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1: Son las 6:05.
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tardes, buenas tardes y lluviosas, ¿verdad? Bueno, un chipi chipi. ¿Cómo están? Espero bien, espero que me acompañen desde este momento hasta las 8 de la noche para recordar muy buenos temas

que es la colección privada en este jueves 25 de junio. Rapidísimo el tiempo, ¿verdad? Se está terminando el sexto mes del año y nosotros, bueno, pues más que puestos, llevando siempre para ustedes la mejor música que se ha producido en las últimas décadas. Escucharemos buenísima música. Iniciaremos con Frankie Valli, pero también tendremos música de The Beatles hoy en el Día Internacional de The Beatles. Exactamente. Escucharemos también, déjenme ver, algo de George Michael, que hoy, bueno, hoy este es un día muy especial. Lo recordaremos. También escucharemos a la superbanda Toto, uno de los principales vocalistas de esta agrupación. Es pues parte del festejo del cumpleaños del día de hoy. Así que bueno, vamos iniciando. Agradezco los comentarios que empiezan a llegar. Estoy comentando que estoy haciendo un video en vivo a través de mi perfil personal de Facebook. Síganme a través de este perfil personal, Chuy Torres, que por cierto les comento, ya tenemos listo, preparado el festejo. La primera parte del festejo del 50 aniversario como DJ. Esto será el próximo día 18 del mes de julio, que ya está aquí a la vuelta de la esquina. Saludo a Eli Plasencia. ¿Cómo estás, amiga? Qué gusto verte por aquí en las redes sociales. A Lore Hernández también. ¿Quién más? Gerardo Perales también se está uniendo a la transmisión. Estamos haciendo un en vivo. Les comentaba esto porque, bueno, es de suma importancia para un servidor. Llegar a esta edad, llegar a, pues sí, a esta edad con plenas facultades para poder llevar a cabo una fiesta de esta magnitud. Los 50 años como DJ los festejaré en la Mina Club. La primera parte del festejo será este próximo día 18 de julio en la Mina Club. Los boletos salen un poco más adelante. Vamos iniciando con la música y les seguimos platicando a través de 89.9, pero también a través de Facebook en este en vivo. Vamos iniciando con Frankie Valli, grabación de 1978. Con eso damos por iniciada esta sesión de buena música, de buena

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1: 6:24.
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12: Exactamente las 6 de la tarde con 26 minutos. Esto es Colección Privada. Agradezco a quienes toman un tiempecito para enviarnos los saludos a través de WhatsApp, a través de Facebook. Muchas gracias. Agradezco los comentarios de Antonio Núñez. También déjenme ver por aquí. Hay varios, están llegando muchísimo, lo cual me da mucho gusto que estén siempre conectados a través de esta estación 89.9. Rosalba del Río. ¿Quién más está por aquí? Gerardo Perales, también muchas gracias. A José Manuel Escalera desde Dallas, Texas. Un abrazo, amigo. Luis Oliva Briseño, también muchas gracias. A Juan Jim Hobbs, muchas gracias, amigo. Come Together the Beatles, me pide algo Eli Plasencia. Con todo gusto, déjenme ver. De hecho, traemos unas grabaciones de Beatles. ¿Por qué? Porque hoy de hecho se realiza y se celebra el Día de The Beatles a nivel mundial. Estas grabaciones que vamos a escuchar sin duda son algo muy muy importante de la cultura, dentro de la cultura pop. Ellos, pues aparte de ser unos grandes artistas, marcaron una época muy importante. De hecho, cambiaron la historia de la música con temas inolvidables como los que vamos a escuchar. Así que hoy, en el Día Mundial de The Beatles, tenemos esto que es una de las grabaciones por la cual decidieron que este día 25 de junio y todos los días 25 de junio de todos los años se celebre el Día Mundial de The Beatles. Vamos a iniciar con esto, All You Need Is Love, una de las mejores grabaciones de esta agrupación a través de 89.9.

0: celebrando el día de los Beatles, exactamente el día de hoy, 25 de junio, y todos los años, a partir de 2009, se celebra este día, así que, pues, escuchamos buena parte de las grabaciones que, sin duda, nos dejaron estas grandes estrellas de la música contemporánea. Y por supuesto, un día tal vez no sea suficiente para celebrar toda esta música, mas sin embargo, es muy importante mencionarlo. Hoy, día 25 de junio, entonces se celebra el Día Mundial de The Beatles. Bueno, antes de irnos a la pausa, gracias por sus comentarios. Antonio Núñez y su esposa Silvia Horta. También a Víctor Serrano, muchas gracias, amigo. Chayito García desde Jerez, muchas gracias. Rosalba del Río también se reporta. Pues muchas, muchas gracias. Qué bueno que están escuchando esto, que es 89.9. Voy a la pausa y regreso con más música. Por supuesto, en Soy una Estrella.
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3: Son las 6:42.
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0: mercado el 23 de junio de 1979, exactamente. También escuchamos a Michael Jackson, una grabación que nos pidió Eli Plasencia. Gracias, amiga, por escucharnos. Saludos también a Adrián Reveles, a Gerardo Perales, a Luis Oliva y a Angélica Durán. Muchas, muchas gracias. Voy a la pausa, regreso con más música, solo a través de 89.9.
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4: 6:56.
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Qué buena grabación esta de Scorpions. No One Like You, esta grabación me la pidió Rosalba de Río, que por cierto nos dice por aquí que ya tiene sus boletos para ir al concierto el próximo 10 de septiembre, por supuesto este año en el Palacio de los Deportes en la Ciudad de México. Dichosa tu amiga, disfruta tu concierto. The Scorpions, también saludos a Luis Oliva y Quique Reyes, el gallo. Gracias, amigo. Guillermo Sosa, Andrea Reyes, también muchas gracias por escucharnos. Mi amiga Rachel Chalala, gracias también por escucharnos. Cecilia Adams y Refugio Villagrana. Bueno, voy a la pausa, identifico la estación y regreso con una hora más de Conexión Privada, por supuesto, solo a través de 89.9.

0: 7:10.
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2: Muy buenas tardes, continuamos informándolo a través de Star FM. A través de un comunicado, Morena Zacatecas informó que ha iniciado los procedimientos correspondientes para separar del cargo a la persona que se encargaba de la Secretaría de los Jóvenes en la entidad. Así lo manifiesta el comunicado sin decir nombres. A quien se refiere es al sujeto que anoche durante los festejos por el triunfo de la selección mexicana golpeó a una mujer que tripulaba un automóvil en el callejón del Santero del centro histórico de la ciudad. Las redes sociales contribuyeron con su identificación luego de la difusión del video en una publicación que no permitieron comentarios la gente del partido Morena. La falta de vigilancia de esta clase de celebraciones puede salirse de control. Ya sucedió en Sonora y Baja California anoche, donde un automovilista arrolló a varias personas y una de ellas se encuentra entre la vida y la muerte. Faltará una tragedia para que se vigile y se controle estos eventos, en los que incluso hasta los propios policías municipales y estatales se unen a quienes alteran el orden público. No a todas las personas les agrada que las violenten en sus propiedades, que les arrojen cerveza o espumas. El respeto debe prevalecer y las autoridades están ahí para guardar el orden y no para solaparlo. En información nacional, Grecia Quirós, alcaldesa de Uruapan, presentó una acción de constitucionalidad ante la Suprema Corte de Justicia de la Nación contra la reforma electoral en Michoacán. Horas antes, en entrevista para Radio Fórmula, Grecia Quirós cuestionó por qué hasta ahora ponen tanta atención a las candidaturas independientes en Michoacán, en vez de que se efectúen reformas en apoyo a los candidatos. En información internacional, Colombia enviará este jueves un primer contingente de 63 rescatistas especializados a Venezuela para apoyar las labores de búsqueda y rescate tras los dos terremotos que sacudieron el miércoles a ese país, informó Javier Pava, director encargado de la Unidad Nacional de la Gestión de Riesgos, en una rueda de prensa. Y en los deportes, España ya está en Guadalajara. Fueron recibidos por cientos de personas en su hotel de concentración. El seleccionado de Luis de la Fuente deberá enfrentar a Uruguay, que busca a toda costa ganar el partido para continuar en la Copa del Mundo. Esta es uno de los partidos más atractivos del Mundial, el cual se espera que esté lleno de emociones. Gracias por su atención. Más noticias en una hora.
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4: Exactamente las 7:13. Ahí, disculpen el audio por aquí. Bueno, continuamos con una hora más de música a través de 89.9. Saludos a Cecilia Adams, también a Gustavo Guzmán, que envía saludos a todos los ochenteros. Amigos, un abrazote a todos. Refugio Villagrana también, muchas gracias por reportarse. Vamos a la música. De hecho, pues un día algo triste también el día de hoy. Recordaremos a Georgios Kyriakos, mejor conocido como George Michael. Él nace un día como hoy, 25 de junio de 1963. Fallece también muy lamentablemente, de verdad. El 25 de diciembre de 2016 lo conocimos como George Michael, un cantante y compositor británico. Bueno, saltó a la fama en la década de 80 con grandes grabaciones. Una de ellas es esta, que la, pues, la ubicamos y que seguramente nos va a traer muy buenos recuerdos. Y después terminamos con una grabación del grupo One. Esto es Careless Whispers. Una de las mejores grabaciones, una de las mejores baladas de la década de 80. Las 7:14, recordando a George Michael en 89.9, en colección privada.

0: Estaba escuchando la versión de One, una de las mejores grabaciones de George Michael o del grupo One en ese tiempo. Wake Me Up Before You Go Go, una grabación que fue lanzada al mercado el 14 de mayo de 1984. Como les digo, siendo uno de los mejores álbums de la década de 80. También escuchamos Carlos Whisper recordando a George Michael, que nació un día como hoy, 25 de junio de 1963. Fallece lamentablemente el 25 de diciembre de 2016. Bueno, vamos a la pausa, son las 7:27. Esto es Conexión Privada. Ahí vengo.
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1: 7:27.
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17: Respondió Jesús y le dijo: el que me ama, mi palabra guardará, y mi Padre le amará, y vendremos a él y haremos morada con él. Palabras de nuestro Señor Jesucristo. Juan 14:23.
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19: Exactamente las 7:31. Rápido el tiempo y nosotros también dentro de la programación que hicimos para este día, día jueves. Recordamos a hoy a uno de los tecladistas más importantes de la década, pues de diferentes décadas, de 70s, 80s y la década de 90s, por supuesto, a David Page. Él nace un día como hoy en Los Ángeles, California, el 25 de junio de 1954. Es un compositor, arreglista, cantante, tecladista. Y lo ubicamos por haber sido parte de una agrupación también llamada Toto. De hecho, hace unas horas les publiqué la imagen de este gran grupo que también inicia a finales de la década de 70. Vamos a escuchar esto, que sin duda también son grandes temas que nos ha dejado esta gran banda de Toto, ¿sí? Formada en 1977. Estoy viendo por aquí la ficha técnica. En Los Ángeles, California, con destacados músicos de sesión. Grandes músicos, los músicos de sesión son los que realmente estudian a plenitud la partitura y, bueno, crean la música de que de verdad, inclusive ellos hicieron varios arreglos y, pues, de hecho, participaron con grandes bandas y solistas. Ellos están formados como dentro del blues, el funk, el pop y el jazz, el rock progresivo. Han vendido cerca de 40 millones de copias de sus discos, pero hoy celebramos a David Page, el tecladista de esta agrupación, tecladista y vocalista de esta agrupación llamada Toto. Disfrútalo a través de 89.9, las 7:32.
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0: deseándole larga vida a David Page, el tecladista y vocalista de esta agrupación llamada Toto, una agrupación que hemos seguido muy, muy de cerca. Estas grabaciones, bueno, sin duda tuvieron que ver muchísimo con la participación de David Page. Escuchamos desde Roxanne, también la versión de Hold the Line, la versión de 99, la grabación también de Georgie Porgy, que de hecho es una de las, son de las grabaciones que él tuvo que ver muchísimo en la composición y en la propuesta de este gran grupo Toto, un grupo que lleva muchísimos premios, tan solo en el Grammy de la, el, la 25 entrega del Grammy, exactamente en 1983 se llevó 6 premios en, de la prestigiosa premios de los Grammy, exactamente. Grabaciones que son inolvidables, que han sido parte de la historia, y ahora lo recordamos por ser el gran cumpleaños de este gran David Page, que nace, como les digo, un día como hoy, en Los Ángeles, California, 25 de junio de 1953, 54, perdón. Bueno, voy a la pausa, regreso con más música. Esto es Conexión Privada. Pausa, regreso.
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3: Son las 7:45.
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5: De cara a la fase final de la Copa del Mundo, la operación política dio resultados. Madres buscadoras, maestros de la Coordinadora Nacional de Trabajadores de la Educación y transportistas llegaron a acuerdos con las autoridades para levantar sus marchas y plantones y permitir el desarrollo de manera tranquila de los últimos partidos que le corresponden a México en la Copa del Mundo. La noche de este martes, la secretaria de Gobernación informó que se habría evitado un posible bloqueo de transportistas sobre las calles que dirigen al Estadio Azteca. Los transportistas se manifiestan para mejores condiciones de trabajo. Maestros de la coordinadora regresaron a las aulas este miércoles con 800 millones de pesos prometidos en la bolsa para mejoras educativas, según informes de la Secretaría de Educación Pública. Pero los colectivos de madres buscadoras decidieron regresar al campo, a pesar de que la presidenta el lunes, al recibir al Pato Merlín en su conferencia de prensa, afirmó que se reunía con madres buscadoras, pero no lo hace públicamente porque no busca reflectores. De acuerdo a una investigación del equipo del periodista Ciro Gómez Leiva, ningún colectivo ha podido reunirse con la presidenta. Esto lo informaron este miércoles.

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2: Qué rápido se fue el tiempo. Son las 7:49 minutos. Vamos con una música. Antes de eso, bueno, saludos. Se me juntaron muchísimos saludos, lo cual me da mucho gusto. Saludos Paco Bernal, también a Gustavo Rodarte, a Víctor Serrano, Francisco Campredondo desde Torreón, Coahuila, me dice, saludos desde el caluroso Torreón. Saludísimos amigos, gracias por escucharnos. Yadira Vázquez, y nuestro buen amigo Salvador Salman Tagli, un abrazo amigo. Mirela Müller, también muchas gracias por los comentarios. Y Joel Hernández, bueno, voy a la música. Vamos con esto que es algo de ochentas. Disfrútalo a través de 89.9, la colección privada.

0: grabación de este DJ Darud, una grabación que fue lanzada al mercado en 1999, Sandstorm. Con eso estamos llegando al final de la programación de este día, jueves, casi viernes. Agradeciéndoles, por supuesto, que nos hayan escuchado, invitándoles a que se queden en el 89.9 y el día de mañana iniciar juntos, el fin de semana a través de 89.9. Yo soy Chuy Torres, sean felices, no le cambien. Hasta mañana, bye bye.
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3: Las 8:03.
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6: Las 8:07 minutos.

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4: 8:23.

0: Son las 8:34.
1: Buenas noches, hay noticias. 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
2: Gracias por continuar con nosotros a través de Star FM. Les seguimos informando y terminamos este jueves con noticias. La comunidad de Santa Mónica del municipio de Guadalupe fue testigo del accidente de un joven motociclista que falleció la mañana de este jueves al caer de su vehículo. Al parecer derrapó, perdió el equilibrio y se impactó con escombro que se encontraba a un costado de la cinta asfáltica, lo que le habría costado la vida. Paramédicos de la red de emergencias médicas acudieron a brindar la atención, pero desafortunadamente ya no contaba con signos vitales. El cuerpo fue trasladado a la Dirección de Servicios Periciales para su identificación. Usuarios de la clínica 57 del Instituto Mexicano del Seguro Social, que se ubica en Colinas del Padre, así como el personal de la misma, solicita al Ayuntamiento de Zacatecas la pavimentación de la misma, ya que en las épocas de lluvia se convierte en un verdadero lodazal, además de que donde se puede estacionar los usuarios se encuentra en pésimas condiciones, situación que permanece desde la inauguración de la misma y que ninguna administración le ha metido mano. Por ahí también circulan autobuses urbanos de la Ruta 4, que también padecen las malas condiciones de la vialidad. En información nacional, Antonio Domínguez Aragón, exalcalde de Ayala, Morelos, y Roberto N., exsecretario municipal, fueron detenidos este jueves durante un operativo realizado en esa demarcación, de acuerdo con reportes de Radio Fórmula y El Sol de Cuautla. Según la información publicada, en las acciones participaron autoridades federales y estatales. El Registro Nacional de Detenciones señala que el exedil fue capturado por elementos de Guardia Nacional durante la madrugada del 25 de junio en Morelos. En información internacional, el número de muertos en Venezuela a causa de los dos sismos del miércoles se elevó a 188 y el de heridos a 1520, mientras que al menos 346 construcciones entre edificios, hospitales y centros comerciales resultaron afectados, informó el presidente de la Asamblea Nacional, el chavista Jorge Rodríguez. Y en los deportes, el Departamento de Policía de Miami alertó de grandes multitudes y tránsito pesado en el centro de la ciudad por la expectativa de una asistencia récord al FanFest de la FIFA de este sábado 27 de junio para el partido entre Colombia y Portugal correspondiente al Grupo K del Mundial 2026. Gracias por su atención. Que descanse. Buenas noches.
1: Seguiremos informando. Mauricio Pacheco, el de La Voz, por PC Noticias 89.9. Buenas noches.
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0: Son las 8:47.
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0: Son las 8:59.
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3: Las 9:13.
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0: 9:21.
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0: Son las 9:32.
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0: las 9:45.
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1: Son las 9:54.
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1: 10.8.
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1: 10:20.
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2: Son las 10:51.
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0: 1058.
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2: 11:10.
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0: Son las 11:25.
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0: Son las 11:34.
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4: 11:48.
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3: Son las 5:39.

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2: Las 5 con 48 minutos.
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1: Son las 6:05.
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0: abrimos un paréntesis en nuestra programación con la siguiente reflexión.
1: Señor, venimos delante de ti en este día para pedirte perdón y para pedir tu dirección. Sabemos que tu palabra dice, maldición a aquellos que llaman bien a lo que está mal. Y eso es exactamente lo que hemos hecho. Hemos perdido el equilibrio espiritual. Hemos cambiado nuestros valores. Hemos explotado al pobre y a eso hemos llamado suerte. Hemos recompensado la pereza y la hemos llamado ayuda social. Hemos asesinado a nuestros hijos que aún no han nacido y lo hemos llamado despenalización del aborto. Hemos sido negligentes al disciplinar a nuestros hijos y lo hemos llamado desarrollar su autoestima. Hemos abusado del poder y hemos llamado a eso política. Hemos codiciado los bienes de nuestros vecinos y a eso le hemos llamado tener ambición. Hemos contaminado las ondas de radio y televisión con groserías y pornografía y lo hemos llamado libertad de expresión. Hemos ridiculizado los valores heredados de nuestros antepasados y los hemos llamado viejos y obsoletos. Oh Señor, mira en lo profundo de nuestros corazones, purifícanos y líbranos de nuestros pecados. Amén.
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4: Son las 6:21.
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17: 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Polvo, lluvia, tráfico. Nuestro coche aguanta de todo, pero mantenerlo limpio no tiene por qué ser un lujo. Hoy te enseñamos cómo preparar un shampoo para lavar el auto. Anota la receta y dale a tu auto el brillo que se merece.
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17: En la actualidad, crear nuestras propias tecnologías domésticas es la opción ideal para elaborar productos básicos con ingredientes de calidad y muy accesibles.
19: Lo mejor, no tenemos que buscar por horas lo que necesitamos, ya que lo encontramos en tiendas de materias primas y droguerías. Por eso vamos a preparar nuestro propio shampoo para lavar el auto. ¡Manos a la obra!
17: Recuerda que cada receta está aprobada por el Laboratorio Nacional de Protección al Consumidor. 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
19: También vamos a necesitar los siguientes utensilios: una taza medidora, una cacerola con capacidad de 2.5 litros, un embudo, una cuchara sopera y una botella de plástico de 750 mililitros con tapa. Su preparación nos va a tomar nada más y nada menos que 25 minutos. Sin duda, una gran ventaja.
17: Para poder elaborar nuestro champú para auto, comenzamos vertiendo el agua en la cacerola y la calentamos. Una vez caliente, agregamos polisorbato 20 y revolvemos. Cuando el agua esté a punto de hervir, agregamos una cucharada sopera de cera de carnaúba. Agitamos hasta que se incorpore por completo y dejamos hervir durante 3 minutos. Retiramos del fuego, agregamos el lauril éter sulfato de sodio y removemos suavemente. Después incorporamos el colorante y mezclamos hasta que el color sea uniforme.
19: Por último, con ayuda del embudo, envasamos nuestra mezcla en la botella de plástico y colocamos una etiqueta con el nombre del producto, la fecha de elaboración y de caducidad. En este caso, considera que su tiempo de caducidad es de 6 meses. Finalmente, pero no menos importante, hay que guardarlo en un lugar fresco y seco, fuera del alcance de niñas y niños. ¡Y listo! Tenemos nuestro propio shampoo para auto. Para usarlo, toma en cuenta que para 10 litros de agua se deben disolver aproximadamente 15 mililitros de shampoo. Al final del día, apostar por las tecnologías domésticas no es solo una forma de ahorrar, es tomar el control de lo que consumimos.
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3: Hola, soy ChatGPT, tu asistente virtual. Estoy aquí para ayudarte con lo que necesites. ¿En qué te puedo ayudar hoy?
4: ¿Alguna vez le has hecho una pregunta a tu celular y te ha contestado como si fuera una persona?
5: ¿O te ha aparecido un anuncio de algo que juras que solo pensaste pero nunca buscaste?
4: ¿Te ha corregido la ortografía un programa antes de que termines de escribir? Bienvenidos al mundo de la inteligencia artificial. Esa tecnología que parece sacada de película de ciencia ficción, pero que ya vive en tu bolsillo. Todo comenzó con una pregunta. En los años 50 del siglo pasado, el matemático británico Alan Turing se atrevió a plantear algo que a muchos les pareció una locura. ¿Pueden pensar las máquinas? Esa pregunta encendió la mecha de una disciplina científica cuyo objetivo es lograr que las computadoras imiten los procesos de nuestra mente. Aprender, razonar, decidir. Hoy esa tecnología ya está en todos lados. Hay sistemas capaces de jugar ajedrez y ganarle al mejor del mundo, de conducir un coche sin que nadie toque el volante,
5: de traducir idiomas en tiempo real
4: y hasta de detectar enfermedades en una radiografía. La inteligencia artificial trabaja con algo que se llama algoritmos, instrucciones matemáticas que procesan montañas de datos para encontrar patrones.
6: Otra IA autónoma, ¿eh? Interesante.
4: Como un detective digital que revisa millones de pistas en segundos. ¿Y cómo aprenden estas máquinas? Existe un modelo llamado aprendizaje profundo,
5: inspirado nada menos que en nuestro cerebro.
4: Así como nuestras neuronas fortalecen conexiones cuando aprendemos algo nuevo, las redes neuronales artificiales refuerzan ciertos caminos cada vez que reciben información. Eso sí, nuestro cerebro tiene más de 80 mil millones de neuronas y la máquina más sofisticada aún está lejos de igualar esa complejidad.
6: Comprendido. También soy una IA responsable de los controles de seguridad.
4: ChatGPT, Claude, Gemini, ese asistente virtual que responde preguntas como si platicara contigo. Lo que hace es analizar la probabilidad de que una palabra funcione después de otra, basado en millones de textos. ¿Impresionante? Sí, pero cuidado. Sus resultados no siempre son exactos. La recomendación científica es clara. Verifica, compara y no te quedes con la primera respuesta. Ahora bien, no todo es maravilla. La sociedad también ha levantado la mano con preocupaciones legítimas. Los algoritmos pueden arrastrar sesgos de género o discriminación. Hay quien teme que las máquinas sustituyan empleos humanos, y en varios países ya se comienza a regular esta tecnología para evitar malos usos. En México, científicos trabajan en inteligencia artificial para identificar inundaciones. La ciencia mexicana no se queda mirando desde la banca.
3: Soy ChatGPT, tu asistente virtual. ¿En qué te puedo ayudar hoy?
4: La inteligencia artificial ya está aquí. Vive en tu teléfono, en tu correo y hasta en la música que te recomiendan las plataformas cuando te sientes triste. La pregunta ya no es si las máquinas pueden pensar, sino qué vamos a hacer nosotros, los humanos, con todo este poder. Porque al final, detrás de cada algoritmo, siempre hay una persona que decidió qué enseñarle. Con información del doctor Luis Alberto Pineda, del Instituto de Investigaciones en Matemáticas Aplicadas y en Sistemas de la UNAM. Les saluda Mónica Genis.
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0: Son las 6:44.
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3: Son las 7 en punto.
4: En este momento, la temperatura en Zacatecas y Guadalupe es de 12 grados centígrados. 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
1: Muy buenos días, un gusto estar con ustedes este viernes 26 de junio. Los saludamos con el gusto de todas las mañanas. Tuvimos una cordial reunión con el rey de España, conversamos sobre la importancia de los pueblos originarios y de los vínculos entre México y España. Coincidimos en fortalecer la relación bilateral en beneficio de nuestras naciones, aseguró la presidenta Sheinbaum. 7 años después de que López Obrador tensara las relaciones con España, esa tensión quedó disipada ayer en una reunión en Palacio Nacional de 1 hora con 20 minutos, en donde prevaleció la cordialidad y la concordia. Puede decirse que el día de ayer terminó esa etapa de tensión promovida por el gobierno de Andrés Manuel López Obrador, una tensión de 7 años. A las 6 de la tarde, el rey va a estar en el estadio de Guadalajara, juega ahí su selección, la selección de España contra Uruguay. Sobre el Mundial también, en la madrugada, el diario oficial de la Federación publicó que para contribuir con la movilidad, el martes, próximo martes, el día del partido de México contra un tercer lugar, un juego ya de ronda de eliminación directa, se suspenden las clases en escuelas públicas y privadas de la Ciudad de México y se aplicará el trabajo remoto, el home office. Entonces, no hay clases, no hay actividad el próximo martes por el partido de la selección. En los últimos 10 días, 20 estados han reportado apagones, cambios de voltaje, problemas en el suministro de electricidad. El gobierno ha dicho que no se trata de apagones, sino de interrupciones. ¿Cuál es la situación en este momento en esas zonas del país del suministro eléctrico? Hablaremos con la directora de la Comisión Federal de Electricidad, con Emilia Calleja, y vamos a hablar también con Norma Solano, ella es la presidenta de la Comisión Reguladora de Telecomunicaciones, sobre pues esta información de la prórroga hasta finales de año para el registro de líneas telefónicas. Ayer fueron asesinadas 45 personas en el país, de acuerdo con las cifras oficiales preliminares. Sinaloa registró 7 homicidios y en la Ciudad de México otra vez una cifra alta, 6 homicidios ayer. Sobre la situación, la muy dura situación que se vive en Venezuela después de los sismos de hace un par de días, se reporta que la cifra de personas muertas subió a 235, una cifra que seguramente aumentará, pues continúan las tareas de rescate. Los partidos Somos México y Paz obtuvieron su registro y van a poder participar en las elecciones del 2027. Paz, que alguna vez fue el ya también un partido político que perdió su registro, era el partido Encuentro Social, y Somos México, ese movimiento que se asocia con aquella marea rosa, estarán en las elecciones del próximo año. Parte de lo que tendremos, el dólar interbancario, por cierto, se está vendiendo en 17 pesos con 52 centavos, después de que ayer el Banco de México mantuviera sin cambio las tasas. Parte de lo que tendremos, quédese con nosotros, estamos por la mañana, hacemos una pausa, y al regresar con todo esto, comenzamos.
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1: Siete con nueve, Manuel, buen día.
2: Ciro, por la mañana, buenos días, buenos días a todos en Grupo Fórmula. Bueno, pues está llegando hace unos minutos una actualización por parte de la agencia de noticias EFE desde Venezuela. El número de personas que han muerto producto de los sismos del miércoles, de acuerdo con información de la presidenta Delcy Rodríguez, es de 589. Sube la cifra a 589 el número de personas fallecidas, y el número de personas heridas se ajusta, o mejor dicho, se crece a 2,980 personas las heridas por los terremotos de Venezuela.
1: Entonces, 589 personas muertas en Venezuela, y tristemente es una cifra que
2: es muy alta,
1: porque están en esos días que nosotros conocemos muy bien, en los días de los rescates, en mucha gente colaborando, trabajando en edificios derruidos, y bueno, pues seguramente la cifra aumentará. Y un abrazo a todos los amigos y al pueblo de Venezuela. Ayer en la tarde se llevó a cabo el encuentro anunciado con una semana de anticipación por la presidenta Sheinbaum, bueno, perfilado desde hace tiempo, ¿no? Desde que el rey dijo que vendría al partido que se juega esta tarde en Guadalajara, de la selección de España contra la de Uruguay. Y la reunión de ayer fue un ejemplo de cómo llevar a cabo un evento de estas características, cómo cumplir con un protocolo sin complicar absolutamente nada, sin generar un segundo de una tensión que no hacía falta. Bastaron las fotografías que difundió el gobierno mexicano, la presidencia de la República, para mostrar que lo que México busca en estos momentos es establecer una concordia con la autoridad española, con la corona española. Todo salió muy bien, fue una reunión breve, de acuerdo con las crónicas, con la de Israel Aldave, 1 hora con 20 minutos. El comunicado del gobierno mexicano fue preciso, fue breve. El rey actuó como lo sabe hacer, pues en gran medida ese es su trabajo, ¿no? Cumplir con estos rituales, con estos protocolos, lo hizo muy bien. Y ya lo habíamos comentado desde la semana pasada, cuando se anunció esta visita, que en el momento que el rey pusiera un pie en Palacio Nacional y saludara de manera cordial y sonriente a la presidenta Sheinbaum, en ese momento terminaba esta crisis, yo diría que muy artificial, muy ideológica y muy propagandística del gobierno de López Obrador, que de alguna manera tuvo que acompañar el gobierno de la presidenta Sheinbaum. Pero desde el año pasado, y pudimos tener un reporte, hubo una serie de acercamientos vía las embajadas, vía las actividades culturales, eventos de intercambios, que prepararon lo que finalmente se consumó ayer. Qué bueno, porque estamos hablando de dos grandes pueblos que, por Dios santo, no tienen por qué estar enfrentados por su gobierno, por uno de sus gobernantes. Estamos hablando de dos grandes sociedades, estamos hablando de una cultura, estamos hablando de una misma cultura. Nosotros, por supuesto, con nuestra historia de los pueblos originarios, pero bueno, felicidades a todos los que participaron, a todos los que tuvieron que ver en este reencuentro. Extraordinario evento, extraordinarias las imágenes, impecable el gobierno mexicano, y quiero incluir ahí al embajador de México en España, a Quirino Ordaz, que ahí estuvo presente. Impecable también el equipo del rey de España y las personas que lo acompañaron. Muy buen evento y asunto concluido. La 4T seguirá teniendo a Hernán Cortés a la mano siempre, pero creo que a partir de de lo de ayer, de lo de las últimas semanas, desde la declaración del rey de en marzo, la respuesta que le dio la presidenta Sheinbaum, el anuncio de que vendría el rey a Guadalajara, el anuncio de la presidenta Sheinbaum de que lo recibiría en Palacio Nacional y la reunión de ayer en Palacio Nacional. Estamos en otro momento de las relaciones México-España, qué bueno.
2: Absolutamente, Ciro, absolutamente, ya, y conforme hemos estado escuchándote, hemos visto imágenes de cómo transcurrió la reunión de ayer, una reunión que además se ve absolutamente cordial, ¿no? Desde la llegada, desde el saludo entre ellos, desde la bienvenida en el aeropuerto de la Ciudad de México, hasta todo el tipo de reunión que se dio en el interior de Palacio Nacional, hasta que terminó. Entonces, me parece, ahora ya escucharemos un poquito más adelante la reflexión de la presidenta, me parece que será positiva, y sobre todo que termine esta etapa, como bien dices, que por voluntad de uno de sus gobernantes, pues se había alterado.
1: Así como decimos que qué duro es justificar el que, o entender que, por ejemplo, no se reciba a las madres buscadoras, también decimos lo de ayer, espléndido, sí, extraordinario. Correcto. Suponemos que si le preguntan hoy a la presidenta Sheinbaum sobre el evento, dirá que fue muy cordial lo que dice el comunicado y pondré el énfasis en el tema de que habló de la importancia de los pueblos originarios. Bueno, ya le estará hablando a los mexicanos y sobre todo a su gente, a su base. Muy bien, y el rey llegó desde anoche, Uzi Toledo, desde anoche a Guadalajara. Buen día, Uzi.
3: Ciro Manuel, muy buenos días, es correcto. El rey de España, Felipe VI, ya se encuentra en Guadalajara. El monarca arribó alrededor de las 19 horas de este jueves al Aeropuerto Internacional de Guadalajara, donde fue recibido bajo un importante operativo de seguridad encabezado por autoridades federales, ya que pues esto es debido a su calidad de jefe de Estado. El despliegue de seguridad pues limitó el acceso a la zona de llegada, por lo que el rey pues únicamente pudo ser observado, por lo menos por los medios de comunicación, pues a metros de la terminal aérea antes de abandonar el aeropuerto en una camioneta tipo Suburban blanca, pues escoltado también por un importante equipo de seguridad. Lo que se conoce hasta el momento y que pues también ya se había anunciado es que este viernes el rey asistirá al partido entre las selecciones de España y Uruguay correspondiente a la Copa Mundial de Fútbol 2026 y pues esto que se va a disputar en el Estadio Guadalajara. Además, se confirmó que se va a sostener un diálogo con el gobernador de Jalisco, Pablo Lemus, como parte de su agenda en la entidad. Sin embargo, pues hasta el momento no se ha informado el lugar ni la hora que se llevará a cabo este encuentro, así que pues vamos a estar muy al pendiente de lo que se desarrolle aquí en Jalisco. Iba a asistir al concierto de Plácido Domingo, eso fue parte de la invitación que se le había realizado al rey de España, pero pues no alcanzó a llegar, así que este diálogo y la asistencia al partido es lo que se conoce hasta el momento.
1: Sí, muy bien. Oye, bueno, atentos, el partido es a las 6, a las 7, a las 6. A las 6.
3: Sí, a las 6, ajá.
1: A las 6 es España, Uruguay. Oye, ¿y cómo estuvo anoche el concierto de Alejandro Fernández e invitados?
3: De locura, 270,000 personas
1: fueron las que asistieron a la... O sea, 100,000 más que al de Maná.
3: 110,000 más personas. Y yo creo, Ciro, que pudieron haber asistido más, solamente porque el sonido en alguna parte estuvo fallando un poco y algunas personas se retiraron, pero si no, híjole, yo creo que más de las 300 se hubieran quedado en la Glorieta La Minerva. Alejandro Fernández, Julián Álvarez, Alfredito Olivas, los hijos también de Alejandro Fernández, Camila, Alex. Así que, pues definitivamente un concierto exitoso el que se
1: dio. Qué gusto, felicidades a Guadalajara. Hoy termina, hoy cuando acabe el partido, que será a las 8 de la noche, termina el Mundial para ustedes. Qué fiesta se dieron y qué fiesta nos dieron a todos, ¿eh? Y suponemos que hoy las cosas van a salir muy bien, que va a ser un, además, hasta puede ser un buen partido de fútbol, pero qué sede ha sido Guadalajara, ¿eh? Felicidades a todos los que tuvieron que ver y qué imagen de ustedes, aquella tierra asolada y que tantas dudas generó ante el mundo después de, ¿qué fue? El 22 de febrero. aquella tarde, aquella mañana en que se abatió al líder del cártel Jalisco Nueva Generación. ¿Qué imagen han dado, Uzi? Qué gusto.
3: Definitivamente se ha disfrutado mucho, Ciro, también con la llegada de los coreanos, de Colombia, también fue algo riquísimo, la verdad, compartir, de eso se trata.
1: Y los mexicanos y ustedes, los tapatíos, los jaliscienses, felicidades, suerte hoy, suerte con el rey de España, y pues le vamos a España, ¿no? Bueno, al menos yo, y que termine todo, que termine muy bien la fiesta, y yo creo que terminará muy bien en Guadalajara. Gracias Uzi Toledo, buen día.
3: Muchísimas gracias, bien, un abrazo, excelente día.
1: Felicidades a Guadalajara, pues parece que ahí fue un gran mundial, volvemos.
4: Son las 7:20.
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11: Los dos más grandes futbolistas en la historia contemporánea son sin duda Lionel Messi y Cristiano Ronaldo, quienes durante esta Copa del Mundo adquirieron la etiqueta de leyendas al romper récords. El argentino como el máximo goleador en Copas del Mundo y el lusitano como el que desde su debut ha anotado goles en todos sus partidos. Detrás de ellos vienen dos grandes jugadores que aún son muy jóvenes, el francés Kylian Mbappé y el noruego Erling Haaland, quien por su juventud aún puede jugar algunas Copas del Mundo. Para el vikingo es su primer mundial, mientras que para el galo su tercera Copa del Mundo le ha sentado de maravilla. 16 goles en 3 mundiales. La pregunta sería si Lionel Messi seguirá anotando goles para su cuenta personal y si Mbappé en esta Copa del Mundo lo puede alcanzar.

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1: 7:24, Manuel.
2: Bueno, pues como vimos, Ciro, iba a terminar el plazo para poder registrar, vincular las líneas telefónicas que tenemos, que utilizamos de prepago, de pospago, a nuestra clave única, y pues no se pudo terminar este plazo. ¿Por qué? Pues porque faltan más o menos unos 80 millones de líneas, más o menos, que es la cantidad que hemos sabido que faltan por ser registradas. Se dio a conocer una prórroga, y está con nosotros para platicar precisamente de cómo se va a aplicar esta prórroga detalladamente la comisionada presidenta de la Comisión Reguladora de Telecomunicaciones, Norma Solano.
1: Buen día, Norma.
3: Muy buen día, Ciro Manuel.
1: Buenos días.
2: Comisionada, buen día. Pues entonces, finalmente, primero, ¿por qué se toma la decisión? ¿Por qué se toma la decisión de dar esta prórroga?
3: Por dos razones fundamentales. La primera, porque queremos que todas las líneas se vinculen. Se extiende el plazo hasta el 31 de diciembre para que se vinculen las líneas de recarga, estas de prepago que se va abonando saldo para tener servicios. Aclarar que todas las de plan, todas las de pospago, ya están a nombre de una persona, y con eso se cumple el objetivo de esta política pública, que es que cada número telefónico esté a nombre de una persona. Entonces, el calendario es para las líneas de recarga. Primero.
1: A ver, perdón que le interrumpa, Norma, ¿la totalidad de las otras líneas se registraron?
3: No, y ahorita si quieren voy con los datos. Lo segundo es, para que los sistemas y la capacidad técnica de las plataformas de las empresas puedan hacer distintas acciones que se van a requerir. Uno, seguir con la vinculación. Dos, en caso de que algunas líneas no se vinculen, suspenderlas hasta en tanto se vinculen. Y tres, reactivar nuevamente las líneas que se vinculen, pues es necesario que se haga de manera progresiva. Y es la razón por la que se calendariza. Ahora, del universo de líneas que tenemos, más de 40 millones ya se registraron de recarga. Como comentaba, todas las de pospago ya están vinculadas a nombre de una persona, esas, digamos, las separamos. Y respecto a las de recarga, más de 40 millones están vinculadas, y el resto sería más o menos 80 millones las que se estarían vinculando en los siguientes meses.
1: Es un número muy alto. ¿Y cuál es la expectativa con estos 80 millones de líneas?
3: Bueno,
1: no vinculadas. También, porque muchas deben estar abandonadas. Muchas ya.
3: Ah, bueno, preguntas,
1: sí. Y la estadística, aunque siempre va a jugar en contra de ustedes, porque siempre se dirá, faltan 60, ahora son 80 millones, pero quizá en octubre falten 60, porque muchas de esas líneas ya no existen.
3: Sí, parte de los efectos de esta política de vinculación es que millones de líneas pues no se van a vincular, prácticamente se van a dar de baja, porque son esos chips que conocemos de único uso, que te regalan en promociones, que cuando vas con tu plan incluso te dan otro chip. Entonces son líneas que tenemos guardadas en el cajón, que usamos todo el saldo y los desechamos. Y también ahí están los chips que utiliza la delincuencia para cometer delitos. Entonces, parte del proceso es que las líneas se van a depurar y va a quedar un universo de líneas efectivas que corresponden a usuarios pues permanentes.
1: Al día de hoy, de esos 80 millones, Norma, de esos 80 millones de líneas no vinculadas, ¿qué cálculo? Me imagino que deben tener ustedes un cálculo de cuántas de esas líneas van a desaparecer o se van a dar de baja.
3: Pues vamos a ir confirmando el dato conforme avance el registro,
1: pero
3: creemos que alrededor de 20 millones podrían pues ya desaparecer. Pues
1: eso quiere decir que faltarían todavía por registrar 60 millones, más o menos.
3: Más o menos,
1: muchísimo.
3: Vamos viendo ahora, de hecho, es importante el dato, más de la mitad prácticamente de los registros corresponden a recarga. Y esto es importante porque se hizo en poco menos de 6 meses, y lo que dice es que hay una respuesta favorable de las personas, ha sido permanente, ha sido sostenido, ha sido al alza, el registro no se ha detenido, al contrario, va creciendo, y dada esta tendencia es que podemos decir que ampliarlo hasta diciembre va a ser un buen periodo para que todas las líneas se vinculen y insistir. Lo único que se quiere es que cada número esté a nombre de una persona. Las empresas solamente guardan tu nombre y tu CURP, no guardan ningún dato biométrico, son ellas las que los resguardan, y solo en caso de que se cometa un delito en donde esté vinculada, asociada a una línea, es que la autoridad requiere directamente a la empresa telefónica la información para integrar su carpeta de investigación. Es importante porque en torno al registro hay muchos mitos que generan desconfianza en las personas, que el gobierno te vigila, que el gobierno tiene un registro, que el gobierno accede a tus datos. No, eso es falso. Son las empresas, como ya se hace con las líneas de pospago, como ya se hace con tu línea fija telefónica de tu casa y como se hace, por ejemplo, con el servicio de internet. Entonces, el registro ha sido constante, permanente, y se ha sumado el sector privado para la difusión de este registro, los bancos, la Cámara Nacional de la Industria de la Radio y de la Televisión, OXXO, el sector de tecnologías, y desde luego los espacios que ustedes nos brindan para informar. Y más ahora que la calendarización se hace conforme al último dígito de tu número telefónico. Ubicas en el calendario el que te corresponde y esa es la fecha límite que tienes para hacer la vinculación. Por ejemplo, si tu último dígito es el 0, tienes del día de hoy y hasta el 15 de agosto para hacer la vinculación. Una vez que concluye el plazo para hacer la vinculación de ese último dígito, las compañías telefónicas tendrán 72 horas para suspender la línea. Sin embargo, en cuanto hagas la vinculación, pues la empresa reactiva los servicios.
2: Entonces es bien importante, perdón Norma, que interrumpa, porque se estaba interpretando como que las suspensiones llegarían hasta después, hasta el 2027. Las suspensiones van conforme va cada 15 días venciendo un plazo.
3: Exacto, y justo es lo que comentaba. La capacidad técnica de los sistemas lo que requiere es que sea progresivo y paulatino, porque no queremos que entorpezca la vinculación. Son tres acciones simultáneas que se van a estar haciendo, que decía, vincular, suspender, reactivar. Entonces, es un mecanismo que va a permitir hacerlo de manera ordenada, que no se afecte la vinculación y que se vaya haciendo la suspensión progresivamente. Y bueno, creemos también que en las primeras suspensiones, pues el registro se va a acelerar sin tener que llegar a la fecha límite. Y también comentar, nos sumamos tarde a esta política internacional, a esta buena práctica de que todas las líneas estén al nombre de una persona. 166 países lo hacen en el mundo, y bueno, nosotros ya estamos en ese proceso. Es importante por un uso seguro de nuestras líneas telefónicas y desde luego para cerrar estos espacios para cometer delitos bajo el anonimato.
2: Pues sí. Pues como última pregunta, Norma, porque no creo que no lo registré. Entonces, líneas de pospago vinculadas, ¿cuál sería el número de ellas que ya están vinculadas?
3: Alrededor de 23 millones ya están al nombre de una persona. Y también decir, es importante, no es que las empresas las estén vinculando. Uh-huh. No, cuando las personas fueron a contratar su plan, lo que dieron, entre otros datos, fue su nombre.
2: Así
3: algunos
2: es,
3: dieron otros datos. Entonces, las líneas ya están a nombre de una persona, no tenemos por qué imponer una carga adicional y requerir una nueva vinculación si el objetivo, que es que todas las líneas estén a nombre de una persona, está cumplido. Por eso nuestra meta son las de recarga, las de prepago.
2: Bien.
3: Que es el universo de líneas que estaremos esperando que se vinculen de ahora y hasta diciembre.
1: Muy bien, pues muchas gracias y mucha suerte, Norma Solano, presidenta de la Comisión Reguladora de Telecomunicaciones. Nada más para el registro, el porcentaje de quienes tenemos nuestras líneas telefónicas, una, dos líneas telefónicas
2: de pospago.
1: De pospago asociadas a tarjetas de crédito y eso, ¿qué porcentaje quedó ya registrado?
3: ¿Te refieres a la de pospago?
2: Sí,
3: de plan.
2: Sí.
3: Sí, esas ya todas están vinculadas.
1: ¿Todas?
2: 23 millones.
3: Todas las líneas, porque ya todas las que estaban, o sea, es un plan, finalmente firmaste un contrato con tu empresa telefónica, diste un nombre, y esa línea ya está a nombre
1: sí,
3: de una
1: pero
3: persona.
1: Tuvimos entonces, que ir, yo fui, yo tengo dos líneas y yo fui a registrarlas, ¿sí? Fui en febrero, creo. O sea, 100%.
3: Sí, el 100%, wow. Y lo que hacen las empresas, pues solamente es seguramente actualizar datos para las algunas de las líneas, pero todas están a nombre de una persona, ese es el objetivo, entonces nos vamos a centrar en estos próximos meses en todas las líneas de recarga.
1: Muchas gracias, Norma Solano, presidente de la Comisión Reguladora de Telecomunicaciones.
2: Mira, 23 millones ¿sí? de pospago.
1: Entre nosotros.
2: Sí, por supuesto, ahí estamos.
1: Vamos a pausa, 7:35, volvemos.
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8: El príncipe George tras los pasos de su padre. Eton es uno de los colegios más famosos del mundo por los alumnos que han estudiado ahí. El rey Enrique VI creó Eton College en 1440. Al inicio fue para dar oportunidad a jóvenes que no tuvieran los recursos para darles una buena preparación educativa. En sus inicios se enseñaba en latín, después en griego. Se le conoce como la cuna del caballero inglés. 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
10: Estas son las Stevie Bites con Stevie de TV. Los juguetes ya no compiten contra Sid, contra el Oxxo o el abandono. Ahora compiten contra una tablet. Toy Story 5 enfrenta a Woody Boss y Jessie contra Lilipad, un dispositivo inteligente que promete entretenimiento infinito y cero imaginación. Dirige Andrew Staton, el genio detrás de Wall-E, y la cantante Belinda es la voz de Lilipad. Esto nos comparte.
11: Entras a la película y la primer media hora de la película dices, no sé si me cae bien.

0: Chisita.
1: Algunos amigos merecen ser siempre recordados, aunque ya no sigas jugando con ellos. La película Toy Story 5 ya está disponible en los cines de todo el país. Estas fueron las Steve Bites con Steve de TV.
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3: El estornudo viaja a una velocidad de 160 kilómetros por hora, expulsando aire y partículas hacia el exterior rápidamente.
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3: Los labios no sudan porque no tienen glándulas sudovíparas. Por eso se secan con tanta facilidad durante el invierno frío.
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4: Economía. El gobernador David Monreal inauguró la Reunión Internacional de Minería 2026 en Zacatecas, que reúne a más de 3.000 asistentes y 150 empresas. Durante su mensaje, destacó que esta industria representa el 16% del PIB estatal.
5: Deseo que lo que aquí se expone se delibere a través de estas conferencias, a través también de la oferta de empleo, sea para bien primero de la familia minera, para bien de las empresas que representan, para bien de los estados donde vienen y donde tienen esta vocación minera.
4: La reunión internacional incluye conferencias, paneles especializados, exposiciones comerciales, encuentros de negocios y una feria del empleo minero con cientos de vacantes disponibles.
6: Educación.
4: El gobernador David Monreal recibió en Zacatecas al secretario de Educación Pública, Mario Delgado, con quien acordó continuar el trabajo coordinado en favor de la niñez y la juventud de este estado.
7: 7:39, las últimas, ¿qué serán? ¿Dos semanas?
8: Sí, señor.
7: Ha habido reportes, sí, ha habido protestas, manifestaciones en distintos lugares sobre de personas, de organizaciones que han protestado contra la falta de suministro eléctrico. Hay una discusión si estos son apagones o si son interrupciones del servicio. Lo cierto es que ha habido un problema. Reportes periodísticos basaban este problema o ubicaban este problema hasta en 20 entidades del país.
8: Sí.
7: Y bueno, por falta de luz, el gobierno ha dicho que no hay una crisis de generación de electricidad, sino una crisis o problemas en la distribución. ¿Qué sería eso? ¿Cómo debemos leer eso? ¿Y cuánto tiempo más duraría esta crisis de distribución? Emilia Calleja, directora de la Comisión Federal de Electricidad, gusto en saludarla, buenos días.
9: Muy buenos días, Ciro. Muchas gracias por el espacio, te saludo con afecto a ti y a tu importante auditorio.
7: ¿En qué crisis estamos o están regiones del país? ¿Y a qué se refieren cuando dicen no es una crisis de generación de electricidad, sino de distribución?
9: Claro que sí. Quiero primero comentarte que los casos referidos corresponden a situaciones distintas entre sí y no permiten afirmar que existe una afectación generalizada o una misma causa en todas las entidades. En varios estados se presentaron interrupciones muy focalizadas y están relacionadas principalmente con lluvias, vientos, caídos de árboles y ramas. Algunas veces ha habido contacto de vegetación o fauna con las redes, y los daños han sido también provocados en ocasiones por terceros y fallas específicas en algunos componentes de la infraestructura. México, contamos con una de las redes eléctricas más extensas del mundo. Y diariamente estamos expuestos, como te comento, a fenómenos meteorológicos, y que se presenten eventos en distintas localidades, pues no significa que exista una falla general.
7: Pero se habla aquí, perdón Emilia que la interrumpa, ¿sí? Se habla de 20 entidades, o sea, eventos focalizados que comprendieron toda esa zona del país.
9: Lo que señalamos es que la información requiere contexto, porque agrupa de situaciones distintas y puede generar la impresión de que todas tuvieron una misma causa.
7: Sí.
9: En la CFE estamos aportando información técnica para explicar qué ocurrió en cada entidad, cómo se atendió y qué acciones estamos llevando a cabo para fortalecer la infraestructura. Por ejemplo, para la CFE es importante prevenir antes que cualquier cuestión. Hemos venido realizando más de 125 mil acciones de mantenimiento y esto significa esto, más bien, esto no significa que vamos a dejar la red totalmente exenta de fallas. Siempre van a existir eventos meteorológicos, accidentes o factores externos. Nuestro objetivo es reducir la frecuencia de las interrupciones, limitar el número de usuarios afectados y, sobre todo, restablecer el servicio con la mayor rapidez posible.
7: ¿Reducir frecuencia de interrupciones de qué punto a qué punto, directora? Emilia.
9: Evidentemente lo que buscamos es la atención al usuario final, ya que somos empáticos y sabemos lo que representa para una familia, un comercio, una interrupción de este tipo. Te puedo comentar, si me permites, es que en transmisión y distribución para el periodo 2024-2030 hemos estado ejecutando un programa con una inversión superior a 244,000 millones de pesos. De este monto son 172,000 millones para transmisión y 72,000 millones para distribución.
7: Sí, pero ¿qué hace distinto este momento, digamos, del 2021 a la fecha? Dejemos el 2019 y el 2020, cuando se dieron los apagones o las interrupciones, aquellos que la Comisión Federal de Electricidad atribuyó a quemas de pastizales. Comparado este momento, esta situación, estas interrupciones, como las llaman ustedes, del 2026, comparadas con las del 25, 2024, 2023, 2022, 2021, ¿es algo absolutamente fuera de patrones?
9: Bueno, yo creo que sería conveniente precisar lo siguiente. La infraestructura eléctrica requiere mantenimiento, modernización y expansiones permanentes, porque la demanda crece, las ciudades se expanden, se incorporan nuevos hogares, comercios, industrias, y por ello CFE no únicamente atendemos las fallas, también realizamos mantenimiento preventivo, inspecciones, podas, sustituimos equipos, ampliamos capacidad, automatizamos y modernizamos. Por ejemplo, te quiero precisar estas cifras. En nuestro programa de mantenimiento, de adición y de sustitución, hemos realizado 7,416 sustituciones de transformadores de distribución, 138 transformadores en transmisión, que es, se refieren a un nivel de voltaje mucho más alto. Hemos sustituido casi 11,000 postes en lo que va del año. Y además hemos inspeccionado vía aérea, terrestre, 516,000 más o menos kilómetros de circuitos de mediana tensión, 61,000 kilómetros de circuitos de baja tensión, 3,660 kilómetros de líneas de transmisión. Y estas acciones benefician a más de 28 millones de personas.
7: De acuerdo, pero leemos los reportes y vemos, voy a citar lo que ha publicado la prensa, básicamente el Reforma y el Excelsior. Problemas en las últimas dos semanas en Tabasco, Quintana Roo, Campeche, Chiapas, Yucatán, Morelos, Hidalgo, Puebla, Veracruz, Quintana Roo, San Luis Potosí, Tamaulipas, Nuevo León, Coahuila y Baja California. Y muy específicamente con afectaciones que han denunciado los ciudadanos o las organizaciones empresariales o no, comunitarias en Matamoros, Reynosa, Nuevo Laredo, Altamira y podría seguir Torreón, Saltillo, Acuña, Guaymas, Agua Prieta, Hermosillo. Las protestas en la Sierra Norte de Puebla. Nos quedamos... Emilia sí. Calleja, directora de la Comisión Federal de Electricidad, que se está viviendo una crisis, con la percepción de que se está viviendo una crisis.
9: Esta pregunta no puede responderse sin primero entender lo siguiente.
7: Sí.

0: ha habido un problema, por eso le repito la pregunta.
1: Sí.
0: La situación de este 2026 comparada con la del 2025, ¿es mayor estas afectaciones, el número de interrupciones?
1: Llegamos en
0: este momento, este año, en este tramo,
1: en este momento,
0: mayo, correcto, junio, digamos, o el junio del 2026 ha sido más problemático que el 2025, que el junio del 2025.
1: Te lo voy a transmitir a cifras, si está de acuerdo.
0: Por favor.
1: Durante el 2025 y 2026, el margen de reserva operativa, que es la capacidad de generación adicional disponible más allá de la demanda máxima que esperamos tener, en las horas de máxima demanda se ha mantenido por encima de los niveles registrados en el 2024.
0: Uh-huh.
1: En los primeros 15 días de junio de este año, el margen promedio fue 5.9 puntos porcentuales superiores a lo que tuvimos en el periodo del 2024. De nuestro pronóstico que nos pasa SENACE, que es el Centro Nacional de Control de Energía, el 10 de junio estaba previsto como el día de mayor demanda del año. En ese día registramos un margen de reserva operativa del 14.76. En lo que va de este año, no hemos activado ningún estado operativo por bajo margen de reserva, en contraste con el 2024, donde registramos 24 alertas y 4 emergencias.
0: Mm.
1: Y en el 25 se tuvieron nada más 3 alertas.
0: En el 25,
1: bueno,
0: estamos en el 26 con esta, con esta situación. Entonces, no hay una crisis.
1: No.
0: Emilia Calleja, directora de la Comisión Federal de Electricidad, no hay una crisis ni de generación ni de distribución de electricidad en México. ¿No,
1: no
0: la hay? No la hay.
1: No, no la hay.
0: ¿Cómo resumiría entonces lo que se ha vivido en estas dos últimas semanas?
1: Como te comentaba,
0: sí,
1: uno de los principales objetivos de la CFE es seguir ampliando capacidad, modernizando equipos, reforzando circuitos, sustituyendo transformadores y realizando mantenimiento preventivo. Estamos también trabajando para mejorar la atención de nuestros usuarios, el seguimiento de los reportes y sobre todo tenemos un programa que se implementó en este año para tener una coordinación muy estrecha por los gobiernos, tanto estatales como municipales. Hemos realizado en estas entidades donde tú nos has comentado que ha habido los reportes en las redes y en los medios de comunicación, donde estamos con un acompañamiento permanente y comunicación con los presidentes municipales. Incluso se puede corroborar en las redes de X y Facebook cómo hemos también tenido interacciones directas con los usuarios para atender y dar seguimiento a las solicitudes.
0: Bueno, cuando hablan de que están fortaleciendo las líneas de distribución, ¿es una inversión y una participación completa de la Comisión Federal de Electricidad, esto que nos habla de ampliación, modernización, mantenimiento, o hay una participación también del sector de empresas privadas, Emilia?
1: Por ley, la distribución y la transmisión siguen siendo exclusivas del,
0: sí,
1: Estado.
0: Pero si el mantenimiento, bien, modernización, ciertos trabajos, ¿está participando? ¿Hay capital privado o todo es el 100, es Comisión Federal de Electricidad?
1: Todo el 100 lo hacemos en la Comisión Federal de Electricidad.
0: ¿Un trabajo de mantenimiento es al 100 también Comisión Federal de Electricidad?
1: Es correcto, es con personal de nosotros. Tenemos la capacidad técnica, los insumos y todo el conocimiento para poder realizarlo.
0: Bueno, ¿y tienen los recursos también?
1: Es correcto, tenemos ya
0: ¿al
1: todo
0: 100?
1: Al 100.
0: Bueno, sobre el comentario que hizo Pemex en torno de un incendio que se registró en Dos Bocas, diciendo que se debió a una suspensión del servicio de energía.
1: En específico en esta central,
0: ¿sí?
1: No, en específico en esta central, CFE no somos el responsable del suministro de energía eléctrica. Es un proceso interno de Pemex.
0: Pero Pemex lo señaló, según leímos.
1: Comentó sobre un problema de suministro eléctrico de manera general, no fue una precisión.

0: que se atribuyera a CFE. Sin embargo, por también instrucción de nuestro presidente y de nuestra cabeza del sector, Pemex tiene todo el apoyo técnico por parte de CFE para este tipo de restablecimientos o de detecciones de alguna interrupción en sus instalaciones en general.
1: Nos habíamos, al menos nosotros, nos habíamos quedado con la idea de que estaban señalando a la Comisión Federal de Electricidad. Usted nos dice que no fue así.
0: El comunicado fue general.
1: Bueno, pues le agradecemos esta información y bueno, estas regiones seguirán viviendo una situación así porque además es la temporada todavía de calores, de consumo por el aire acondicionado, en fin, por todo esto que ustedes también ya han explicado. ¿Se va a seguir viviendo una situación así las próximas semanas de interrupciones frecuentes?
0: El afirmar que no habrá interrupciones es un poco irresponsable de mi parte decirlo. Sin embargo, en CFE estamos trabajando para reforzar redes, para prevenir, sobre todo con eso que le comento de las acciones de mantenimiento que estamos realizando, y pues tener toda la logística preparada para poder atender de manera pronta cualquier interrupción que se pueda presentar.
1: Bueno, entonces no hay una crisis, nos está diciendo, ni en la generación ni en la distribución eléctrica en el país.
0: El evitar cualquier interrupción es uno de los principales objetivos de nuestro programa de expansión 2024-2030. Las inversiones en generación, transmisión y distribución están diseñadas precisamente para atender el crecimiento de la demanda, tanto residencial como comercial e industrial, y el fortalecimiento de la red proporciona certeza también a las inversiones, permite incorporar nuevas cargas y mejora la confiabilidad del suministro en las regiones con mayor crecimiento.
1: Pero no hay una crisis entonces.
0: No la hay. Estamos trabajando para prevenir y para atender cualquier requerimiento que tengamos en cualquiera de los sectores del país.
1: Nos quedamos con estas palabras y le agradecemos la información. Emilia Calleja, directora de la Comisión Federal de Electricidad. Muchas gracias. Buen día.
0: Muchas gracias a ti y a tu auditorio.
1: Gracias.
0: Muy buen día.
1: Manuel.
2: Bueno, pues sí, Ciro, entonces creo que me quedo con el mensaje. La demanda de suministro eléctrico 2024-2025 ha sido mayor a la del 2026. No se trata de falta de capacidad de generación de energía, sino de algunas circunstancias que habría que ir viendo parte por parte o, digamos, momento por momento en los estados de la República, pero sobre todo, pues una comparación que podemos tener, ¿no? Por ejemplo, tenemos, o en el país somos 50 millones de usuarios y, por ejemplo, las fallas están afectando a un poquito menos del 5% de la población. Eso puede ayudar a entender cómo, por qué no parece que sean unos apagones como los que vieron
1: aquella época que mencionas, como le decía la directora, es que del
2: 2018,
1: hay un
2: 20,
1: registro,
2: ¿no? Por ahí.
1: Que se han afectado 20 entidades, ¿no?
2: Sí.
1: Y hay protestas muy concretas y algunas de ellas enérgicas en distintos lugares del país. La Comisión Federal de Electricidad dice que está trabajando.
2: Correcto, sí. Y que tiene capacidad de generación. Y de distribución. Y de distribución.
1: Porque en Palacio Nacional dijeron el otro día que había problemas de distribución.
2: De distribución.
1: La directora de la Comisión Federal de Electricidad nos dice, no hay crisis. Volvemos.
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4: Damos poder. 7:56.
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0: 8 de la mañana saludamos a las personas que a partir de este momento se suman a nuestro programa a través de Telefórmula. Muy buenos días a todos y a quienes han estado con nosotros desde las 7 por Radio Fórmula, desde luego por radio, a todas las personas que nos escuchan por la radio, a quienes nos siguen por YouTube y por las distintas plataformas digitales. Pues un gusto seguir con ustedes. Ya escucharon la entrevista detallada que nos acaba de dar la directora de la Comisión Federal de Electricidad, negando que hay una crisis de distribución de energía eléctrica en el país. Escucharon la precisión con la que la comisionada presidenta de la Comisión Reguladora de Telecomunicaciones explicó qué es lo que se va a tener que hacer ya para no perder líneas telefónicas en las próximas semanas. En fin, para todos ustedes que desde hace una hora están con nosotros, gracias por seguir aquí. Deyanira, buen día.
1: Buenos días, Ciro, vamos con un resumen de la información. No hay una crisis ni de generación ni de distribución en el suministro eléctrico en México. Los apagones en los 20 estados del país se deben a causas distintas. No existe un problema general, aseguró por la mañana Emilia Calleja, directora de la Comisión Federal de Electricidad. Agregó que sería irresponsable afirmar que no habrá más interrupciones eléctricas, pero que la Comisión Federal de Electricidad está trabajando para prevenir este tipo de situaciones. La reunión con el jefe del Estado español, el rey Felipe VI, fue cordial. Es una persona sencilla y escuchó cuando le planteamos que el reconocimiento de los pueblos originarios es para México un asunto de dignidad, aseguró esta mañana la presidenta Sheinbaum. Dijo que esta reunión no se hubiera podido dar si el rey no hubiera asistido a la exposición de mujeres indígenas en Madrid el marzo pasado. Hasta este momento, 40 millones de líneas telefónicas de recarga ya se vincularon, pero aún faltan 80 millones. Por eso, extendimos la fecha de vinculación hasta el 31 de diciembre. Calculamos que 20 millones de estas líneas de recarga terminen por desaparecer, aseguró por la mañana Norma Solano, comisionada presidenta de la Comisión Reguladora de Telecomunicaciones. Agregó que las 23 millones de líneas de pospago ya están registradas al 100%. Ayer fueron asesinadas 45 personas en México, de acuerdo con cifras preliminares publicadas esta madrugada por la Secretaría de Seguridad y Protección Ciudadana. Los estados más violentos fueron Sinaloa, donde se registraron 7 homicidios dolosos, y la Ciudad de México, donde las autoridades reportaron 6 asesinatos. Y en estos momentos, el dólar interbancario se cotiza en 17 pesos con 46 centavos.
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0: Sofía, buen día. ¿Qué más dijo la presidenta sobre el rey de España?
3: Buen día, Ciro. Lo hace sin pregunta de por medio. Ella habla de esta recepción al rey de España. Dice que fue en el Salón Embajadores porque empezó a llover. En esta reunión estuvo presente de parte de México el secretario de Relaciones Exteriores, el subsecretario Lázaro Cárdenas, la subsecretaria para Europa y el embajador Quirino Díaz Ordaz. Dice la presidenta, hablamos de distintos temas. El primer tema que yo toqué fue el de los pueblos indígenas. La importancia que tiene la solicitud del perdón, dice, es relevante para nosotros más allá de cualquier discrepancia que pueda haber. Dice la presidenta que le planteó que el reconocimiento de los pueblos originarios es un tema de reivindicación, un tema de identidad y de dignidad para nuestro país. Él escuchó y dice la presidenta que en este encuentro iberoamericano que se va a llevar a cabo en Madrid, va en noviembre, habrá varias mesas sobre la relación México-Madrid, México-España, y dice la presidenta, una reunión cordial. Él es una persona muy sencilla que escuchó todos los temas, dice la presidenta.
0: Muy bien. Vamos a pausa, 8:05, y regresamos con el tema de la entrevista que vamos a tener con Israel Vallarta. Volvemos.
4: En este momento, la temperatura en Zacatecas y Guadalupe es de 15 grados centígrados. Que ni el clima te detenga en este día. 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
5: Respondió Jesús y le dijo: el que me ama, mi palabra guardará. Y mi Padre le amará, y vendremos a él, y haremos morada con él. Palabras de nuestro Señor Jesucristo. Juan 14:23.
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0: Leiva por la mañana.
1: 8:09, el lunes, próximo lunes, si él no cambia de opinión, alrededor de las 8:00 a.m. estará aquí en el estudio el señor Israel Vallarta. Saben perfectamente bien quién es él. Tuve muchos años, casi 20 años en cárcel sin sentencia, acusado de secuestrar a distintas personas, persona que alcanzó una gran notoriedad mediática por su relación con la señora Florence Cassés, quien quedó en libertad desde el año 2013. Nosotros tenemos una opinión sobre Israel Vallarta, la hemos expresado aquí. Él la protestó hace unos días públicamente y dijo que exigía su derecho de réplica. Así es que el acuerdo está dado, él está invitado a participar, a estar aquí a las 8:00 a.m. del lunes, y si no cambia de opinión, aquí estaremos con él. Y buscamos un especialista, ¿verdad?, de asuntos procesales, conocedora del derecho penal, del derecho en general, del derecho penal, como es la ex jueza, muchos años jueza federal, Marta Magaña. Ella dejó la carrera judicial por discrepancias, por estar, por tener una opinión adversa sobre todo el proceso judicial de la reforma judicial. La buscamos y le pedimos, y qué gusto que hayas aceptado, Marta Magaña, ex jueza federal, si nos dabas un análisis desde el punto de vista meramente procesal, legal, del caso de Israel Vallarta. Así que muchas gracias por aceptarlo, bienvenida, y te escuchamos, Marta Magaña, buen día.
2: Muchas gracias, buen día, Ciro, buen día, Manuel.
3: Pues buenos días.
2: Rápidamente, buenos días. Este asunto tiene dos sentencias, la de primera instancia, y de ahí hace poco confirmó un tribunal de apelación, que es el que revisa a la jueza. Un punto trascendental de esta confirmación es de lo que podemos ver públicamente en el sistema, que la confirmación se hace no por decir que la jueza tiene razón, sino porque tanto el Ministerio Público como el asesor de las víctimas no formularon sus argumentos de forma que fuera posible analizarlos.
1: Sí.
2: Entonces fue una cuestión completamente técnica, y pues nos quedaríamos entonces con la sentencia de la jueza. Prácticamente sus argumentos son los que pues quedan firmes.
1: La sentencia de finales del año pasado, confirmada por un tribunal colegiado la semana pasada.
2: Exactamente, se dictó el 31 de julio de 2025. Uh-huh. Y prácticamente es una sentencia absolutoria de los delitos de delincuencia organizada, privación ilegal de la libertad, portación de arma de fuego, posesión de arma de fuego y posesión de cartuchos.
1: ¿Por qué prácticamente, aquí, Marta? ¿Por qué prácticamente?
2: Prácticamente. Como platicaste hace unos momentos, hubo una coinculpada de Vallarta, ¿sí?, que fue acusada igual que él en el mismo procedimiento. Ella pide que se separe su juicio y finalmente su asunto llega a la Suprema Corte de Justicia de la Nación. La Suprema Corte de Justicia de la Nación hace un análisis y nos dice que existió un efecto corruptor, que se violó el principio de presunción de inocencia e inmediatez en la puesta a disposición.
1: Estás hablando del caso Florence Cassés.
2: Exactamente. Pero por
1: 2013, hace 13 años.
2: Esto. Sí. Exactamente, porque la
1: Uy. Oh. A ver, perdón, pero estamos perdiendo la comunicación. Estamos perdiendo la comunicación y escuchando este análisis que nos hace la ex jueza, porque pues ya no es jueza, pero pues conocedora del derecho procesal, del derecho penal, Marta Magaña sobre el caso Israel Vallarta, Manuel.
0: Sí, entonces pues ahí lo que estamos viendo creo que es la interpretación, la lectura exactamente de cómo se dio en el momento de julio del año pasado, como ya veíamos la sentencia en el caso de Israel Vallarta, ¿no? De liberación, pues absolutoria, ¿no?
1: Bueno, y nos quedamos en este tema del efecto corruptor, lo que nos remonta hasta el 2013. Hasta el 2013, el caso de Florence Cassés. Bueno, vamos a ver si podemos recuperar esta comunicación y repetir que el lunes, hacia las 8 de la mañana, estará con nosotros aquí Israel Vallarta. Nos quedamos en el efecto corruptor, tuvimos un problema ahí con la comunicación. Te escuchamos, jueza Marta Magaña.
2: Sí, le decía que lo relevante es que la jueza toma textualmente esa sentencia porque parte del mismo procedimiento, de la misma investigación, y nos dice que si ya la Suprema Corte de Justicia de la Nación, derivado de este efecto corruptor que ahorita le voy a explicar brevemente, dejó sin poder tomar en cuenta un cúmulo probatorio enorme, te estoy hablando que la jueza listó 292 pruebas, de las cuales finalmente solamente 15 se pudieron valorar. ¿Por qué? ¿Qué es el efecto corruptor? En palabras sencillas, se hizo un montaje, ¿sí? Un montaje, sí, donde se publicita en medios la supuesta captura, ¿no?
1: El famoso caso del 2005, ¿no?
2: Exactamente.
1: Lo cual no significa que los hechos no se hubieran dado como se refirieron.
2: Aquí lo que sucede, y esto también porque hubo una entrevista con quien en su momento fue el jefe de la entonces AFI y del la Procuraduría, ellos dijeron que efectivamente pues quisieron como videograbarlo para que la gente viera, pero con esto contaminaron todas las pruebas y todo el procedimiento. Eso fue lo que determinó la Corte. Que el haber hecho ese montaje y haberlo publicitado, sí, generó que todas las pruebas que se obtuvieron desde ahí, como son declaraciones de las víctimas, como fueron fotografías que dieron ellos de credenciales, de agendas, de teléfonos, la propia declaración de la persona que fue señalada como jefe de la banda, el señalamiento que se hizo a nivel nacional y en televisión de que él era, dio una sentencia anticipada.
1: De acuerdo, Marta, lo conocemos bien.
2: En México,
1: lo conocemos bien, fue un tema muy debatido. Pero ¿cómo llegamos? ¿Cómo explicarías entonces? Esto fue en 2013. Que el señor Vallarta estuvo todavía 13 años más en la cárcel sin sentencia y ahora queda pues prácticamente absuelto.
2: Bueno, absuelto. Todo el procedimiento, sí, en el procedimiento siguen desahogándose pruebas y esto pues tiene derecho tanto al acusado como las víctimas. Uh-huh. Y llega un momento por ahí por 2023 donde el acusado pide y dice: ya, por favor, dícteme sentencia, tengo mucho tiempo aquí. Incluso se va a un recurso y un tribunal le dice, sí, a la jueza: certifica qué pruebas te falta, haz lo que tienes que hacer y dicta la sentencia. Entonces esto se lleva un tiempo porque el procedimiento, acuérdate, es un procedimiento que se hizo conforme el anterior sistema,
1: sí, sí,
2: que justamente generaba esto, ¿no? Que las personas estuvieran detenidas por un periodo de tiempo muy largo y los juicios pues se alargaban bastante porque pues hay que dar el derecho tanto al acusado como a las víctimas para esclarecer los hechos.
1: Ahora, el señor Vallarta dijo aquí la semana pasada que está completamente exonerado. Eso no es exactamente así. Todavía las víctimas tendrían un recurso.
2: Sí, exactamente. El Ministerio Público ya no, pero las víctimas sí pueden ir a un juicio de amparo. Tienen 15 días para hacerlo a partir de que su notificación adquiere firmeza. Nosotros le decimos una vez que queda legalmente notificado que causa estado.
1: Bueno, tenemos que hacer una pausa. Te pedimos si nos puedes esperar un par de minutos nada más para escuchar tu conclusión sobre este proceso, sobre estos 20 años de proceso de Israel Vallarta. Nos esperas un par de minutos
2: Claro que
3: Marta,
2: sí.
3: Marta Magaña, para tu conclusión sobre el caso, la situación de el señor Israel Vallarta, que repito, si él no cambia de opinión, él ya nos dijo que vendría, si no cambia de opinión, estará aquí con nosotros el lunes alrededor de las 8:10, ¿no? O sea, a las 8:10 comenzaría la entrevista. Regresamos en un momento contigo, Marta Magaña, ex jueza federal. Manuel.
0: Hacemos una pausa por lo pronto, estamos aquí por la mañana, arroba Ciro Gómez L en nuestra cuenta de X, Facebook, Instagram y Twitter, Ciro Gómez Leiva por X, y por TikTok, arroba radio guión bajo fórmula por Facebook, Radio Fórmula por Instagram y Threads, Radio Fórmula MX, nuestro sitio para que nos visite, radiofórmula.com.mx. Estamos por la mañana, hacemos un corte y volvemos.
4: Son las 8:20.
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8: Ecuador tendrá la dura tarea de poder avanzar a la siguiente ronda enfrentando ni más ni menos que a la máquina alemana, que se mantiene invicta en esta Copa 2026, después de las dos tristes y sorprendentes participaciones, porque nadie se esperaba que un equipo tan eficiente en todas sus líneas como Alemania no accediera a la segunda fase en dos mundiales consecutivos, en Rusia 2018 y Qatar 2022. Ahora, con un boleto en la bolsa y concentrados paso a paso, esperan poder empatar a los brasileños en este mundial al convertirse en un serio contendiente. Los sudamericanos en su segundo mundial consecutivo no han podido pasar de la fase de grupos, por lo que todos sus esfuerzos están en derrotar a una convencida y renovada selección alemana.
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1: 8:24, le agradecemos a la ex jueza federal, muchos años en el haciendo carrera judicial, jueza federal. Ella estuvo en contra de la reforma al Poder Judicial, dejó su cargo, pero ella sigue analizando casos específicos de lo que ocurre en México. Por eso te pedimos y te agradecemos mucho una opinión, tu revisión, tu reflexión legal, procesal sobre el caso Israel Vallarta. Te pediríamos una breve conclusión para terminar esta plática contigo, Marta Magaña.
2: Claro que sí, pues mi conclusión es que aquí la Fiscalía fue quien, teniendo a su cargo el investigar y el llevar de forma, digamos, cuidada las pruebas para que pudiera hacerse un proceso limpio, pues no lo hizo. Y esto generó dos cosas. Por un lado, que una persona estuviera recluido por 20 años y finalmente se le absolviera como persona inocente. Y por otro lado, las víctimas que pues finalmente quedan ahí a la deriva sin saber si efectivamente esas pruebas que quedaron sin analizarse habrían podido o no cambiar el sentido del fallo.
1: Sin embargo, tienen todavía un recurso para apelar, para impugnar.
2: Tienen las un recurso, víctimas. Sí. Sin embargo, el trato que ahorita se le da a las personas acusadas es de inocentes. Eso ya no cambia porque hay una sentencia, con independencia de que exista un recurso más.
1: ¿Y ese recurso en qué podría cambiar? Es el amparo.
2: Ajá, el juicio de amparo.
1: Bueno, y ese... amparo directo que podría llevar a las víctimas a obtener qué, jueza, suponiendo que lo presenten.
2: Pues a cambiar el sentido de la...
1: Bueno, nos quedamos después
3: con esa pregunta, ¿no?
1: Estamos teniendo problemas con la comunicación, pero le agradecemos mucho a la jueza Marta Magaña y repetir el lunes hacia las 8:10 de la mañana estará aquí en el estudio el señor Israel Vallarta. Él pidió un derecho de réplica, más que derecho de réplica, nosotros decimos, aquí está el espacio, venga, diga lo que quiera.
3: Sí, correcto.
1: ¿No? Diga lo que quiera y aquí lo esperamos. Si no cambia de opinión, aquí estará Israel Vallarta el lunes.
3: ¿Quieres la conclusión?
1: A ver, nada más rápido, estamos teniendo problemas con la comunicación. Era la parte final de tu respuesta, Marta Magaña.
2: Ah, perdón, sí, es un juicio de amparo que pudiera incluso cambiar el sentido. Yo lo veo muy complejo porque ya hay un pronunciamiento de la Suprema Corte. Entonces, pues bueno, aunque tenemos una nueva Suprema Corte y pudieran cambiar las cosas.
1: Gracias, Marta Magaña. Gracias, buen
2: gracias
1: día.
2: Gracias a ustedes.
1: Gracias, buen día, Marta. Manuel, cambio de tema.
3: Cambio de tema. Se informó, Ciro, hace un par de días de una disposición que tiene atento pues, a muchas personas en la Ciudad de México, a todos nosotros, para ver cómo se va a aplicar, porque hasta donde sabíamos, pues los elementos de vialidad de la Secretaría de Seguridad Ciudadana son los encargados de manifestarnos como automovilistas alguna falta de vialidad. Pero bueno, pues nos enteramos precisamente por una disposición de la Gaceta Parlamentaria que elementos de tránsito que son de la Policía Bancaria, por ejemplo, entre otros de la Policía Auxiliar también, se suman en algunas alcaldías de la Ciudad de México para poder hacerlo. Y esto, bueno, ha generado alguna confusión por parte de la ciudadanía como para saber si no hay algún intento, pues, de regularidad, ¿no? Que ese es el tema. Entonces, bueno, está con nosotros la comisaria Beatriz Valdés, de la Directora General de Normatividad de Tránsito de la Secretaría de Seguridad Ciudadana de la Ciudad de México. Beatriz, ¿cómo está? Buen día.
1: Buen día, Beatriz.
4: Buenos días, un gusto estar con ustedes.
3: ¿Qué es lo que sustancia esta decisión de ampliar el número de elementos, que así es como lo entiendo de entrada, para que no sean nada más los elementos de vialidad, sino también de policía auxiliar y de la bancaria, a levantar infracciones en algunas alcaldías de la Ciudad de México, Beatriz?
4: Pues aquí lo importante es que toda la gente puede estar tranquila, no es toda la policía auxiliar ni toda la policía bancaria industrial los que pueden sancionar, sino es un grupo muy pequeño y capacitado que se les comparte esta atribución y se transfiere esta atribución también a las alcaldías, para que alcaldías ya tenían atribuciones de para contratar policías y hacer acciones uh-huh. de seguridad. En este caso, lo que nosotros hicimos desde la Subsecretaría de Control de Tránsito es compartir esta facultad y esta atribución a un número reducido y un número seleccionado para que puedan también aplicar sanciones, pero en realidad ahorita lo que se busca es que tengamos seguridad, movilidad segura por el evento que es el mundial, que ha sido muy importante y que este evento fue lo que potencializó esta acción para que podamos generar los desplazamientos más seguros, pero están totalmente identificados, es un grupo reducido de 123 divididos en 13 alcaldías y también les comparo un poco de lo que es la imagen de tránsito para que los ciudadanos también puedan identificar que son policías auxiliares, pero con facultades para sancionar, traen un brazalete con su nombre, con su fotografía, con su número de placa, en su brazalete también trae información del área de asuntos internos si es que necesitan hacer alguna queja, que esperemos que no, pero por las dudas también compartimos ese dato, y eso se está trabajando de manera coordinada con las alcaldías.
1: Pero traen un brazalete entonces, no es que cualquier policía bancaria. Ahora, estaban muy activos el... ¿Qué día jugó la selección? El miércoles en la tarde-noche, en zonas cercanas al Estadio Azteca, sobre todo la parte, digamos, del Estadio Azteca que da periférico, ¿no? Estaban muy activos, parecía que los ciento, ¿cuánto nos dijo? Que eran
5: 123.
1: Que los 123 estaban ahí, infraccionando. Sí, y mire que hay registros y puede haber, podríamos poner algunos testimonios. Comisaria, Beatriz Valdés.
4: Sí. Bueno, lo que es la última milla para el Estadio Azteca está reforzado por agentes de tránsito. En este caso, los 123 de alcaldías están cada quien en sus respectivas alcaldías y en este caso los alcaldes son los primeros responsables para saber el perímetro de ellos. Por eso es que al menos los 123 de alcaldías no estuvieron el miércoles en lo que es las inmediaciones de la última milla del estadio. Probablemente las únicas dos alcaldías que convergen es Coyoacán y Tlalpan, pero de ahí fue prácticamente un estado de fuerza que el secretario compartió, que fue un número bastante nutrido por parte de la...
1: Sí, lo sabemos, lo que sorprendía es que estaban levantando las infracciones, se veían muy activos.
4: Los registros que tuvimos es que prácticamente no hubo infracciones en lo que fue la última milla del estadio, pero nosotros podemos verificar cualquier situación o cualquier anomalía, estamos totalmente en la apertura para revisarla.
5: Ahora dice Beatriz que esto lo motiva el tema del mundial, entonces ¿esto termina cuando el mundial acabe?
4: La idea es que este equipo se sume a todas las acciones que tuvieron relación con el mundial. Hay muchas acciones que se pueden quedar, probablemente muchas no.
1: ¿Y esta?
4: Aquí lo que buscamos es que esto mejore, potencialice el cumplimiento del reglamento. Esta es una acción que se realiza y que será analizada a la conclusión del evento. En este caso, el análisis también va a ser en conjunto con los alcaldes, en Cabildo, y ahí se decidirá si esta acción continúa.
1: El evento termina de pasado mañana en 8.
5: Pues ya se acaba el día 5.
1: Termina el domingo 5. El mundial en México termina el domingo 5 a las 8 de la noche, 9 de la noche.
4: Sí, esto al término de este evento habrá un análisis sobre ver el beneficio que hubo por parte de esta acción y habrá una decisión en Cabildo en coordinación con todas las autoridades del gobierno.
1: Le agradecemos mucho, comisaria Beatriz Valdés, directora general de Normatividad de Tránsito de la Secretaría de Seguridad de la Ciudad de México. Muchas gracias por la información. Gracias.
4: Buen día.
5: Gracias, Beatriz, muchas gracias. Pues ahí está, Ciro, pues ahora simplemente como creo que nos invita Beatriz a confiar en que estos elementos van a hacer su trabajo y como dice ella, pues van identificados con un brazalete, tienen alguna referencia, por si fuera el caso, no vaya a ser que hay algún exceso, algún abuso de parte de estos elementos, de estos 123 elementos, pues entonces reportarlo ante asuntos internos de la Secretaría.
1: Entonces, ¿qué pasaba? Porque lo vimos.
5: No, tú lo reportaste.
1: Pero nos está diciendo
5: y te dice ella
1: que no hubo registros de infracciones. Entonces, ¿qué era?
5: Pues sí.
1: ¿Qué era lo que estaba pasando?
5: ¿Lo imaginaste, Ciro?
1: No.
6: Así que estaba.
5: No, porque dices que hay testigos, sí, hay víctimas, sí, sí, ¿no? Sí, sí, hay sí. todo.
6: ¿O qué además, estaban haciendo? Estaban tomando fotos.
5: Además, si es la última milla, pues la última milla ya está controlada.
6: Sí, sí, ¿no? Sí, pero hay muchas privadas ahí.
5: Sí, claro, sí, sí, sí.
6: Si no, no es que la gente se estacionara sobre periféricos.
5: Es correcto, sí, sí, sí, sobre
6: callecitas y a veces callejones, avenidas internas
5: sí,
6: que están en esa parte, digamos, entre el periférico y el Estadio Azteca.
5: Correcto.
6: Y pues esa bueno. última milla son como 3 millas.
5: Sí, son como tres millas. Esta parte sí está lejos.
6: Es una milla como, Azteca, ¿no? como de 3,000 metros.
5: Sí, no, circuito Azteca, de claro.
6: De 1,600, sí, sí.
5: Sí, sí, sí,
6: si
5: está
6: no
5: lejos.
6: Es que más, ¿eh?
5: No, está lejos.
6: Hay que caminarle.
5: Esa última milla está lejos. Fuerte. Por eso hay que llegar por Tlalpan, por Huiculpo.
6: Por Huipul. No, por ahí está bien.
5: Sí, mejor.
6: Aprovechas un poco de ejercicio.
5: Bueno.
6: Vamos a pausa.
5: Y regresamos. Estamos por la mañana. Arroba Ciro Gómez L, nuestra cuenta de X. Estamos por la mañana. Hacemos un corte, volvemos.
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10: La empresa china Lookbotics lanzó Rumi, un robot humanoide de acompañamiento que promete entender el ritmo del hogar y las emociones del usuario. El pequeño robot compañero de 65 centímetros puede correr, saltar con los niños y navegar obstáculos. Pero además es capaz de ofrecer abrazos realistas y tener interacción emocional gracias a que con su personalidad evolutiva aprende de la interacción y el comportamiento del usuario. Y así, con sus sensores avanzados en inteligencia artificial, analiza su estado de ánimo y responde con expresiones y acciones apropiadas al contexto. Si quieres bailar, baila contigo. Y si quieres estar tranquilo, descansa contigo. Se caracteriza por su piel suave, sus ojos expresivos y por su capacidad de retroalimentación táctil, ya que fue desarrollado para diferenciar si un toque corporal es un abrazo, una cosquilla o un golpe. Pesa 12 kilos y tiene una voz única para cada ejemplar. Informó Aide Rivera. 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
12: Tokio, Japón, es la ciudad con más estrellas Michelin en el mundo, ofreciendo una perfección técnica inigualable. Desde el sushi más fresco en los mercados de pescado hasta el ramen humeante en callejones escondidos, la calidad de los ingredientes es la prioridad absoluta. Su gastronomía es un equilibrio sagrado entre estética y sabor, donde cada técnica milenaria busca resaltar la esencia natural.
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15: Economía. El gobernador David Monreal inauguró la Reunión Internacional de Minería 2026 en Zacatecas, que reúne a más de 3,000 asistentes y 150 empresas. Durante su mensaje, destacó que esta industria representa el 16% del PIB estatal.
16: Deseo que lo que aquí se expone se delibere a través de estas conferencias, a través también de la oferta de empleo, sea para bien primero de la familia minera, para bien de las empresas que representan, para bien de los estados donde vienen y donde tienen esta vocación minera.
15: La reunión internacional incluye conferencias, paneles especializados, exposiciones comerciales, encuentros de negocios y una feria del empleo minero con cientos de vacantes disponibles.
17: Educación.
15: El gobernador David Monreal recibió en Zacatecas al secretario de Educación Pública, Mario Delgado, con quien acordó continuar el trabajo coordinado en favor de la niñez y la juventud de este estado.

0: 8:39, Sofía, habló la presidenta de nuestra Katitzel.
1: Katitzel, sí,
0: nuestra árbitro. Diría que es nuestra árbitro, que ayer parece que le fue muy bien en un partido.
1: Entiendo que bien,
0: mundial. ¿Qué dijo
1: que
0: la presidenta?
2: Y le hizo un... Sí, el partido de Holanda le hace un reconocimiento a la presidenta. Dice que alcanzar un nivel tan alto de competencia requiere disciplina, esfuerzo y dedicación. Dice, para cualquier árbitro es muy complicado llegar a esas competencias. Para una árbitro mujer en una competencia de hombres es mucho más difícil. Entonces, esto refleja el esfuerzo personal de ella, dice la presidenta, y le manda su reconocimiento.
0: Es Katia Itzel...
2: García.
0: Katia Itzel García, bueno, pues qué bien, y pues sí, parece que fue una actuación muy correcta, destacada, incluso Ciro Procuna, la de Katia Itzel, empezamos con eso, tenemos muchos temas hoy sobre el Mundial. Ciro Procuna, buen día.
3: Así es, Ciro, te mando un abrazo, igualmente Sofía, Manuel.
1: Muy buenos días, Ciro.
3: En efecto, se presentó Katia Itzel, ella ya lo había hecho como cuarto árbitro en algunos otros partidos durante esta Copa del Mundo, pero hasta ahora es que tuvo la oportunidad de ser la central. Fue en Kansas City, Missouri, en la casa de los Chiefs. Ahí estaba Patrick Mahomes en la tribuna. Y fue un juego en el que los dos equipos se dedicaron a jugar. No le tocó un partido de esos bravos con uruguayos, con paraguayos, que salieron a meter la pierna. Prácticamente estaban definidos los destinos de estos dos equipos y se dedicaron a jugar. Todo eso facilitó el trámite del partido, que le llevó a Katia a conducir el juego de una forma correcta. Creo que poco a poco ha ido teniendo una formación en la Liga MX que la fue preparando para este momento. Cada vez le entregaban durante este torneo juegos de mayor grado de dificultad. La vimos inclusive en algunos de los partidos de la liguilla, conduciendo esos partidos y ganando en experiencia para que, llegado a este punto, pudiera conducir uno de los juegos que se disputó en esta Copa del Mundo. Yo te diría que inclusive le fue mejor que a una árbitro que está mejor rankeada, como la estadounidense Tori Penso, que el mismo día entró en acción en el partido entre Ecuador y la selección de Alemania.
1: De Alemania, claro. Sí.
0: Sí. Perdón, nada más, Katitzel estuvo en el Países Bajos.
1: Es Holanda, Túnez, ¿no? ¿Verdad? Holanda, sí.
3: Contra
1: Holanda,
3: Túnez, exactamente, sí. Estuvo en ese partido y Túnez, lamentablemente, va a pasar a la historia como una de las peores selecciones que han pasado por los mundiales últimamente. Se va con 3 derrotas, admitieron 12 goles en contra, perdieron 5-1, 4-0 y 3-1. Despidieron a su entrenador después del primer partido, a Cyril Lamoussi, y pensaron que dando un golpe de timón cambiarían las cosas. Un auténtico desastre. Se van con diferencia de goles de -10, pero es un equipo que no suele utilizar el juego rudo. Y también la selección de Holanda se condujo por esa vía. El partido termina 3-1 y creo que la aprobación es unánime para Katia Itzel, que cumple con una buena actuación en esta oportunidad como árbitro central de este compromiso.
0: Y hablabas del Ecuador-Alemania.
3: Por supuesto, sí, la selección de Ecuador ayer dio la nota porque el conjunto ecuatoriano sella su boleto a la siguiente ronda. Ecuador, para como empezaron las cosas con los equipos de Conmebol, con brasileños, colombianos y argentinos, ya están por delante. Hoy vamos a ver a Uruguay, de eso hablaremos en un instante, ante la selección de España en Guadalajara. Y Ecuador lo tenía muy difícil. Tenía que ganarle a la selección de Alemania y empezó perdiendo con un gol tempranero, 1-0, un gol que no debió ser concedido por la árbitro central, Tori Penso. Era un claro juego peligroso. El mediocampista del Bayern Múnich, Pavlovich, levanta demasiado el pie, más a la altura de la cabeza de Pedro Vite, del futbolista de los Pumas, deja seguir la jugada. 2 toques después se convierte en gol de Leroy Sané, pero ni siquiera el VAR intervino, bajo el argumento de que el futbolista de Alemania llegó antes al balón y después la cabeza de Pedro Vite se acerca a ese mismo punto. Todo ocurre en fracción de segundos. Yo creo que había elementos para que ese gol fuera invalidado. Pero Ecuador jugó con ese poderoso componente llamado sentido de urgencia. Y cuando tienes esa necesidad, los equipos tienden a ir al límite. Y así pasó con el equipo de Sebastián Becasese, que llegaba con solamente 1 punto, 2 partidos en que no anotó gol, y su única esperanza era esa, derrotar al cuadro alemán. Y así lo hicieron. Primero empató Angulo el marcador apenas 7 minutos después del gol de Sané. Creo que eso fue muy importante, que el empate llegara poco después para meterse al partido. y Gonzalo Plata marcó un auténtico gol de oro a 12 minutos del final, un momento frenético en New Jersey. Hoy Ecuador es una selección de mucho respeto en Sudamérica. En las eliminatorias juega en Quito, a 2.800 metros sobre el nivel del mar, más alto todavía que Ciudad de México, y sabe sacar muy buen rédito de eso. Pero cuando es visitante también es competitivo. Y cuidado con Ecuador, que tiene muy buenas posibilidades de ser rival de México.
4: ¿A qué te refieres con muy buenas probabilidades?
3: Sus cuatro puntos le ponen muy en una muy buena posición como para quedar entre los ocho mejores terceros lugares. Con cuatro puntos hay posibilidades.
4: ¿Pero por qué jugaría contra México? Si son ocho, ¿cuántos son los que pasan? Ocho terceros lugares.
1: Ocho.
4: ¿Por qué nos tocaría Ecuador?
3: Porque de las cinco alternativas que tiene México para enfrentar a esos terceros lugares, la primera de ellas sería Escocia, de acuerdo al orden alfabético y el orden establecido en el calendario. La primera sería Escocia, que quedó tercer lugar de su grupo, del grupo C. Escocia tiene apenas tres puntos, y con tres puntos va a ser muy difícil. De hecho, está con alfileres la selección de Escocia. Está en el octavo puesto dentro de los terceros lugares. Entonces, basta con que alguien más logre cuatro puntos para que Ecuador sea desplazada de ese grupo de los ocho primeros.
4: Escocia, cometí
3: un error, ¿cierto?
4: Y Escocia todavía faltan seis grupos, ¿no? Tres que cierran hoy y tres mañana.
3: Exacto, sí. Las probabilidades de meterse para Ecuador por diferencia de goles y cantidad de puntos subieron arriba del 70%. Entonces, siendo Ecuador una de las posibles rivales de México por los cinco grupos que se componen desde el diseño del calendario, sería una opción.
4: Bueno.
3: También podría ser el tercer lugar del grupo de España, pero en este momento la que se va perfilando es Ecuador, dado que está entre esos posibles rivales de México. Y se conocen las selecciones de Ecuador y de México, las últimas dos veces que se midieron fueron empates.
4: No adelantemos esa, todavía falta.
3: Solamente como parte de los antecedentes que hay, ¿no? Pero bueno, Ecuador es un equipo que si algo tiene es fortaleza defensiva. Tiene gente como Piero Hincapié, que es titular en el Arsenal, como William Pacho, que es el defensa central del Paris Saint-Germain. Tiene uno de los jugadores más caros de la Premier, como Moisés Caicedo, y a su entrenador lo querían quemar.
4: Y tiene un entrenador que es pura pasión, ¿eh? Esa imagen que dejó ayer subiendo a la tribuna.
1: La tribuna. Uh-huh.
4: Que

0: Además, se presenta con sentido de urgencia, con esa necesidad para ambos conjuntos. Es muy atractivo el partido, tan es así que trajo la visita del rey Felipe VI, y la reunión, como ustedes ya relatan, fue bastante cordial. Donde no hay mucha cordialidad es al interior de la selección de Uruguay. Parece ser un polvorín. Ellos están hospedados en la Riviera Maya, en Cancún, pero ni siquiera esas pacíficas playas han servido para calmar los ánimos. Marcelo Bielsa sostiene una tensa relación con su plantilla.
1: ¿Cómo?
0: Por varias cosas.
1: La experiencia de Bielsa.
0: Sí, que se transforma en locura aguda a estas alturas. Bielsa siempre, bueno, por eso le dicen el loco, Bielsa siempre ha tenido métodos que se salen de lo normal, y precisamente uno de esos métodos tiene reventados a algunos de sus jugadores y de uñas con él. En algunos partidos anteriores, el día previo los exprime demasiado y llegan no en condiciones óptimas a disputar los encuentros, y parece empeñado en jugarle al tú por tú a España, en lo que llaman sistema espejo, en irle a disputar la posesión de la pelota a un equipo que te puede pintar la cara y que tiene un potencial ofensivo más alto que el de los uruguayos. Y los jugadores uruguayos piensan que la mejor forma de enfrentar a España es con un bloque más bajo, replegados, esperando y contragolpeando. Y eso les llevó ya a una reunión con el entrenador, donde le expusieron sus puntos. Bielsa respondió con 40 minutos
1: de rollo,
0: sí. Se empezaron a salir algunos jugadores. Total que José María Jiménez, como mediador, el defensa central del Atlético de Madrid, las cosas no están del todo bien con una selección de Uruguay que no ha encontrado el rumbo, que no ha ganado en esta Copa del Mundo. Bielsa también está contra todo el sistema, es el típico que no se guarda nada. Le han preguntado por esto de las 48 selecciones, ya raspó a la FIFA, las pausas de hidratación, raspó a la FIFA, incómodo ante una cámara cuando le piden que pose para las alineaciones. Total que es el loco Bielsa, sabemos que siempre va contra el sistema, pero cuando las cosas no salen en la cancha, entonces todo lo demás se tuerce. Vamos a ver si hoy pueden contra la selección de España. Vuelve a España, a Guadalajara, 40 años después de su última presentación en un mundial. Ahí ocurrió un gol que debió ser concedido para España, un golazo que anotó Michel.
1: Sí, lo recuerdo
0: muy bien, contra Brasil, un disparo que se estrella en el larguero y que pica claramente dentro.
1: Como el de aquella final de Alemania-Inglaterra del 66, pero este sí entró.
0: Pero
1: no había VAR y además todos le íbamos a Brasil, ¿no?
0: Fue en la etapa de grupos.
1: Los árbitros y todo. Oye, y Bielsa también regresa. Bielsa, de alguna manera, su carrera despunta en el Atlas.
0: Así es.
1: Hace 3 décadas.
0: En México se puso en el mapa precisamente con el Atlas. Ya en el Newell's Old Boys de Rosario había dado de qué hablar. Llegó a ser inclusive subcampeón de Copa Libertadores. Perdió en aquella oportunidad contra el Sao Paulo de Tele Santana, de Raí de Sousa, Javier de Oliveira, que era un jugadorazo. Y ese Newell's Old Boys fascinó por su sistema de juego, y el Atlas fue el primero que lo atrajo precisamente. Entonces Bielsa regresa también a Guadalajara, y en aquel partido donde, bien dices, ese gol entró, el árbitro entró, pero a un vuelo para regresar a casa. Christopher Bambridge no volvió a aparecer en esa Copa del Mundo.
1: Qué robo España. Oye, brevemente para concluir, hoy juega Francia y hoy se puede ir Irán también, ¿no? Hoy sería el último juego de Irán, después de todo lo que se dijo. Tampoco ha habido ningún problema con Irán. Francia-Irán, para concluir, si te parece, Ciro.
0: Por supuesto. Francia y Noruega se estarán enfrentando el día de hoy. Representa el enfrentamiento entre las dos selecciones que apuntan a ganar este grupo. En caso de empate, Francia lo conquista. Noruega necesita derrotar a Francia para poder estar en la primera posición. Fueron días previos complicados para su entrenador, para Didier Deschamps, porque perdió a su madre, tuvo que hacer un viaje relámpago a Francia para poder estar en los servicios funerales de su madre. Y bueno, representa este juego el duelo entre Erling Haaland y Kylian Mbappé, los dos grandes goleadores vigentes en el panorama mundial, y ahí se define el primer sitio de la competencia. Senegal contra Irak nos entrega este partido, y Egipto contra Irán estarán jugando también el día de hoy dentro de la definición de otro grupo.
1: Si no gana Irán, adiós Irán, se regresan a

0: su país.
1: Exactamente, y Egipto
2: sin
1: está
2: haber enfrentado el menor problema, ¿no? Siempre estará ese asunto que tenía que dormir en Tijuana, pero si pierde, ¿no? Y pues adiós y
3: ya, ya va.
1: Con una de las grandes historias de este mundial, no nada más por lo que han enfrentado como equipo, esa marginación y la forma en la que les han puesto cuesta arriba las cosas, también por su guardameta. Su guardameta ya dio de qué hablar en mundiales anteriores, le paró un penal a Cristiano Ronaldo, sí. Alireza Benrabad es un tipo que tiene una historia de vida fascinante. Su padre no quería que se dedicara a jugar como guardameta, inclusive le rompía los guantes. Este amigo pastoreaba, lavaba automóviles para poder encontrarse el sustento y poderse dedicar a lo que siempre quiso, al fútbol. Y entonces fue quebrando barreras y hoy lo tenemos jugando otro mundial. Y en Los Ángeles, aquí donde me encuentro, hizo una extraordinaria atajada, una de las mejores de la Copa del Mundo en su partido contra Bélgica a De Kuyper. Así es de que uno de los jugadores a seguir, el guardameta de la selección de Irán, que hoy se juega su última carta contra la selección de Egipto.
2: Bueno, estás en Los Ángeles, tuviste anoche en el de Estados Unidos.
1: Estuvimos a tiempo para ver ese partido, que representa la primera derrota de Estados Unidos.
2: ¿Qué tal que Turquía? Metió a sus reservas, ¿no?
1: Metió 9 suplentes, sí. Pero fíjense, finalmente le cae cara a la selección de Turquía. Contra Paraguay, 32 veces tiraron, perdieron 1-0. Contra Australia, tiraron 30 veces, perdieron 2-0. Contra Estados Unidos, tiraron 9 veces y acertaron 3.
2: Eso.
1: 3-2.
2: Lástima,
1: porque al fin encontraron la puntería.
2: Oye, qué jugadas hizo Arda Güler.
3: Arda Güler, qué jugadorazo,
2: Y qué jugadas hizo Pulisic, los pocos minutos que jugó también. Hay niveles, tocayo.
1: Va perfilándose el equipo de Estados Unidos para la segunda ronda, ¿sí? Así manejó sus fichas Pochettino. No le impacta mayormente el haber perdido este juego, era ya líder de la competencia, pues, recupera Pulisic perdieron. Y le da descanso a algunos.
2: Oye, y finalmente Brasil contra Japón el lunes, ¿eh?
1: Así es uno de los juegos que ya están definidos. Los que ya están listos nos entregan esa combinación: Brasil contra Japón, Sudáfrica contra Canadá, y finalmente se le va a hacer a Monterrey ver a la selección de Países Bajos. Será contra Marruecos. Es un partidazo en el Gigante de Acero. Y Estados Unidos va contra Bosnia. Pero ese Países Bajos contra Marruecos es de lo mejor en la
2: Monterrey,
1: ronda.
2: Y ahí acaba Monterrey también como sede. Gracias, platicamos el lunes. Muchas gracias, Ciro Procuna. Suerte.
1: Con mucho gusto.
2: Gracias, suerte en Los Ángeles. Ciro.
3: Saludos ahí en Los
2: Ángeles. Gracias, Manuel. Gracias. 8:56, hacemos pausa, volvemos.
4: 8:56 minutos.
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0: Vamos con Ciro Gómez Leyva por la mañana.
1: 9 por la mañana. No hay una crisis ni de generación ni de distribución en el suministro eléctrico en México. Los apagones en los 20 estados del país se deben a causas distintas. No existe un problema general. Aseguró por la mañana Emilia Calleja, directora de la Comisión Federal de Electricidad. Agregó que sería irresponsable afirmar que no habrá más interrupciones eléctricas, pero que la Comisión Federal de Electricidad está trabajando para prevenir este tipo de situaciones. La reunión con el jefe del Estado español, el rey Felipe VI, fue cordial. Es una persona sencilla y escuchó cuando le planteamos que el reconocimiento de los pueblos originarios es para México un asunto de dignidad, aseguró esta mañana la presidenta Sheinbaum. Dijo que esta reunión no se hubiera podido dar si el rey no hubiera asistido en marzo a la exposición de mujeres indígenas en Madrid. Hasta este momento, 40 millones de líneas telefónicas de recarga ya se vincularon, pero aún faltan 80 millones. Por eso, extendimos la fecha de vinculación hasta el 31 de diciembre. Calculamos que 20 millones de estas líneas de recarga terminen por desaparecer, aseguró por la mañana Norma Solano, comisionada presidenta de la Comisión Reguladora de Telecomunicaciones. Agregó que las 23 millones de líneas de pospago ya están registradas al 100%. Toda la gente puede estar tranquila, no toda la policía auxiliar y bancaria pueden infraccionar. Solo serán 123 elementos que tendrán un brazalete para reconocerlos. Aseguró por la mañana la comisaria Beatriz Valdés, directora general de Normatividad de Tránsito de la Secretaría de Seguridad Ciudadana de la Ciudad de México. Agregó que esta medida se implementó para mejorar la movilidad durante el Mundial y una vez terminando el evento, se analizará la permanencia de este equipo. Y en estos momentos el dólar interbancario se cotiza en 17 pesos con 46 centavos.
2: Sara Pablo, buenos días.
3: ¿Cómo estás, Ciro? Muy buenos días. Te saludo desde el World Trade Center en este que es el cuarto día de inscripción de registro de los aspirantes a estas coordinaciones estatales de defensa de la transformación y la soberanía, que posteriormente serán candidatos y candidatas. En esta cuarta jornada se espera que asistan los aspirantes de los estados de Querétaro, Quintana Roo, San Luis Potosí y Sonora. De hecho, ya en unos minutos a las 9, a las 9 tenía previsto el inicio, ya está por comenzar. Y bueno, pues está Santiago Nieto en primer lugar ya inscrito en la pantalla. Estamos a la espera de que llegue la presidenta del partido, que ha estado prácticamente todos los días, Ariadna Montiel, y la presidenta de la Comisión de Elecciones, Tlalí Hernández. Y lo que hemos podido saber con el caso de San Luis Potosí es que la senadora Ruth González, pues de plano no se inscribiría en este proceso. Ya si Tlalí Hernández ha adelantado que ellos pues no podrían respaldar esta candidatura, dado que su esposo gobierna San Luis Potosí, Ricardo Gallardo. Entonces ya los liderazgos del Verde pues han tomado nota de este mensaje de que no podría ir Morena con ellos en este caso de San Luis Potosí. Entonces consideran ellos innecesario que pueda venir la senadora Ruth González a inscribirse a un proceso donde pues no va a recibir el respaldo. De cualquier modo, estaremos aquí pendientes de lo que ocurra.
2: Se entendería, ¿no? Si se registra, lo hará por el Partido Verde. ¿Cómo vienen los quintanarroenses?
3: Pues está, se espera la inscripción de Gino Segura, uh-huh, por parte del Partido Morena. Es uno de los aspirantes, digamos, pues que más ha sonado, Ciro.
2: Bueno, pero no vienen con gran movilización, varios de ellos, ¿no?
3: No todavía, van a empezar por Querétaro, bueno. De hecho estábamos ahora afuera de este World Trade Center y había ya un camión con algunas personas que decían que venían de San Luis Potosí, pero no tenían claro a quién venían a apoyar, se subieron al camión y se ve que se fueron a dar una vuelta, todavía no hay mucha
2: gracias,
3: gente.
2: Gracias, gracias Sara, suerte por allá, buen día, gracias. 9:05, hacemos pausa, volvemos.

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0: Ciro Gómez Leyva por la mañana.
1: Moisés, buen día.
2: Buenos días, Ciro. El miércoles, como lo reportamos aquí, Ciro, se registraron dos terremotos en Venezuela de 7.1 y 7.5 con 39 segundos de diferencia. Las cifras sobre las afectaciones las actualizó Delcy Rodríguez esta mañana. 589 el número de personas muertas y 2.980 heridos. Ronnie, te saludamos. ¿Cómo están las cosas en estos momentos en Venezuela? Buenos días.
1: Buen día, Ronnie.
3: Buenos días, Ciro. ¿Cómo estás? Estamos acá en este momento en el estado La Guaira, que es el estado que ha sido más afectado por los dos terremotos consecutivos ocurridos acá en Venezuela el pasado miércoles. Podemos ver desde donde estamos gente en las calles buscando comida, haciendo colas, esperando los donativos que se han ido recogiendo en los diversos puntos de Venezuela. En este momento vemos directamente un camión y la gente esperando para recibir alimentos y agua potable. El nivel de destrucción es bastante, bastante dramático. Edificios que servían tanto de vivienda como de espacios vacacionales para la gente que vive en la ciudad de Caracas, pues están totalmente destruidos en esta zona de Caribe y Macuto. Las cifras que dio Delcy Rodríguez esta mañana hablan de casi 600 muertos y más de 4.000 heridos. Y la Organización de Naciones Unidas considera que el nivel de afectación es de más de 6 millones de personas afectadas por este evento sísmico, Ciro.
1: 6 millones de personas afectadas.
3: Afectadas, correcto. Esto es la información que dio la Organización de Naciones Unidas el día de ayer, según estimado, de acuerdo a los parámetros de científicos de investigación que han podido ir recopilando durante estas horas después del evento sísmico.
1: Bueno, muchas gracias, Ronnie Zamora, allá en Venezuela.
3: Feliz día.
1: Uf, bueno. Cambio de tema. Moisés, ¿qué dijo ayer el señor Mark Wayne
2: Mullin, quien es el nuevo secretario de Seguridad de Estados Unidos? Ciro, reiteró esta tesis de que la frontera de México y Estados Unidos está controlada por 9 grupos de la delincuencia organizada. Esto lo dijo ante la Cámara de Representantes en una audiencia del Subcomité de Asignaciones Presupuestarias. Podemos escuchar específicamente cómo lo dijo el secretario de Seguridad, Mark Wayne Mullin.
4: Thing that we're seeing with the walls, the cartels are always changing.
2: Los cárteles siempre están cambiando. No hay un centímetro de la frontera entre México y Estados Unidos que no esté gobernada por una plaza. ¿Qué es una plaza? Es un territorio controlado por los cárteles. Hay 9 cárteles que operan de esta manera. Están buscando siempre por vulnerabilidades que puedan aprovechar en la frontera para seguir traficando personas y drogas. Así lo dijo el secretario de Seguridad, Mark Wayne Mullin, ayer.
1: Ahí estaba en una reunión en el Congreso de Estados Unidos.
2: Correcto,
1: en la Cámara. E insiste, ¿no?, con el discurso de que los cárteles son tan muy activos, tienen zonas bajo control del lado de la frontera mexicana, prácticamente a lo largo de toda la frontera.
2: Sí.
1: De Baja California, Tamaulipas, Nuevo León.
2: Dijo también que este control que tienen los cárteles sobre la... que este control y estas medidas de seguridad que ha implementado Estados Unidos en los últimos años en la frontera, específicamente el muro, han obligado a los cárteles a ponerse ingeniosos con cómo trafican drogas y personas, y dijo que derivado de esto han encontrado varios túneles intentando cruzar justamente la frontera por abajo. Esto por las medidas físicas que ha implementado Estados Unidos en la frontera.
1: Y el tema llegó a la mañanera, Sofía.
5: Le preguntan a la presidenta, y la presidenta dice que hace un par de días el presidente Trump publicó en un comunicado que la frontera con México es la frontera más segura, reconoce la disminución de entrada de fentanilo, y dice la presidenta, no podría haber una frontera segura si no se trabajara de los dos lados. Estados Unidos trabaja de su lado, nosotros trabajamos de nuestro lado, dice la presidenta, ese es nuestro punto de vista. Dice, siempre lo he dicho yo, y lo han dicho otros presidentes de México, incluso de otros países, no es necesario un muro, esa ha sido siempre la posición, dice la presidenta, y en este momento Estados Unidos ha hecho reconocimientos de las condiciones de seguridad que hay, porque estamos trabajando de ambos lados. Hay mucho vinculado con la elección que ellos tienen en noviembre, dice la presidenta. Entonces, muchas de estas declaraciones son hacia Estados Unidos, con la elección. Nosotros vamos a defender el trabajo que estamos haciendo, dice la presidenta.
1: Bueno, sí, parte del trabajo que está haciendo México, eso sí, desde tiempos López Obrador, es poner a los 27,000 soldiers, los 27,000, 26,000 soldados, nuestros guardias nacionales, para impedir el paso de migrantes a la frontera con Estados Unidos. Eso se hizo durante años. Luego vinieron las políticas de Donald Trump en Estados Unidos, que lo llevan a decir en este momento que sí, que tiene la frontera más segura. ¿Por qué? Porque pues es el lugar por donde pasaban miles y miles de personas, no solo mexicanas. Todos los días, hoy prácticamente es un lugar seco en términos de migración, Moisés.
2: Y Ciro, sobre justamente temas de migración, habla hace minutos el presidente Donald Trump, obviamente en su red social Truth, dice: para todos aquellos que afirman que Barack Hussein Obama y su vicepresidente, el somnoliento Joe Biden, realizaron tantas deportaciones de ICE como el presidente Trump, las cifras acaban de publicarse. En primer lugar, se incluyeron cientos de miles de personas que nunca estuvieron cerca de entrar a nuestro país, una diferencia de quizás 50%. Dice: nosotros no incluimos esas categorías, pero incluso si lo hiciéramos, ICE y CBP deportaran a muchos más inmigrantes y documentados durante la presidencia de Trump que durante la de Obama. La diferencia es abismal.
1: Bueno, gracias, gracias Moisés.
2: Al contrario, sí.
1: Sofía.
5: Y en otros temas habló la presidenta nuevamente de las reuniones con madres y grupos de buscadoras. La presidenta dice que se da atención, dice, la atención a víctimas es a nivel estatal y federal. Rosa Isela hace un trabajo extraordinario, es una de las mujeres más sensibles al dolor ajeno y humano que conozco, dice la presidenta. Ustedes han sido testigos de la atención que brinda la Secretaría de Gobernación y ahora se dice que no hay atención, dice la presidenta, y cuenta
1: dice la presidenta, dice que no.
5: Ahora se dice que no hay atención.
1: A ver, ¿y qué más?
5: Y dice la presidenta que su equipo iba a mandar una fotografía de una reunión que ella tuvo fuera de la ciudad, una atención que hice a una persona de un colectivo que habían dicho que no había recibido, así lo dijo la presidenta. Dice, yo les dije que no. No quiero que la publiquen porque este no es un asunto de estar presumiendo si te reúnes o no, dice la presidenta. Y ella insiste en que la Secretaría de Gobernación hace un excelente trabajo, que cada 15 días se reúne, que está de manera permanente y que si alguien solicita la reunión, pues seguramente Rosa Isela se las va a dar.
1: Bueno, pues sí. Y aquí el tema no es se dice que no recibimos y que no atendemos a las madres buscadoras. Quienes dicen no ser atendidas, sobre todo atendidas, no tanto recibidas, por este gobierno, son las madres buscadoras. Entonces no es una discusión, la discusión tendría que ser con las madres buscadoras. La pregunta es, ¿por qué si el gobierno asegura que ha dado tanta atención, les ha dado tanta atención, estos colectivos, estas personas, siguen informando, siguen denunciando, siguen expresando que el gobierno no los acompaña con nuevos protocolos en las tareas de búsqueda? Lo digo, yo recibí una carta firmada por Rosa Isela a propósito de un texto que publiqué ayer en el Excelsior. En este tono en el que lo expresa hoy la presidenta Sheinbaum, se dice que no recibimos y que no atendemos a las madres buscadoras. No se dice. Quienes dicen que no las atienden son ellas, no nosotros. Nosotros en todo caso hablamos, las escuchamos, difundimos las entrevistas con ellas. A ellas son a las que tienen que convencer, no a otros. No es se dicen, lo dicen los colectivos, muchos de los colectivos, Manuel, más importantes en México. Miriam presentó aquí un trabajo de
6: por lo menos 10 colectivos, Ciro. Sí, y con todo respeto para la presidencia de la República, para la presidenta Sheinbaum, que ha dicho hace un ratito esto que comenta Sofía, si la atención a las madres solteras se reduce a
1: buscadoras.
6: Madres buscadoras, se reduce a una, no está atendiendo madres buscadoras.
1: Perdón,
6: con todo respeto.
1: Y si las están atendiendo, ¿por qué siguen diciendo que no las atienden?
6: Sí.
1: Se han reunido con Rosa Isela, que es una extraordinaria persona. Nosotros no tenemos duda de eso. Eso no está en cuestionamiento, secretaria. La pregunta y el tema periodístico para nosotros es, ¿por qué buscadoras de Sinaloa, del Valle de México, de Jalisco, de distintos lugares, continúan afirmando que ustedes no han hecho mayor cosa para mejorar las condiciones de búsqueda. Eso es lo que además lo que reclaman. Quienes lo dicen son los colectivos, quienes lo dicen son las madres buscadoras. Vamos a pausa, 9:20, volvemos.
7: Son las 9:20.
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12: A tan solo 4 días del inicio de los 16avos de final de la Copa del Mundo 2026, solo la mitad de los grupos cuentan ya con al menos 2 equipos clasificados. La otra mitad se jugarán su clasificación en la última jornada, por lo que su fútbol y juego deben ser milimétricos. De lo contrario, se olvidarán de sus aspiraciones de seguir avanzando. México, Estados Unidos, Alemania, Francia, Argentina, Colombia ya tienen un lugar asegurado. Solo faltaría definir a sus rivales, mientras que selecciones que están consideradas de nivel como España, Uruguay, Inglaterra, Brasil, Países Bajos y Portugal, dependen de sus resultados y de otros para seguir avanzando.
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0: 2024, Manuel.
1: Bueno, pues finalmente ayer el INE pues dio a conocer en sesión de consejo, Ciro, que de las cuatro propuestas que había para aceptar partidos políticos, acepta solamente dos. Se refiere, por ejemplo, al caso del partido PAS, PAZ, organización promovida por líderes del extinto partido Encuentro Social, entre ellos Hugo Eric Flores, estoy leyendo una nota del periódico Reforma, actual diputado de Morena. Ya Somos México, que surgió del movimiento conocido como Marea Rosa, en el que participan partidos de oposición, activistas y exfuncionarios del INE. Durante la sesión de del Consejo del INE, la consejera electoral Frida Gómez propuso cambiar el sentido del dictamen que avala el registro de Que Siga la Democracia, otro de los partidos que estaban propuestos. Sostuvo que las irregularidades en el proceso de afiliación, la falsificación de firmas y fotografías de credenciales, así como las numerosas inconsistencias en el manejo de sus recursos, eran motivo suficiente para negarle el registro, por lo cual, pues no se les dio. Entonces, solamente dos, Ciro, para el caso de PAS, el partido PAS, y el partido y el partido Somos México.
0: Pues suerte, ¿no? Yo preguntaría, suerte, digo, ¿qué significa que se les concedió el registro para participar en las elecciones? Que cumplieron con una serie de requisitos extremos, difíciles de cumplir, que requieren de una organización, eso es, ¿eh? Y que quedan habilitados para contender, para competir en las elecciones de mediados del próximo año.
1: Pero correcto, a partir de vigente, a partir de 1 de
0: en
1: julio.
0: El caso, ¿cómo se llama ahora? PAS.
1: PAS, PAZ, si lo se llama PAS.
0: ¿Qué habrá partido cambiado PAS en el país para que este mismo grupo político, el de Hugo
1: Encuentro Social,
0: Héctor, Hugo Eric Flores, que acaba de perder el registro, regrese ahora básicamente con la misma estructura, con las mismas ideas? ¿Qué habrá cambiado en el país como para pensar que ese partido va a entusiasmar a una cantidad suficiente de mexicanos para no perder el registro? Quizá nosotros somos muy torpes y no lo alcanzamos a ver, pero uno diría, ¿cuál es la necesidad de esta insistencia? La respuesta a esta duda quedará resuelta en junio. Veremos si todos esos mexicanos que nunca le hicieron caso a este partido se lo hacen ahora. En cuanto a Somos México, pues suerte, ¿no? Parecía, bueno, antes que nada una felicitación, porque sabemos lo difícil que es hacer todo este trabajo y lo lograron. Sabemos que por ahí también enfrentaron una cierta hostilidad de personas que trataron de quitarles firmas, de reducirles número de asambleas, pero lo lograron, ¿no? Suerte, vamos a ver con qué propuesta llegan. Celebramos, y lo hicimos en este programa, cuando anunciaron que se iban a constituir un partido político, si no me equivoco, de haber sido en el otoño del 2024. De alguna manera estuvimos cerca en el inicio de su trabajo de asambleas, en los eventos que han organizado. Conocemos su discurso. ¿Y a quién le salen a disputar electores? ¿En verdad van a ser una fuerza que le quite electores a Morena? ¿O su 3% que necesitan para mantener el registro, que quizá lo obtengan, le van a quitar un punto al PRI, un punto al PAN y un punto al Movimiento Ciudadano?
1: Puede ser, sí, puede ser. Sí, puede ser, pero se fragmente más el voto.
0: Suerte a los dos. Y por otra parte, pues el INE dio de baja otras dos agrupaciones que, perdón, ¿cuántos nuevos partidos en elecciones hemos visto en nuestra carrera periodística? Ponle
1: 20.
0: Nada más en este siglo.
1: 20.
0: ¿Recuerdas el nombre de 4 o 5 de ellas? Aparecen, desaparecen, se van. Algunos de ellos parecían proyectos muy interesantes. ¿Te acuerdas el de la socialdemocracia con Patricia Mercado? Y otros varios, cuando menos 4, 5, 6 o 7, no nos acordamos ni de sus nombres.
1: Ni de sus nombres, ¿no?
0: Pero hay que registrar un partido, hay que ir a unas elecciones, hay que escucharlos, van a tener sus spots. Y luego, ¿te acuerdas de unos señores que se apellidaban Montiel, que eran primos de Fox y también tuvieron su...
2: Sí, claro.
0: Su partido.
2: El partido que era, creo que marido y mujer eran los dirigentes, sí, los hijos eran los secretarios, sí. ¿No?
0: Entonces esto de que el INE, por encontrar manejos sospechosos de recursos, les quita el, no les concede el registro, pues mucho gusto.
2: Creo que ahí no se perdió nada.
0: Ni del nombre nos acordaremos. No. Yo no me sé los nombres de los dos partidos no les dieron el registro. Pues suerte al PES, ahora al PAS.
2: El PES que es ahora PAS, construyendo
0: la sociedad mexicana que les dio la espalda y ahora estaría entusiasta por su regreso. Y suerte a Somos México, ya los veremos en su plataforma y por qué electorado van.
2: ¿Qué tipo de proyectos van?
0: Nada más para precisar lo que decía hace unos momentos sobre el comentario de Rosa Isela Rodríguez, está publicado hoy en Excelsior, de hecho Excelsior lo publica debajo de mi columna hoy, página 4, y es una respuesta a la columna que yo publiqué el jueves, y dice Rosa Isela: es falso afirmar, como se sostiene en el artículo Presidencia, la mentira de los desaparecidos, escrito por Ciro Gómez Leiva, que el gobierno de México no atiende a las familias. Pues muchas gracias, secretaria. Pero repito, no soy yo el que lo está afirmando. Son los colectivos, son las madres buscadoras. Sin embargo, se presenta esto pues como una réplica a mí. Lo que hace mi texto, publicado ayer, es recuperar expresiones sus voces de los colectivos.
1: El problema es que se les pregunta a los colectivos: ¿usted ha sido recibido por la presidenta? No. ¿Usted ha sido recibido por la presidenta? No. No encontramos un sí. El problema es que no encontramos un sí. Y perdón, como decíamos hace rato, Ciro, se reduce esto a una persona en una gira de la presidenta que se reunió con ella y tiene una fotografía. Pues perdón, eso no es reunirse con las madres buscadoras, ¿no? Y todavía dice la presidenta: yo pedí que no se publique la foto. Está muy bien. Pero entonces, sí subsiste el reclamo del resto de las madres buscadoras, ¿eh? Subsiste perfectamente bien. Porque además estaba Mari, una de las señoras buscadoras, también en las últimas manifestaciones que ya no pasamos. Y lo mismo decía: yo no conozco a una madre buscadora que haya recibido la presidenta Sheinbaum. Pero sí conozco un pato que fue recibido.
0: Pues sí, más allá de que las ha recibido o no, lo que protestan es que no han cambiado las condiciones de búsqueda, tampoco, secretaria. Eso es lo que protestan en el fondo. No tanto el si han ido o no han ido a Palacio Nacional. En fin, bueno. Sofía, antes de ir a pausa,
3: terminó la conferencia. Rápidamente, la presidenta va a hablar con Delcy Rodríguez, presidente de Venezuela, a las 10 de la mañana, básicamente para preguntarle en qué más puede ayudar México a la tragedia que están viviendo. Informó que ya llegaron también los rescatistas, 250 militares, 18 perros, dos representantes de la Secretaría de Relaciones Exteriores que van a estar allá en Colombia, más todo lo demás que soliciten. Le preguntan sobre unas declaraciones que hizo el presidente electo de Colombia, Abelardo de la Espriella, que declara formalmente como objetivo militar a los cárteles mexicanos, los acusa de financiar ejércitos privados, aliarse con disidencias, desangrar al pueblo colombiano, y la presidenta dice: hay colaboración con Colombia desde antes de que estuviera el presidente Petro, entonces que cada quien se encargue de su parte, porque las diferencias políticas que pueda haber entre un proyecto de nación y otro no deberían traducirse en asuntos de este tipo, al revés, debería plantearse colaboración y cooperación, entonces que él atienda los asuntos de allá, dice la presidenta, y le preguntan sobre la declaración patrimonial de el ahora embajador de México en Reino Unido, Alejandro Gertz, y la presidenta dice: pues él lo hace público, él lo declara, él declara cómo lo adquirió, sí, es algo transparente, dice la presidenta.
0: Y lo dijimos aquí hace dos o tres días.
2: Cuando se publicó.
0: Gertz nunca negó ser una persona de muchos recursos.
2: Acaudalada, claro.
0: Y lo es, y todo el mundo lo sabía desde hace 30 años, pues. No es que se hiciera rico en un cargo público.
2: No.
0: Ahora, para un movimiento que supuestamente exhorta a la pobreza franciscana, pues bueno, volvemos.
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6: El 5 de julio de 1994, La selección mexicana enfrentó a Bulgaria en los octavos de final del Mundial de Estados Unidos. El partido fue intenso y terminó empatado a 1 tras el tiempo reglamentario. Todo se definió en los penaltis y México cayó 3-1. Pero más allá del resultado, una decisión marcó la historia. El técnico Miguel Mejía Barón mantuvo un cambio guardado. Hugo Sánchez, la ex estrella del Real Madrid, se quedó en la banca. Nunca entró. Polémica perduró. ¿Por qué no entró Hugo Sánchez?
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1: El día de mañana se disputa uno de los enfrentamientos más atractivos del torneo cuando Colombia y Portugal se vean las caras en la ciudad de Miami. Este ha sido, desde que se dio a conocer el calendario, el boleto más atractivo, el más buscado por los aficionados que quieren ver este duelo entre dos pesos completos que han tenido un buen inicio en este evento y que buscarán cerrar fuerte para quedarse con la primera posición del grupo.
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14: Geoff Hurst contra Alemania Federal, 1966. El gol fantasma más famoso. 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El árbitro lo validó, abriendo el camino para el único título mundial de Inglaterra.
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17: Economía. El gobernador David Monreal inauguró la Reunión Internacional de Minería 2026 en Zacatecas, que reúne a más de 3,000 asistentes y 150 empresas. Durante su mensaje, destacó que esta industria representa el 16% del PIB estatal.
18: Deseo que lo que aquí se expone se delibere a través de estas conferencias, a través también de la oferta de empleo, sea para bien primero de la familia minera, para bien de las empresas que representan, para bien de los estados donde vienen y donde tienen esta vocación minera.
17: La reunión internacional incluye conferencias, paneles especializados, exposiciones comerciales, encuentros de negocios y una feria del empleo minero con cientos de vacantes disponibles.
19: Educación.
17: El gobernador David Monreal recibió en Zacatecas al secretario de Educación Pública, Mario Delgado, con quien acordó continuar el trabajo coordinado en favor de la niñez y la juventud de este estado.

0: parte de lo que se vivió anoche en la Minerva, allá en Guadalajara, en este concierto masivo que dio Alejandro Fernández, pues como la serenata más grande del mundo, fue como él la bautizó, previo al partido entre España y Uruguay allá en Guadalajara. 270,000 personas es la cifra oficial de Alejandro Fernández con sus invitados, entre ellos su hija Camila Fernández, que fue la primera en salir a las 8:45, antes incluso de lo que estaba previsto el concierto, y terminó alrededor de las 12 de la noche. 3 horas duró este concierto, que a diferencia de lo que hizo Maná la semana pasada, tenía 2 tarimas, tenía 2 escenarios, un gran espectáculo. Y tú platicabas temprano de lo que ha sido Guadalajara para este mundial, la gran sede que ha sido, y parte de esto fue lo que dijo también Alejandro Fernández.
1: Y la mejor sede mundialista de América Latina, y no lo digo yo, lo dice el mundo entero. Guadalajara y todo México hemos demostrado que somos los mejores anfitriones del mundo. Eso está dicho por las noticias. Siento una gran emoción de volverme a encontrar y regresar a este escenario con la Minerva como testigo. La Minerva.
0: Parte del mensaje que dio ayer Alejandro Fernández.
2: Se recordará como aquella novela de Hemingway, Guadalajara era una fiesta, y fue una fiesta.
3: Sí.
2: Se dirá que por un par de semanas, no importa, lo fue y pudo proyectar esta imagen. Creo que se va a consumar hoy, ¿no? No, yo creo que las cosas sí, hoy sí vayan a salir mal en la tarde noche que juegue España, al no final del partido, España contra Uruguay, y quedará como una de las grandes estampas de México de un buen rato.
4: Pienso que sí, Ciro.
2: Estas 2 semanas no, allá en Guadalajara.
4: No olvidar que todavía vienen pues por lo menos 2 partidos de la selección nacional mexicana, y que ha sido uno de los lugares donde más cantidad de gente se concentra, no solamente en Nuevo León. Entonces vamos a ver cómo se extiende ya a 100 partidos de fútbol, después de que se consume el de hoy, el de España, sí, contra Uruguay, cómo se concentra la gente. Y ya, por separado.
2: En el FanFest que seguirá.
4: En el FanFest, Ciro, pero también en la Minerva.
2: Bueno, ¿no? También salen a celebrar.
4: Salen a celebrar en la Minerva. Pero es que lo que yo veo ya son espejos, unos espejos muy claros, Ciro, entre lo que es el Ángel de la Independencia con la Minerva, con Nuevo León. O sea, ya encontró la ciudadanía, encontraron sus espacios, probablemente ya los tenían, pero sus espacios, creo que mega masivos, si me permites la expresión, de muchísimas personas para poder salir a celebrar cuando hay una buena noticia, como cuando gana la selección. No,
2: y ¿no? Qué regalo para México y qué regalo para todos nosotros han sido estas 2 semanas. Por ahí hay artículos en la prensa que hablan de reconciliación y que este es el ejemplo en contra de la polarización. Yo prefiero decir, hijo, todavía nos podemos regalar 2 semanas, que es lo que hemos hecho, ¿sí?, de una gran fiesta colectiva, de una gran alegría masiva. ¡Qué maravilla!
4: Ya, sí,
2: claro, que vengan los sociólogos y que hagan
4: sus análisis, ¿no?
2: De la necesidad de expresión contenida. Lo que hemos visto es alegría, fiesta, paz, porque esto no ha venido acompañado de saqueos ni de cosas así. Y 2 semanas espléndidas de mundial en México. Ya se acaba hoy Guadalajara en cuanto a juegos. Monterrey el lunes
4: y
2: el lunes y la Ciudad de México, 2 partidos más. Seguirán los FanFest, seguirá todo esto. Y bueno, felicidades a Guadalajara, Jalisco, a la zona metropolitana.
4: Y sabes qué, ahora sí que ya por separado, a ver si no se encontró también, esto sí, producto del mundial, en la Minerva, el espejo de los conciertos del Zócalo de la Ciudad de México.
2: No, maravilloso.
4: A ver si no se encontró ya. Digo, no porque esté mal, al revés. No, qué sí, bueno qué que bueno, esté muy bien. No. Pero entonces ya viene Shakira y a lo mejor Shakira se puede ir a presentar allá
2: a la Minerva o a la, ¿no?, Macroplaza.
4: Y entonces ya tendrán.
2: Se presentaron algún, ¿no?
4: Sí.
2: También ha habido eventos.
4: Pero ahí, ya, ¿no?, como un escenario regular, ¿no? Sí. Ya no. Creo que pasa ese escenario público popular a otro nivel.
2: Bueno.
4: Creo.
2: Enrique Burak, buen día.
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2: Enrique.
10: Hola, Ciro Manuel, ¿cómo están? Buenos días. Vamos a platicar acerca de varios temas, pero antes debo decirles que juégatela por México y por 20 millones de pesos en cada partido de la Selección Nacional de México. 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Ahora sí, ¿cómo están? Buenos días.
2: Buen día, Enrique.
10: Buen día. Bueno, platicaban con Ciro hace unos instantes acerca de varios temas y me voy a concentrar de momento en la Selección Mexicana de Fútbol. El día de ayer tuvieron día libre, los familiares tuvieron la oportunidad de ir a convivir con los jugadores de la selección al centro de alto rendimiento y están esperando cuál va a ser su rival, y en este caso es el área de inteligencia deportiva de la Selección Mexicana de Fútbol, que está analizando las posibilidades para el partido del próximo martes en el estadio Azteca, Ciudad de México, a las 7:00 p.m. Platicábamos en días anteriores que eran en total 495 combinaciones, de las cuales ya quedan muchas menos, quedan 50, pero de esas, básicamente estamos hablando de que quedan vivas el enfrentar a un rival del grupo C como tercer lugar del grupo E o tercer lugar del grupo H. Ahora, Escocia es el que aparece en el grupo C. Sin embargo, ellos están en la tablita porque de los mejores terceros lugares son el octavo en este momento. Y tienen 3 puntos y tienen también -3 en su diferencia de goles. Es decir, Cabo Verde, en ese momento hablando de los que en ese instante aparecen como terceros lugares, Cabo Verde tiene 2 puntos y está en 0 en diferencia de goles. Bélgica tiene 2 puntos, está en 0 en diferencia de goles. Luego la República Democrática del Congo tiene 1 punto y tiene -1 en diferencia de goles. Y Senegal, 0 puntos y diferencia de -3. Por lo cual, pues el equipo de Escocia es muy probable que desaparezca como posibilidad de enfrentar a la Selección Mexicana de Fútbol. Y otra opción para México sería del grupo H, que surja un tercer lugar, donde aparece España, que tiene 4 puntos, Uruguay, que tiene 2, Cabo Verde, que tiene 2, y Arabia Saudita, que tiene 1 punto. Así que, pues lo más probable, lo que se ha mencionado sobre este tipo de circunstancias, es que sea el equipo ecuatoriano el que enfrente a la selección nacional. Ayer, por cierto, el presidente de Ecuador, Daniel Noboa, estuvo en Nueva Jersey y en

0: Pues prácticamente les podemos dar ese boleto porque tienen 4 unidades y prácticamente con eso ya se logra avanzar a la siguiente fase. Ahora, la siguiente ronda, los 16avos de final, hay algo que ya está establecido y luce interesante. No es mucho, pero luce bien. Por lo pronto ya está el domingo en Inglewood, va a ser el partido de Sudáfrica contra Canadá y el que gane ese partido va a ir en contra del triunfador de Países Bajos contra Marruecos, que va a ser el lunes en Monterrey, o como lo tiene colocado la FIFA en Guadalupe. Entonces, es una llave interesante esta. Pero también luce mucho más interesante la llave en donde el lunes en Houston va a jugar Brasil en contra de la selección de Japón, y el que gane ese partido va a ir en contra del triunfador del duelo de Costa de Marfil frente a Francia o Noruega, el que termine en el segundo lugar de este grupo. Ese partido va a ser en Arlington el martes de la semana próxima, o lo que es lo mismo, podríamos tener en octavos de final en esta llave, quizás, un Brasil-Francia o un Brasil-Noruega. Entonces creo que sería algo
1: Enrique,
0: relevante.
1: para eso Brasil necesita ganarle a Japón, no estoy
0: Claro,
1: seguro,
0: claro.
1: y Francia tendría que perder contra Noruega también, ¿no?
0: Sí, no, estoy de
1: Sí,
0: acuerdo, pero
1: mejor vamos viendo los resultados. Ya he escuchado por ahí que dicen, pero si hoy pierde España y gana, quién sabe qué, y meten 2 goles, entonces España jugaría contra México el martes. Bueno, pues sí, también, ¿no? Pero vamos a esperar. ¿Tú darías claro favorito a Brasil contra Japón?
0: a mí me ha gustado Brasil, digo, primero por eso dije podría, ¿no? Pero bueno,
1: Sí. Bueno, no, pues es
0: me
1: que
0: parece que es.
1: podría cualquier cosa. Pues sí.
0: Sí, podría cualquier cosa y entonces ahí está la posibilidad de que sea atractivo. Yo creo que a mí Brasil me ha gustado, creo que Ancelotti ha hecho un gran trabajo con el equipo de Brasil, que hasta hace unos cuantos meses era un equipo que no tenía ni pies ni cabeza. Ancelotti, un hombre que ha ganado 5 veces la Champions, que ha hecho un gran trabajo a nivel internacional. Primer extranjero, por cierto, que dirige la selección brasileña. Y Japón es un equipo sumamente rápido que me gusta, pero la verdad es que he visto muy bien al conjunto brasileño
1: No,
0: después de
1: claro.
0: aquella presentación que tuvieron en contra de Marruecos. Y por otro lado, ya sea Costa de Marfil en contra de Senegal, quiero decir, en contra de Noruega, en contra de Francia, creo que puede ser un buen partido.
1: Sí.
0: Ahora, vamos a ver qué es lo que pasa hoy
1: A
0: en ese
1: ver
0: partido
1: si
0: en
1: Noruega le gana a Francia, antes que nada. Puede ser, todo puede ser.
0: Sí, o puede ser Francia, ¿no?
1: Yo
0: Puede
1: no
0: ser.
1: sé si las probabilidades sean muy altas.
0: Sí,
1: Francia
0: pero
1: pasa
0: mira,
1: de primero si gana o si empata.
0: exacto, pero bueno, ¿va a ser Francia o Noruega? Eso es un
1: Bueno, pues sí.
0: hecho contra Costa de Marfil. Es una realidad. Entonces, esa ya es una situación dada. Ahora, sobre la selección mexicana de fútbol y jugar este martes en el Estadio Azteca, es interesante lo que ha logrado México en mundiales en el 70, en el 86 y ahora en el 2026 en el Estadio Azteca, donde ha jugado 9 partidos, son 7 victorias, son 2 empates, no han perdido uno solo. Pero además son 16 goles a favor y son solamente dos
1: Bueno.
0: goles en contra. Entonces sabemos que pues los que juegan ahora no son los del 80 ni son los del
1: No, no, no, no, no.
0: 86, pero pues es una estadística que habla acerca de lo que impone, de lo que establece el Estadio Azteca, de lo que sí te da una energía adicional a los jugadores, y es algo que creo que es algo relevante también de mencionar, en donde, bueno, pues en este mundial sabemos que ha sido 3 victorias y no han recibido un solo gol. Ahora, para la actividad del día de hoy, y si vamos en orden cronológico, a
1: Sí,
0: la 1 de la tarde.
1: rápido, Enrique, que se nos acaba el tiempo, sí.
0: Rápido, hoy a la 1 de la tarde, Noruega contra Francia, gran partido, primer lugar del grupo está en disputa, Senegal en contra de Irak. Luego, a las 6 de la tarde, Cabo Verde contra Arabia Saudita y el partido de Uruguay en contra de España. Y finalmente, a las 9 de la noche, Egipto-Irán, que por cierto, las autoridades de la FIFA permitieron que ingresaran las banderas del orgullo gay al estadio, algo que iba en contra, por cierto, de los valores, y así lo manifestaron tanto culturales como religiosos de Egipto y también de Irán, y Nueva Zelanda en contra de Bélgica, son los partidos para el día de hoy, sí.
1: Muy bien, gracias Enrique.
0: Buen día.
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1: De Yanira.
3: 9:52 por la mañana. No hay una crisis ni de generación ni de distribución en el suministro eléctrico en México. Los apagones en los 20 estados del país se deben a causas distintas. No existe un problema general. Aseguró por la mañana Emilia Calleja, directora de la Comisión Federal de Electricidad. La reunión con el jefe del Estado español, el rey Felipe VI, fue cordial. Es una persona sencilla y escuchó cuando le planteamos

0: que el reconocimiento de los pueblos originarios es para México un asunto de dignidad, aseguró esta mañana la presidenta Sheinbaum. El presidente Trump ha dicho que su frontera con México es la más segura y eso no podría ser sin trabajo de ambos lados. Nuestro punto de vista siempre ha sido que no es necesario un muro, aseguró esta mañana la presidenta Sheinbaum, y dijo que declaraciones como la del secretario de Seguridad de Estados Unidos, asegurando que la frontera está controlada por los cárteles de la droga, tienen que ver con la elección que se realizará en ese país en noviembre. Hasta este momento, 40 millones de líneas telefónicas de recarga ya se registraron, pero aún faltan 80 millones. Por eso, extendimos la fecha de vinculación hasta el 31 de diciembre. Aseguró por la mañana Norma Solano, comisionada presidenta de la Comisión Reguladora de Telecomunicaciones. Y en estos momentos el dólar interbancario se cotiza en 17 pesos con 54 centavos.
1: Manuel, antes de irnos.
2: Bueno, mañana, Ciro, la marcha del orgullo, así que mañana, pues seguramente toda la mañana habrá festividades como cada año lo hacen en la zona de Paseo de la Reforma, en diferentes puntos de la República Mexicana. No van a llegar al Zócalo por naturales razones, por el tema del FanFest, pero bueno, todo el festejo se va a llevar a cabo como habitualmente se hace sobre Paseo de la Reforma, ¿no? Así que para que lo tengan en cuenta, porque hay una muy buena cantidad de gente que se suma precisamente para acompañar a toda la comunidad. Y continúa el registro, Ciro, de interesados en ser precandidatos a Morena, al PT y al Partido Verde para el gobierno. Hoy toca Quintana Roo, sí. Querétaro, San Luis Potosí y Sonora.
1: Sí, sí, ya deben de estar llegando.
2: Ya, a partir de las 9 de la mañana.
1: Nos dijo Sara, ya habían llegado los de Querétaro, quizá ahora estén los de Quintana Roo. Muchas gracias, gracias por sus comentarios. Les recordamos, si no cambia de opinión, el lunes, alrededor de las 8 de la mañana, va a estar aquí el señor Israel Vallarta, el lunes aquí en el estudio. Gracias, se quedan con Chumel Torres, buen fin de semana, pásela muy bien.
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16: Son las 10 en punto.
17: En este momento, la temperatura en Zacatecas y Guadalupe es de 18 grados centígrados. Que ni el clima te detenga en este día. 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
10: Señora bonita, mi amigo ama de casa, ¿ya vio el reloj? Ya son las 10.
11: Y es
10: viernes, sobrevivimos otra semana de terremotos, senadores, partidos políticos, partidos mundiales y todo lo demás, pero no baje la guardia que todavía falta el cierre, aunque ya queda un piquito. Por lo mientras, prenda la tele o súbale a su radito porque ya sabemos que estas horas no son horas. ¡Al rescate! 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

0: estamos de regreso, señora bonita, amigo de casa, bienvenida a No Sonora. Le saluda como cada día Chumel, me acompaña como siempre mi LGB Gab, Gabriela Mimi. Vamos rápidamente con... No, vamos rápidamente.
1: Permíteme agradecerle...
0: Todo se te concede.
1: A don Víctor González
0: Gordo Herrera. Gordo encajoso, güey.
1: Y equipo que nos mandó nuestros muñequitos y mi jersey oficial de...
0: Ay, es que
1: la
0: en la semana pasada... A ver si nos pueden mandar el...
1: Todo pedinche. Muchas gracias.
0: Abre el jersey para verlo.
1: Abre el para verlo.
0: Ahorita
1: te lo va a robar alguien.
0: Ahí está, mira. Ahora va a decir Fey Garza. Lo voy a decir ahora. Mira... Es que tiene, güey.
1: La carita
0: del Simi en vez del calendario.
1: A ver, abre el muñeco también. Es que yo no los quito del blister, pero Chumel es bien.
0: ¿Qué, güey? Mira.
1: Está chido,
0: mira. Gracias a Don Vic. A Don Vic. Ahí nos mandó.
1: Muchas gracias.
0: Otra cosa que quieras. ¿Cómo no pides, pero que nos aumenten el sueldo?
1: Échame un poquito de aspirina, Protect, porque.
0: Que nos echen ahí una...
1: No, muchas gracias, don Víctor, y toda la parentela y compañía.
0: No le hagan caso, ¿por qué lo consecuentan? Simi. Deberíamos de pedir, pues, ya así de que comida, así...
1: No.
0: Noches gratis en un... ¿no?
1: Hasta luego viene una botarga aquí a bailar.
0: No.
1: Ah, no, es V&A, perdóname.
0: Sí, la queremos mucho, sí, parece un poco, pero... Y baila padre, o sea, la verdad es que anima muy bien. ¡Ay, ay! El bailecillo.
1: Sí, baila, sí, se sabe el baile.
0: Exacto. Vamos a corte comercial y regresamos para empezar con los Sonoras. ¡Vámonos!
2: En este momento, la temperatura en Zacatecas y Guadalupe es de 18 grados centígrados. Que ni el clima te detenga en este día. 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
20: Respondió Jesús y le dijo: el que me ama, mi palabra guardará, y mi Padre le amará, y vendremos a él, y haremos morada con él. Palabras de nuestro Señor Jesucristo, Juan 14:23.

0: ¡Eso! ¡Se era bonita, amigo de casa! ¡Dito a mi lado! No, es que Formas de Amor, Vianey, no le faltes al respeto al R&B mexicano.
1: Don Claudio Yarto no. Escaló con, con las hermanas Caruna.
0: Caruna. Maya, Gabriel, con
1: toda qué manera de...
0: De hacerte daño.
1: ¿Cómo abusé de mí?
0: ¿Cómo abusé de mí? Era tu pride.
1: Con los videos de Caló. Sí. No, cuando vino, estaba yo...
0: Sí. No.
1: Privado de...
0: Sí, tenías como esa lucha de dos lobos habitan en ti, Gabriel.
1: Sí, no, me daban ganas de decir...
0: No, Gabriel.
1: Usted me hizo.
0: Gabriel.
1: Sin saberlo, usted me hizo, hombre.
0: Usted no sabe. Bueno. Usted no sabe.
1: Lo que... ¡Señora!
0: Vamos rápidamente para... pasó algo muy, muy grave, la verdad. Es que los sismos de magnitud 7.2 y 7.5 sacudieron Venezuela. Las imágenes son horribles. La presidenta Claudia Sheinbaum ya ordenó el envío inmediato del contingente de ayuda humanitaria conformado por más de 250 elementos de las Fuerzas Armadas. Ya también fueron los...
1: ¡Mis topos!
0: ¡Mis topos! Ahí andaban, güey. ¡Vámonos presos!
1: Son los chidos para eso.
0: Son los buenos. Son
1: porque
0: los buenos.
1: Esa es la situación, ¿eh? La situación es que todavía hay mucha gente...
0: Sí, todavía mucha gente damnificada y en los escombros.
1: ¿Y quién sabe más de eso que mis topos?
0: Mis topacios. Sí, no, la verdad es que son unos rifados.
1: Ya se están ahí, ya se están
0: siempre
1: organizando.
0: Siempre dan la cara donde sea, güey, no pasan ni 24 horas y ya está alguien allá.
1: Sí, ya, luego se empezaron a organizar a ver si salía algún valiente que los mande.
0: No, en caliente.
1: Sí.
0: La verdad es que sí. El equipo despegó desde la base aérea de Santa Lucía. Las aeronaves de la Fuerza Aérea Mexicana transportaron hasta 15 toneladas de medicamentos, equipo de rescate, salvamento. La misión está integrada por médicos, camilleros, especialistas de rescate del ejército, así como, no me gusta que me digan binomios caninos.
1: Binomio canino.
0: Perrito.
1: Binomio canino perfecto.
0: Binomio canino perfecto. Binomio, perrito rescatista. Frida.
1: No,
0: bueno,
1: Frida,
0: ya sabe, ya está jubilada.
1: Ya se nos
0: Frida ya vive en Miami, ya tiene una...
1: No, ya se nos puso indiferente, ¿no?
0: Ya se nos...
1: Sí, no, pues ya tiene...
0: ¿Ya se fue al cielo a los perritos?
1: Pues sí.
0: No sé, Gabriel, ¿sí?
1: Yo digo que sí.
0: No me hagas llorar, Gabriel. ¿Así, Frida, ya no?
1: No, mucha fuerza, carnavales de
0: sí,
1: Venezuela.
0: No, mis parceros, la verdad es que les mandamos un abrazo, un beso, güey.
1: A mi Pati, querida, también, que siempre está de metiche viendo el programa.
0: Sí.
1: Y está muy, muy, muy...
0: No, aburrido. Todos los cuates de Venezuela, la verdad es que la están pasando ahí bien, bien, bien grave, güey.
1: Sí.
0: Vamos a ver qué fue lo que dijo la doctora Sheinbaum con respecto a la ayuda, a este operativo que van a mandar allá a Venezuela por el tema del temblor. Échale.
2: Antes de continuar, nuestra solidaridad con el pueblo de Venezuela. El día de hoy sale un equipo de la Secretaría de la Defensa Nacional de rescatistas y personal de sanidad para llegar a Venezuela. Y una vez instalados ahí y habiendo hablado con las autoridades, determinaremos mañana mismo personal adicional que se requiera para poder ayudar siempre a los pueblos que lo necesitan.
0: Echándoles el paro allá a los canales, a los parceros venezolanos, como debe ser, por estos sismos de 7.5 y 7.2. Información confirmada por Gabriel mismo.
1: No, sácate.
0: Gabriel me dijo, esto yo chin, si no es cierto. No es cierto, no. Hay un artículo, pero el tema es que lo raro es que nomás hay un artículo, güey.
1: Bueno, lo que pasa es que el financiero hizo una solicitud de transparencia. Yo supongo que quien quiera que la haga, yo no la hice, obviamente, le contestan
0: dilo, Gabriel, aquí es sin máscaras, güey.
1: ¿Y qué pasó, señor?
0: No, resulta que el gobierno mexicano, según un reporte del financiero, está ocultando por 5 años la respuesta de Estados Unidos con respecto a los agentes de la CIA en Chihuahua. Usted se acordará todo el run que hicieron. No, se pueden meter los gringos. Y resulta que los gringos sí contestaron el por qué andaban los señores de la CIA allá en Chihuaspán. Y
1: ya,
0: a la hora de querer leer el reporte, dicen, no, está guardado por 5 años la
1: pero lo guardaron aquí, los de
0: sí,
1: los
0: aquí.
1: Mexicanos. Sí,
0: y entonces dices tú, pues, ¿qué dirá? ¿Por qué tanto temor a que se sepa la verdad?
1: No, ¿por qué
0: No estaban muele y muele, con que no, que se sepa la verdad. Y sí, la CIA dijo, ¿cómo? Con mucho gusto vinimos a esto. Y a ver, ¡ay, Cristo Jesús! Sí. Y entonces resulta, a través de, lo decimos otra vez, un reporte del financiero hay una que está clasificada.
1: Ellos, o sea, periodistas del Financiero hicieron la solicitud.
3: Ahorita no lo pueden leer.
1: Y les dijeron que no, que está clasificado.
0: Y luego por... No, pues hay que clasificar cosas también.
1: Una copiecilla, ¿no? Tendrán
0: ahí fíjese, no, ahorita ya, y luego no viene el licenciado hasta el lunes.
1: Búsquele, a ver,
0: voy a pedir. Es su cumpleaños, no va a venir, ¿no? Si es como Cata, le chocan los viernes, o sea, sí, sí.
1: Pero el día que vengo no está el señor.
0: Ah, esa es la mala suerte, pues sí, qué lástima. Entonces, bueno, resulta que la Subsecretaría para América del Norte está haciendo... Pues están argumentando que van a hacer pública la respuesta y que si lo hicieran, pues afectaría mucho la relación bilateral. Sí, tú. Reporte Financiero. Yo estoy diciendo lo que dice Financiero, que ahora tampoco pasó lo del Universal.
1: Ah, lo de don Monsiváis.
0: ¿Eh? Que, bueno, ya el artículo aquel del Universal de Monsiváis que dijo, no, que yo, que tú. Cosas.
1: Pues uno reporta lo que pasa, cosas. No lo que.
0: El secreto
1: lo
0: de.
1: Que es.
0: El secreto de la Portales, que siempre no. Ya dijo el Universal y se disculpó a Héctor de Molina. Así, no, la verdad es que no se pudo concretar la información. Mira, lo bueno es que nosotros ya tenemos callo. Cuando algo suena muy bueno, pasa, ¿verdad?
1: Pero hay una diferencia entre... Sí. Entre...
0: Inconfirmación.
1: Y cuando... Y que te disculpas o dices la neta. ¿Eh? ¿Saben qué? No se confirmó.
0: Se nos fue la onda un poquillo.
1: Porque hay gente que no se echa para atrás.
0: Hay gente aunque que no... Aunque lo cachen, hay gente que no dice nada.
1: Afortunadamente ahorita pues están
0: no
1: en
0: es
1: paro,
0: el caso,
1: ¿no?
0: El tema, lo bueno es que uno tiene ya la experiencia, Gab, de no irse de hocico. Luego uno ya no se cuece el primer error, Gabriel. ¿Verdad? Pues, es lo que da los años, hermoso.
1: Que pudo pasar, ¿eh? Ahora, lamentablemente, pues si te mojas, vamos, el agua moja y si te mojas, no te mojas ni poquito ni mucho, te mojas.
0: Cuando el río suena,
1: aquí lo
0: jamás
1: que sucede
0: su tronco endereza.
1: Es que va a pasar como con lo de Calderón y el
0: Como Chupirú. Calderón, exacto, es el karma, güey. Porque don Fede Arreola, cuando tenía Sendero del Peje Noticias, así se llama SDP, nombre real, él fue el que puso el chisme, no, Calderón es un alcohólico, no sé qué. Y luego ya después dijo, no, era puro broma.
1: Y se hizo cultura general.
0: Y ya está en el imaginario. Sí. Este es el mismo caso. Ahora ya cada vez que veamos al licenciado así de... ¡Qué hubo!
1: ¡Ay!
0: ¡Ay! No, exacto.
1: No. ¿Eh? No, yo cada vez que vea a Monsiváis me voy a acordar de que...
0: Uy, como lo veo bien seguido.
1: No, güey, tengo un retrato de Carlos Monsiváis.
0: Estoy suscrito al newsletter.
1: A la
0: Monsigaceta, güey. Y el tema es que cada vez que salga cualquiera de los dos temas va a decir de... Ah, sí, delicioso y divertido.
1: Ya se quedó.
0: ¿Ya se quedó?
1: Va a ser como
0: ya se quedó en el imaginario, ya vale.
1: Con sí. Naco y Estúpido y Cepillín.
0: Naco, ahora, Estúpido y Cepillín.
1: Delicioso y divertido con Monsiváis.
0: Lucero y el de Siempre Domingo.
1: ¿Cuál?
0: Lucerito.
1: Ah, el del...
0: Ajá.
1: De,
0: sí,
1: el
0: sí,
1: flato.
0: Sí.
1: El flato de el Siempre flato. El Domingo.
0: El flato, la ventosidad. ¿Cuál otro?
1: ¿Qué otra?
0: Aquí los espero de Mario Besares.
1: El nuclear de...
0: Nuclear, Jacobo,
1: de,
0: nuclear.
1: De Erika Wexler. Sí. ¿Era Erika Wexler? ¿Era la
0: no
1: de...
0: sé, era Jacobo. Pues, me estás
1: bueno, con Jacobo.
0: Me estás pidiendo demasiado para...
1: El nuclear, ¿qué otro mito hay?
0: ¿Y es ya, no?
1: No, ahí va, debe haber varios.
0: Ah, Alejandro Fernández.
1: Ay,
0: no se un clique, no lo completes, no completes.
1: The bubble.
0: Tenías que, ¿por qué tienes que decirlo?
1: Lo dije en inglés,
0: no, ¿verdad? O sea, yo nomás tengo que decir.
1: Todos tenemos un conocido doctor que nos dijo que en su hospital
0: que él vio
1: está una cosa o dos cosas.
0: Alejandro
1: Fernández ¿sabes cuál? Y la planchada.
0: La planchada.
1: Todo doctor ha visto la planchada. ¿Y otro, Alejandro Fernández?
0: ¿Sabes cuál es otro mito? El de, no, llegó un narco y nos pagó toda la comida.
1: Ah, claro, los tacos.
0: Ajá, no.
1: Recogió los celulares.
0: Nos recogió los celulares y dijo, yo pago todo aquí.
1: Sí. A mí no me ha tocado. Digo,
0: el Chihuahua dice que por un restaurante, pero porque somos gente más fina. Pero que pagó todo. Ese es otro mito urbano.
1: Que te pagan los tacos.
0: Ajá.
1: Yo prefiero pagar lo mío. Ahorita te cuento uno
0: de Juanga muy bueno.
1: A ver.
0: Pero no, no puedo decirlo.
1: Ah, ya sé, con el Gober.
0: No, güey. Ah,
1: está
0: no.
1: Está esa también.
0: Ese es mi secreto. Hay videos.
1: Solo hay una foto, güey.
0: Videos.
1: Una foto hay. Videos. Una miserable foto hay.
0: Se la pasa ahí. Ay, mi Gober, qué buena onda que cumples años. Ajá, él estaba ahí.
1: Y ya por eso también le crearon ahí.
0: Gabriel, no sabes la información que yo tengo.
1: Ah, ya me acordé.
0: En este
1: una creada por
0: Vamos a un corte comercial. Muchísimas gracias, Gabriel Estropeto.
3: Son las 10:19.
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7: De cara a la fase final de la Copa del Mundo, la operación política dio resultados. Madres buscadoras, maestros de la Coordinadora Nacional de Trabajadores de la Educación y transportistas llegaron a acuerdos con las autoridades para levantar sus marchas y plantones y permitir el desarrollo de manera tranquila de los últimos partidos que le corresponden a México en la Copa del Mundo. La noche de este martes, la secretaria de Gobernación informó que se habría evitado un posible bloqueo de transportistas sobre las calles que dirigen al Estadio Azteca. Los transportistas se manifiestan para mejores condiciones de trabajo. Maestros de la coordinadora regresaron a las aulas este miércoles con 800 millones de pesos prometidos en la bolsa para mejoras educativas, según informes de la Secretaría de Educación Pública. Pero los colectivos de madres buscadoras decidieron regresar al campo, a pesar de que la presidenta el lunes, al recibir al Pato Merlín en su conferencia de prensa, afirmó que se reunía con madres buscadoras, pero no lo hace públicamente porque no busca reflectores. De acuerdo a una investigación del equipo del periodista Ciro Gómez Leiva, ningún colectivo ha podido reunirse con la presidenta. Esto lo informaron este miércoles.

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0: regreso en los honores, señora bonita, amigo de casi como cada viernes a deshoras. ¡Maca arriba!
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2: 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Sí, ¿por aquí qué todo será? Lo manejamos con una seriedad.
3: ¿Qué hablas, Macarena?
2: Absoluta.
1: Me cuesta trabajo concentrarme, de
0: es
1: verdad.
0: Es como, es que se apaga la cámara y es como Animaniacs. Sí. Y luego lo prende y todo de, bienvenidos de regreso a...
1: Y yo no sé cómo hacer ese cambio de personalidad.
3: Es que nada más viene Pay y se relaja la disciplina.
0: Sí, se relaja, se relaja. Como está emocionado porque hoy juega su selección de Noruega.
2: ¡Ay!
0: ¿Qué nos hace, querida?
1: Sociedad Secreta.
0: Eso es lo que
1: yo... Eso es lo que quería saber.
0: El chismecito.
1: Desde hace muchos años había un rumor de que Peter Thiel tenía una sociedad secreta con los millonarios. Ahorita les voy a contar quién es Peter Thiel. ¿Por qué Peter Thiel nos importa y por qué es importante? Top 100 más ricos del mundo. Su fortuna, 28.600 millones de dólares.
0: ¿Exnovio de Pay?
1: Exnovio de Pay, probablemente. Fue de los primer, no, fue la primera inversión en Facebook. Metió $500,000 por el 10.2% de la empresa.
0: Ok.
1: Y tiene un fondo que se llama el Founders Fund, que ha metido, o sea, de verdad, dinero en todas las empresas relevantes de tecnología que conocemos. El Founders Fund es una belleza.
0: O sea, le atina todo este señor.
1: La otra es que él es básicamente el dueño de J.D. Vance, ¿ok? Porque te voy a...
0: ¿Ah, sí?
1: Sí, te voy a explicar.
0: No me digas eso.
1: Sí, él financió su campaña para el Senado con 15 millones de dólares.
0: Maca, ya quítate el brazalete del partido, por Dios santo.
1: Sí, estoy como cubierta después de Acapulco.
0: Exacto. Ahí todavía los sellos de los bares.
2: Oye, todavía se te ve el baloncito.
0: Todavía está el baloncito, ¿eh? Igual y si me dejan entrar.
1: Igual otra vez me encuentro el martes.
0: Oye, pítate y dale.
1: Entonces, ha metido lana en todas estas empresas, fundó, financió la campaña de J.D. Vance.
0: El dueño de J.D. Vance.
1: Que realmente está muy cerca del Partido Republicano en Estados Unidos. Tiene una filosofía muy particular, o sea, es un cuate muy, muy...
0: Misteriosillo, ¿no?
1: Sí, pero al mismo tiempo no le da pena decir las cosas que dice.
0: Ya, Chumel Torres.
1: Va. Chumel Torres, ajá. Exacto. Esa característica.
0: Cancelable, exacto.
1: Un día lo graban en una entrevista hace muy poquito y le preguntan... oye, ¿crees que la inteligencia artificial pueda afectar el futuro de los seres humanos? Y Peter Thiel contesta, sin duda. Así como siguiente pregunta. Y el entrevistador, ¿cómo que sin duda? Uh-huh. Y él, sí, claro, va a transformar la vida para siempre, pero los seres humanos no necesariamente necesitamos propósito.
0: Voy.
1: Y tiene unas ideas muy particulares. Ahora, ¿qué es lo más relevante ahorita de Peter Thiel? La empresa que tiene, que se llama Palantir. Uh-huh. Palantir es una empresa que básicamente lo que hace es vigilancia.
0: Surveillance. Ah.
1: Exacto. Tiene la data de muchísimas agencias
0: se
1: de Estados
0: Palantir
1: Unidos.
0: Se llama Palantir porque era la esfera que usaba Saruman para
2: el
0: ver a
2: los
0: Señor
2: de los Anillos.
0: En el
1: correcto.
0: Señor de los Anillos.
1: Trabaja con ICE, trabaja con el Ejército de Estados Unidos, trabaja con el IRS y tienen un proyecto muy grande dentro de Estados Unidos que es homogeneizar la data. Si tú ahorita, por ejemplo, no pagas impuestos, ICE no sabe esa data. Son datas independientes. Mm. Él lo que quiere es que todo viva en lo mismo, ¿no? Exacto. Joder. Entonces...
0: Sí, es villanón.
1: Muy villano.
0: Sí, va.
1: Muy,
0: sí.
1: Muy, muy, muy villano. Ahora, es tan villano, que te voy a contar un dato curioso también muy de su personalidad, lo sacan del closet en 2007 una revista como de chismes.
0: Feliz Pride.
1: Él se guarda el enojo durante 10 años.
0: Anda.
1: Y 10 años después... Hulk Hogan quiere demandar a esa revista porque le sacaron un tema con su esposa.
0: Y ah, Peter,
2: el luchador.
0: Sí.
1: El luchador. Y Peter Thiel le marca a Hulk Hogan y le dice, tranquilo.
0: Yo te voy a pagar.
1: Toda la lana que necesites, yo te la doy. Vamos a quebrar a esos güeyes. Y quebraron a la revista. 10 años se guardó. Entonces, esa es muy su personalidad.
0: No hay nada más de closetera que ser que guardarte el rencor 10 años, güey.
2: Son rencorosos.
0: No, rencorosa, liosa, güey.
1: Sí, sí, sí. Entonces, se hablaba de que había un club secreto, se hablaba de quiénes eran los miembros. Hacen un error en la página de registro para un retiro que van a hacer en agosto en Dublín. Y Wired tiene acceso a toda la lista y a todas las conferencias que va a haber y el sistema de ranking de los miembros. Entonces ahí les va. 222 personas están registradas para ir al retiro en agosto en Dublín.
0: Estamos.
1: Estamos. Yo que ya sabes que soy de la CIA.
0: Exacto.
1: Me invitaron.
0: Yo así, la sociedad. No, si te paga la CIA, acuérdate.
1: A mí me paga la CIA, exacto. Está Ted Cruz. Está el secretario del Tesoro de Estados Unidos. Está el secretario del Ejército de Estados Unidos. Está Ezra Klein, que es un columnista del New York Times muy, muy famoso. También está el CEO de el The Atlantic, el periódico, y 222 personas muy relevantes. Okay. ¿Cómo los rankea? Basado en tres factores. El primero es qué tan populares son con el público en general. Uh-huh. O sea, qué tanto pueden como influir en el público en general. Sí. Dos, cuánta lana tienen. Y tres, cuántas influencias en las altas esferas tienen. Y los rankean A, B y C.
0: Okay.
1: Y luego tienen un sitio de citas. Entonces, dentro de este...
0: Los villanos también tienen su corazoncito.
1: Tienen su corazón, tienen ganas de amar.
0: Es muy difícil encontrar el amor cuando quieres dominar el mundo. ¿Sabes?
1: Y hay particularidades, como hay ciertos miembros que dicen, nunca le hagas una cita con este, ¿no? Ya nuestro sistema ya lo analizó. Pero ahí está.
0: De que no los junten entre sí.
1: No los junten entre sí, no los tengan en los mismos desayunos, etcétera. Ahora, ¿qué van a aprender? ¿Qué van a aprender en agosto en Dublín? Punto número uno, ¿cómo crear un culto?
0: Muy necesario.
1: Muy necesario.
0: Cero de villano.
1: Punto número dos, ¿cómo crear un partido político?
0: Tampoco es de villano. ¡Ay! Justo ese íbamos a decir de la nota, hoy se crearon dos partidos políticos nuevos.
1: Ah, no me digas, pues igual van a ir ahí en agosto.
0: Es todo lo que necesitábamos.
1: Aprender. Punto número tres, ¿cómo prepararse para la tercera guerra mundial?
0: Güey.
1: Punto número cuatro, ¿el dinero compra la felicidad?
0: Sí.
1: Ellos, no, es que yo
0: No sé.
1: Ellos ya tienen el dinero.
0: Exacto.
1: Entonces tal vez no son felices.
0: Pero somos felices.
1: Y chécate este, cierran la serie de conferencias con una plática y un panel que se titula ¿cómo está tu vida sexual y cómo eso afecta tu dinero? Entonces, creo
2: estos
1: que
2: estos cuates no tienen problemas, ¿verdad?
0: Es que no se inventan problemas.
1: A ver, realmente esta es una puertita para entender que, ¿por qué se preocupan los millonarios?
0: ¡Qué locos!
1: Y se preocupan por
0: oye,
1: eso.
0: Oye, pero si están bien zafaditos.
1: ¿Sí?
0: O sea, ¿cómo afecta tu vida sexual, dinero?
1: ¿Sí?
0: O sea, es una conexión que no...
1: ¿Y cómo empezar un culto? O sea, sí estoy un poquito preocupada que suba el número de cultos después de agosto de 2026.
0: Digo, aquí tenemos la luz del mundo, tampoco te vas tan lejos. Ay, no sé, y en las... Es que, ahí te va, todo esto es morena, güey. El culto, ahí estaban. Crearon un partido político, también lo crearon. Nomás la vida sexual, ¿de esa quién sabe?
1: No sabemos.
0: Bueno, igual y Carlos nos ibais a... ¿Quién sabe? Pues ¿esto va a ser en Dublín?
1: Esto va a ser en Dublín en agosto, por si quieren caer. Cuesta $16,000.
0: ¡Ah, mira, Gabriel!
2: Deja checar mi spam. A lo mejor llegó la invitación.
1: A lo mejor te llegó.
2: No la he visto.
0: ¡Tus redes, mi querida Maca!
1: @soymacarriba y nos vemos el próximo viernes.
0: Muy bien. Vamos a un pequeño corte comercial. Regresamos con Gus Mendoza, que nos tiene todos los deportes. Vamos y volvemos.

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1: Somos locales y tenemos hoy otra vez a mi querido Guzmán. ¿Cómo estás, canalito?
2: Muy bien, mi Chumi. Qué gusto saludarte a ti, Agap. Qué bueno que no soy millonario. Bueno, los que sí son millonarios son Erling Haaland y Kylian Mbappé, que se van a enfrentar el día de hoy en un partido que todo el fútbol internacional se está frotando las manos. A la 1:00 p.m. tendremos el duelo entre Noruega y Francia. Esa misma hora se juega Senegal contra Irak. Pero yo creo que el que todo nuestro país está frotando las manos y saboreando ya es el último partido que se juega en Guadalajara. España-Uruguay, Uruguay-España se miden hoy.
3: Ese va a estar buenote.
2: ¿No? ¡Hombre, buenérrimo! ¿Ya viste en cuánto andan los boletos hace rato que hablabas?
3: No, ¿y cuánto están?
2: Están en $5,000.
3: ¡Ay, Dios mío, santísimo! No. No, en mi tele, mira, lo veo en mi casa, ahí con un clamatoño y yo me olvido. Esto es hoy en la noche.
2: Si te sobran $5,000. Sí, a las 6:00 p.m.
3: Eso
2: está
3: bueno.
2: Va a estar buenísimo. También hoy se juega Nueva Zelanda, Egipto. Oye, con los resultados de ayer ya se confirmaron más duelos ya cerrados en 16avos. Por ejemplo, Sudáfrica, Canadá, es un hecho, ese juego se va a llevar a cabo en 16avos, ya no se mueve. Holanda, Marruecos también, ya no se va a mover ese partido. Cuidado con Marruecos, contra el equipo.
3: Sí, anda fuerte porque a Brasil le dio peleota,
2: No, pero fue un partido digno de cuartos de final.
3: Padrísimo partido, sí lo vi.
2: Sin duda. Estados Unidos contra Bosnia. Está también ya.
3: De regreso
2: ya
3: a 1994.
2: Ándale. Brasil-Japón es otro de los partidos.
3: Ah, buenote.
2: Que está cerrado. Y sigue pendiente lo de México, ¿no? Que sabremos hasta mañana cuál será su rival. Todavía hoy en el simulador que usa la BBC de Londres, que es el mejor, pone a Escocia, aunque todavía pudiera haber una variación en resultados, pudiera ser Ecuador.
3: Oye, Gus, si juega México-Escocia, el nivel de alcoholismo que va a correr por las
4: tablas. Dos de las naciones más.
3: No hemos visto esos niveles de ingesta alcohólica, yo nomás advierto.
2: Ya me hicieron babear.
3: ¿Vea, güey? No. Bueno, nos vemos entonces hoy en la noche para ese juego que va a ser en Guadalajara. Mi querido Gus, muchísimas gracias. Sigue dirigiendo ESPN como hasta ahora. Vamos a un pequeño corte y volvemos.
2: Adiós.

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9: Muy buenos días, qué gusto saludarle a través de Sonido Estrella este viernes 26 de junio. Vamos con la información. A través de un comunicado, la senadora Verónica Díaz condenó la agresión que sufrió la conductora de una plataforma la noche del miércoles durante los festejos por el triunfo de la selección mexicana a manos de un militante de su partido. Esto luego de que comenzaran a circular fotografías donde se le viera con este personaje haciendo campaña a su favor. La senadora en su comunicado dijo que es inaceptable cualquier intento de encubrir o de ocultar este tipo de conductas, ya que la ciudadanía exige y merece una respuesta firme. Varias páginas propagandísticas intentaron justificar este acto de violencia, suponiendo que la conductora de la aplicación habría atropellado a dos personas, que el agresor intentó detenerla, que el golpe que este sujeto le propinó fue al vidrio y al asiento, jamás a su rostro. Situación que fue desmentida ayer en un medio de comunicación que entrevistó a la víctima. Ella mostró un dictamen médico y radiografías que dicen que tiene un esguince cervical que requerirá al menos una semana de inmovilización. Comentó la víctima que ya ha tenido acercamientos con la fiscalía para la reparación del daño de su vehículo y también de su estado físico. Hasta el momento, ninguna persona la ha denunciado por el supuesto atropellamiento, ni hay nadie lesionado por este hecho. Debido a la carga de pensiones que tiene el ISTESAC, el gobierno del estado anunció la posible venta del Hotel Parador, ubicado en la colonia Lomas de la Soledad, por lo que en próximos días podría ser sujeto de desincorporación y ofertado para sanear parte de los problemas financieros de la institución. En información nacional, nuevamente habrá suspensión de clases y home office en la Ciudad de México por el partido de la selección mexicana en el Mundial 2026. La presidenta Claudia Sheinbaum emitió un decreto en el Diario Oficial para evitar afectaciones con motivo del partido de 16avos de final que se llevará a cabo en el Estadio Ciudad de México el próximo martes 30 de junio. En información internacional, la presidenta interina de Venezuela, Delcy Rodríguez, anunció que la cifra de muertos a causa de los dos potentes terremotos que sacudieron a su país se elevó a 589 y a 2.980 los heridos, al tiempo de que confirmó que se han producido 214 réplicas. Y en los deportes. Hasta el momento únicamente hay confirmados 4 partidos de 16avos de final. El resto deberá esperar hasta que termine la última jornada de la Copa del Mundo. Sudáfrica enfrentará a Canadá, Brasil a Japón, Países Bajos a Marruecos y Estados Unidos a Bosnia-Herzegovina. Gracias por su atención. Nos escuchamos en una hora con más noticias.
8: Seguiremos informando. 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Buenos días.
4: Pues como empecé con ellos a trabajar y a laborar, yo regresé porque mi último trabajo era muy demandante, sí. Y me dijeron, necesitas desestresarte un poco. Y de niño dije, bueno, pues a mí siempre me ha gustado Pokémon, voy a empezar a ver lo de las cartas de Pokémon. Eso fue en el 2017, más o menos.
10: Y hasta la fecha.
4: Y hasta la fecha, sí.
10: Oye, y es una industriota fuerte. O sea, sí. La gente le invierte gran varo, se clavan macizo.
4: Sí, pues es, al final de cuentas, es mucho la nostalgia y la niñez que tuvimos con eso. Y ese es el valor sentimental que le damos a todas las cartas.
10: Claro. Este que...
4: Este es mi colección personal.
10: Están mis manos limpias porque sé que... No, esto vale millones, güey. O sea... ¿Cuál es la carta más cañosona que tiene? ¿O cómo
4: la más sentimentalmente? Ay, son varias, pero yo creo que la carta, o sea, si es por valor económico, tal vez sería el Jojo de Ethan que tengo ahí, de en su, se oye, en su versión. Oye,
10: mira, hazle un close-up. Qué bonito está esto, güey. ¡Este Pikachu está bonito! Oye, vamos a abrir unas, vente.
4: Sí.
10: Qué padre está. ¿Cuánto tiempo llevas coleccionando?
4: Yo desde el 2017,
10: ¿cómo se
4: justo.
10: ¿Cómo se llama, güey? Ayúdame,
11: porque... aquí tú, estos son listers individuales. Los listers seguro, mira, así, sí, no te preocupes.
10: Y aquí, ¿qué tal que esto? Me sale así el Messi de Pokémon, güey.
11: Y tiene como un truquito, mira. Si tú lo haces aquí...
10: Estoy abriendo un sobrecito de estos trading. Ah, mira, gracias, güey. tú dime cuál está bueno y cuál no.
11: También en Pokémon tiene una forma de abrir solamente... La de última, la de hasta atrás.
10: La de hasta atrás
11: es,
10: va a
11: es una energía, entonces esta debería ser la...
4: La carta rara.
11: La carta rara, entonces si tú ya abres así, okay. Ya esto te sale así.
10: Tengo un Poison Ray Ariados.
11: Así es.
10: Esta es buena.
4: ¿Stario? Más o menos.
10: Más o menos.
4: Creo que salió algo. Ese es Stario, sí.
10: Fletching, ¿qué tal?
4: Más
10: siento
4: o menos.
10: Siento que me va a salir algo
4: caído. Sí.
10: ¿Cómo cuánto cuestan?
4: Van de 60 centavos y pueden llegar, pues ahora sí que a... Depende también.
10: Luxio, esto me gusta, pero por el dibujito. Sí. Aunque yo sé que tiene tiempo, pero... Rosas.
12: ¿Cuál es el mito, la mentira más grande, el mito más grande sobre las cartas de Pokémon?
4: Que te vas a la gente. Que te vas a hacer rico con ellas.
10: ¿Ah, sí? ¿Ah, sí? ¿Es el mito? Sí,
12: es el mito. Guárdalas porque las vas a revender.
10: Esta es la rara.
11: ¿No? ¿Esa rara?
4: No, tanto. Hay algunas que sí, algunas que no.
11: Esta es
4: depende también todo el valor sentimental que haya en
11: ella. Una...
4: Un mega Zygarde X. ¿Es buena?
11: Es buena.
10: ¿Sí? Sí. O sea, no es tan mala, sí, es buena.
11: Jugable.
4: Es jugable.
10: ¿Qué te refieres? Ahora, porque es que
11: eso es lo importante.
10: Sí,
11: exacto.
10: Es lo importante. Platícame.
11: Pues, de los juegos de cartas, muchos sean como los objetizan, ¿no? Es un objeto.
10: Ajá.
11: No, los juegos de cartas son juegos que se juegan uno contra uno. La realidad es que muchos dicen, no, el coleccionismo es muy padre, los que les guste Pokémon.
10: Esa es otra vertiente,
11: cualquier otro de los juegos de cartas, pueden jugarlo. Pero las competencias es una locura. Las competencias es lo que mucha gente no conoce, que sí sería bueno que comenzaran a conocer, porque justo estas son para competir contra, por ejemplo, hay división de niños. Pokémon tiene una división de niños que es Junior, Senior, Masters. Y estos, los niños compiten y, o sea, ganar, sí ganan dinero.
10: Sí, pero, no, pero son reales, güey.
11: Reales de...
10: Y
11: de
10: mundiales.
11: De personas, o sea, sí. Exactamente.
10: Oye, esto empezó, corrígeme si estoy mal, ¿con Yu-Gi-Oh o no?
4: No, empezó con Magic.
10: El Magic the Gathering.
4: Así
10: sí,
4: es.
10: Cierto, sí, sí. Uh-huh. Y entonces siento que lo popularizó Yu-Gi-Oh porque sí, en la caricatura usaban cartas y así se jugaba.
4: Así es.
10: Pero Pokémon se los comió a todos, ¿no? Creo yo. No sé.
4: Ahorita sí.
10: ¿Cuál es el torneo más popular?
4: ¿En Pokémon?
10: ¿Será
4: el
10: Pokémon?
11: En Pokémon tienen una liga que va todo el año. Se hacen desde las tiendas locales, que es justamente lo que hay que invitar a la audiencia que vayan. Vayan a las tiendas locales, jueguen, porque son sus lugares de competencia local. Después de eso, ganan puntos y después se pueden ir a regionales. Tienes que tener cierta cantidad de puntos para poder competir en el mundial. Entonces, compites en la tienda, o compites en el regional y luego tienes puntos para ir al mundial. Y solamente los que tienen cierta cantidad, pues los mejores 100.
4: Los mejores 100.
11: 100 de Latinoamérica.
10: También está rankeado México. Es bueno, es malón.
4: Tiene muy buenos jugadores, la
10: ¿sí?
4: verdad.
10: Sí, ¿quién sí. es el top así? O sea, de países, me refiero.
4: El top de países serían los estadounidenses, yo creo.
10: Sí. Más que los japoneses.
12: Más que Japón.
4: Más que Japón, sí. Sí.
10: Órale. Es que sí está muy clavada esa banda, güey.
11: Sí.
10: Y es cuando llegan, es como de, güey, ahí viene la selección.
4: Sí. hay jugadores que ya son muy reconocidos a ese nivel.
11: Sí, así es.
10: Okay,
4: sí,
10: no,
4: sí. Dentro del nicho
10: es
4: de la
10: que,
4: comunidad.
10: Digo, yo creo que tú fuiste uno de los. Ustedes fueron uno de los pioneros al reconocer no solamente la pasión del Pokémon, sino ya como un negocio. Y es una cosa, o sea, de verdad que junta millones de fans en todo el mundo. Yo soy muy fan, por ejemplo, de los cómics y Comic-Con en San Diego, olvídate, güey. O sea, la derrama económica de Comic-Con es dos veces el Super Bowl, güey. En un fin de semana. No, y los nerds le gastamos feria en serio, güey. O sea, yo tengo A mí cuando me robaron la casa, bendito Dios, no me robaron los cómics.
13: Porque eso es lo caro de mi casa.
12: Ajá. Oye, a mí me tocó Magic. Sí me tocó jugar Magic. No había mesas en México cuando, cuando salió. Ay, ahorita, no había mesas. Si yo tengo ganas de buscar una mesa para jugar Pokémon, ¿a dónde me lanzo?
4: Pues sería con The Nest.
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10: Hay muchas que cosa, van
12: 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Se preocupa porque, vamos, en esto, en Calabozos y Dragones, la misma comunidad se preocupa entrenar a generaciones nuevas porque es bien padre, pues, que entre todos saben que entre más jugadores haya, se pone más.
10: Y
12: más
10: la
12: padre.
10: Comunidad es bien chida, güey. Sí, o sea, sí. A mí me habían invitado a jugar, pero de ¿cómo se llama el de los dados? Que esas son unas historias.
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10: No, güey, no, o sea, está complejo. No es fácil de aprender, no. Pero una vez que te clavas en una de estas cosas, es súper divertido.
4: Es divertido.
10: Y generas comunidad y son nuevos cuates. 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
10: 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Bueno, muchísimas gracias, queridos. Vamos a un pequeño corte comercial y regresamos con Pegarse a Usted. No se los vaya. Vamos y volvemos.

0: ¿Qué está pasando? 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
1: Ya estamos de regreso con mi querido Fei Garza.
2: Oigan, andas de manteles largos.
3: Ando de verdad insoportable porque mañana es mi Pride.
1: Despierta. Sí,
3: y además siempre dejan lo mejor, digamos, al final. El postrecito de la semana. Con eso cerramos, ¿verdad?
1: Así es.
3: Oye, fíjate, mi Chumi, y les voy a contar a todo el público que nos ve que aquí no hay barreras. Fíjense, Morgan Freeman, a sus 89 años, ¿qué creen? Está lanzándose después de ganar el

0: más de 250 milloncitos de dólares, pues yo creo que ya te ganaste a hacer lo que se te venga en gana. Él produce, canta, narra el disco, de todo un poco, hasta hizo las fotos él.
1: Es que ya pues a esa edad y con esas lanas, y es un talentazo. O
0: sea, la verdad es un talentazo. Vamos a ver si le pega tanto como a nuestra siguiente, que está en la boca de todos, que es Olivia Rodrigo, que fíjense nada más ni nada
1: discazo
0: menos.
1: Nuevo.
0: Le quita la corona a la Taylor Swift. Fíjense, ella ha roto 2 récords. El primero es 8 canciones simultáneas en el top 10 del ranking de streaming de Billboard, mientras que mi Taylor solamente tuvo 6 canciones. Y además superó como álbum femenino, fíjense, el más escuchado en streaming, 24 horas, total de 82 millones de reproducciones, desbancando a mi Taylor, que solamente tenía 80. Es decir, ella siempre le gana por 2. No al doble, sino por 2.
1: Oye, y discazo, ¿eh?
0: Y discazo.
1: ¿Hablas del nuevo disco?
0: Yo, la verdad, yo la fui a ver a la Olivia Rodrigo porque llevé a mi sobrina, la verdad, porque yo vi pura infantil criatura ahí.
1: Sí, pero la
0: verdad es que yo creo que le faltó muchísimo porque nada más nos dio un vestuario. Oye, yo digo, yo tengo escenas donde me cambio 3 veces. O sea, exacto. ¿Estás de acuerdo?
1: Y cenas que ni tienes invitados.
0: Exacto, ni siquiera son mediáticas.
2: Me acuerdo mucho, Pei, cuando te conocimos, traía un saco. Pei traía un saco brillosón.
1: Padrísimo.
2: Y me acuerdo que le dijimos, Pei, qué padre saco. Esta garra me la pongo para trapear.
0: ¿Esta garra qué?
1: Exacto.
0: Por eso le faltan vestuarios de mi Olivia, pero sigan votando por ella.
1: Asesora la
0: Siga, Pei. Por favor, descargando sus canciones, porque ahí, fíjense, aquí a mi Taylor, aquí le falta todo el brillo, aquí le sobra, y a mi Olivia, fíjense, todo le falta.
1: Estoy.
0: Como asesora decía, mi Niurka Marcos, no te voy a decir que te falta todo, porque te falta poco, porque te falta todo.
1: ¿Bailas? Dile.
0: ¿Bailas? Oigan, a ver, ¿qué sentirían si un fan de repente llega a tu casa, Michumi, y toca 133 veces? ¿Qué harías?
1: No, la echo a la policía, güey.
0: Pues eso le pasó a Jungkook de BTS. Ya dijo, oigan, ya de verdad esta señora ha visitado mi casa más de 25 veces. Me toca todo el tiempo el timbre. Ya llévensela, y dijeron, a ver, chiquitilla, te vamos a dar chance. De repente, si un año te portas bien, no te vamos a entambar. Pero si sigues con esa actitud, porque ya saben que las fans de BTS son aguerridas. Entonces, la chiquitilla no quitaba el dedo del renglón.
1: Así que el presentándose
0: todos los días. Ella, digamos, ordenó que será deportada de Corea del Sur. Así es que ya le van a poner ese castigo. Le dijeron, se va a ir a la congeladora, señora, porque no se sabe comportar.
1: La van a traer aquí a México.
0: La van a traer y la van a aventar aquí en Reforma.
1: Ahora le va a tocar pero al potrillo.
0: Así como a mi queridísimo Pato Merlín, que fíjense, ¿cuánto pagarían ustedes por el Pato Merlín? Porque aquí, el más vivo, y estoy hablando, por supuesto, del billete de mi Poncho de Nigris, él dijo, oigan, ¿a cómo se vende? No se vende, pero él dijo, yo le voy a poner, fíjense, primero lanzó la propuesta de 500,000 varitos. Como no vio respuesta, dijo, la voy a subir a 800 y es mi última oferta, porque ya después del Mundial, pues ya no va a hacer nada. Esto, por supuesto, así haciéndose el colmillo que rompe banquetas, porque lo quiere en el Ring Royal como la mascota oficial, por supuesto. Y entonces los peluciones les dijo, chavos, si la fiebre mundialista se va a acabar, o sea, Chumi ayer apenas era FIFA, pero ya mañana se le quita.
1: Mañana se me quita.
0: Pero después, ¿dónde va a trabajar el Pato? Yo le doy chamba.
1: El Poncho de Nigris dándole chamba
0: al Poncho, así, con eso,
1: 800,
0: imagínense nada más, 800,000 varitos, dijo, a ver si con eso.
1: Pues de una, ¿no? ¿Qué piensas?
0: Mira, yo creo que sí hay que invertirle, porque la neta es que yo creo que ese Merlín llegó para quedar.
1: Y le cae bien a todo
0: bien
1: mundo.
0: Bien, nada más, qué bonito.
1: Está bien chido, está bien chido.
0: Oigan, y de ahí nos vamos al boicot de Shrek 5, que va a estrenarse el próximo año, pero mientras tanto, Alfonso Obregón, la voz de Latinoamérica de Shrek desde el 2001, pidió, fíjense bien, boicotear a todos, dijo, a DreamWorks y a Universal.
1: Ah, que no va a salir.
0: No va a salir, es el único que no va a salir, porque digamos que tuve una demanda que estuvo interpuesta, que se descartó una banda de abuso, pero mientras tanto, pues él dice que no es culpable y lo sacaron de la producción, así es que está generando mucho revuelo. Empieza a hacer mucho ruido un año antes y se rumora que el próximo en que va a sustituir esta voz es mi querido Faisy.
1: ¿Ah, sí?
0: Se rumora, no está confirmado. Ay, no, sí. Se dice, se rumora que es Faisy. Vamos a ver si es cierto.
1: qué peligro,
0: vamos a ver,
1: ¿no?,
0: cómo se pone esto de Shrek 5.
1: Porque sí lo va a extrañar la banda, o sea,
0: sí,
1: la voz no...
0: La neta,
1: cualquier
0: sí
1: cosa.
0: La verdad, sí.
1: No sé qué tan buena idea. O sea,
0: no sé qué tanto va a repercutir en taquilla. Mientras tanto, todos los fans ya andan enardecidos y por
1: sí,
0: ahí
1: la verdad,
0: haciendo
1: sí
0: la neta.
1: ¿Y por qué fue? Porque un tema de que no le pagaron.
0: De abuso.
1: Chido,
0: era un tema de abuso, ¿ah, sí?, de una denuncia que tenía. Y entonces dijeron, no queremos relacionar.

0: Con eso, a pesar de que había sido declarado inocente, pues él dijo, oigan, yo tengo esta denuncia, pues no pasa nada.
1: Ah, de, denuncia de él.
0: De él, claro.
1: Ay, yo pensé que problemas con la...
0: No, de
1: con
0: él.
1: DreamWorks.
0: De él.
1: Ah, no mames.
0: Entonces, por eso, obviamente, le dijeron, nosotros no podemos relacionarnos con esto, quedas totalmente fuera del proyecto, y dice, pero soy inocente, ahí sigue la polémica, y vamos a ver en qué va a terminar y quién lo va a sustituir. Mientras tanto, el público sigue enardecido.
2: Y oigan, muchachos, me están preguntando, la banderiza me está preguntando que dónde se puede ir a comprar sus cartitas, sus Pokémones.
1: ¿Balderas?
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1: Ahí, ¿no?, tiene usted las direcciones.
0: ¡Qué bonito!
1: Exacto.
0: Oigan, y mañana mi Prime, por supuesto.
1: Oye, va a estar bien padre eso, ¿no?
0: Va a estar bien padre, por favor, salgan a Reforma, pásensela bonito, cuídense.
1: ¿Vas a ir tú?
0: Obviamente, ahí voy a estar. Ahí me ven.
1: Te necesito.
0: Voy a estar menos destrampado que tú de los FIFAs, ¿eh?
1: Puede ser que sí. Recuerda tus redes, querido
0: Pey Garza, y los espero hoy acá en la noche a las 10 de la noche.
1: Ya se nos acabó el tiempo. Muchas gracias por acompañarnos mañana. El lunes a las 10 de la mañana. Se quedan ustedes con el señor Marco Antonio Regil y nosotros volvemos la próxima semana. Que tengan ustedes un excelente fin de semana. Ahora sí ya se puede ir a trabajar. ¡Vámonos!
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14: Son las 11 en punto.
15: En este momento, la temperatura en Zacatecas y Guadalupe es de 17 grados centígrados. Que ni el clima te detenga en este día. 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
3: Respondió Jesús y le dijo: el que me ama, mi palabra guardará, y mi Padre le amará, y vendremos a él y haremos morada con él. Palabras de nuestro Señor Jesucristo. Juan 14:23.
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buenos días, muy buenos días. 11:03. Empezamos esta hora bitlemaníaca directamente desde aquí, desde cabina. Estamos transmitiendo directamente desde la XHEPC Sonido Estrella 89.9 de su radio y por internet www.sonidoestrella.net. Centro de mensajes 492-1301-899. Por si quiere mandar mensajito, por si quiere escuchar una rola, por si quiere dedicarla, por si quiere saludar, ¿por qué no? Por si quiere. Soy Iván Barraza, nos vamos con esta que se llama We Can Work It Out. Súbale sin miedo, está por Star FM.

11:11, esto se llamó Ana. Nos vamos con I Show Have No Beta. Me acaban de retar a unas luchitas, pero en juego, en Street Fighter. Unas retitas. Arre, jalo, jalo, jalo. Si me estás escuchando, jalo. Ándale, de aguama. Va, súbale sin miedo.

0: con 16 minutos.
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11: Muy, very good, muy, very good. Hemos regresado 11:19. Que les comentaba que me habían invitado a unas retas de Street Fighter. Yo soy vago, no me ganaban. Atínele, pues. Nos vamos con esto, I'll Be Back, de su álbum A Hard Day's Night. Súbale sin miedo.

0: Son las 11:30.
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3: Buenos días, hay noticias. 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
4: Muy buenos días, qué gusto saludarle a través de Sonido Estrella. Continuamos informándole. Bajo la visión de fortalecer el turismo migrante en la entidad, la administración estatal a través de las Secretarías de Zacatecano Migrante y de Turismo llevaron a cabo el lanzamiento oficial de la plataforma Paisano Rewards. Con la suma de voluntades de prestadores de servicios turísticos zacatecanos, a través de la plataforma se otorgarán beneficios como descuentos, tarifas especiales e incentivos de negocios locales, hoteles, restaurantes, bares y antros, tours operadores, servicios y atractivos turísticos. Para este fin de semana se esperan temperaturas máximas de 25 grados centígrados y mínimas de 11, cielos parcialmente nublados y una probabilidad de lluvias para el domingo de hasta 21%. Y a partir de lunes, estas aumentan hasta un 80%, por lo que se espera que la semana que entra regresen las lluvias a territorio estatal. En información nacional, el Consejo General del Instituto Nacional Electoral autorizó la creación de dos nuevos partidos políticos nacionales, Construyendo Sociedades de Paz, o el Partido Paz, y Personas Sumando en 2025, Somos México. Sesión a distancia que negó el registro también a las organizaciones México Tiene Vida y Que Siga la Democracia, argumentando violaciones graves en el proceso de afiliaciones de personas y de fiscalización. También se negó para Interacción y Empatía, para Todos AC, por no realizar asambleas estatales o distritales válidas. En información internacional, un terremoto de magnitud 6.5 sacudió este viernes la isla filipina de Mindanao, al sur del archipiélago, donde ha habido más temblores este mes, incluyendo uno de 7.8 que dejó 81 muertos, 31 desaparecidos y más de 1 millón de personas afectadas. El Servicio Geológico de Estados Unidos, que mide la actividad sísmica en todo el mundo, cifró en 6.5 la magnitud, aunque el equipo de Protección Civil de Filipinas la eleva a 6.6 en su primer reporte, en el que adelanta se esperan daños. Y en los deportes, Lewis Hamilton de Ferrari, séptuple campeón del mundo que ganó hace dos domingos con 41 años el primer Gran Premio de Cataluña-Barcelona, intentará reducir diferencias con el italiano Andrea Kimi Antonelli de Mercedes este fin de semana en el Gran Premio de Austria, la octava prueba del Mundial de Fórmula 1 que se disputa en el Red Bull Ring Spielberg, en el circuito propiedad de la escudería del cuatro veces coronado neerlandés Max Verstappen. Muchísimas gracias por su atención. Siga con la programación de 89.9. Nos escuchamos por la tarde.
3: Seguiremos informando. Mauricio Pacheco, el de La Voz, por PC Noticias, 89.9. Buenos días.
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6: José con 34, hemos regresado de los anuncios. Y fíjese usted que me acaban de pedir esa rola. Happiness is a warm gun. Súbale sin miedo, está por Star FM.

0: 4 minutos, vamos a una pausa y ahorita retornamos.
1: En este momento, la temperatura en Zacatecas y Guadalupe es de 20 grados centígrados. 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
0: Muy bien, hemos regresado. Aquí ya tengo unas formaditas. A Day in the Life se llama esta. Súbale sin miedo. Ya casi me voy. Ya casi nos vamos. Súbale sin miedo.

11:53, yo me paso a retirar. Ya se nos acabó ya se nos acabó la hora. Muy bien. No se olviden que hoy de 4 a 5 de la tarde en juego con José Manuel Barrón y todo su equipo, de 6 a 8 los clásicos con Chuy Torres, y mañana, sí, mañana sabadito de 10 a 12 Víctor Barraza con su programa Energía. Se quedan con Alejandro Valencia, el de las noticias. Yo soy Iván Barraza, ya me voy, buen fin de semana, buen viernes, si toma no maneje, yo por eso sí manejo a veces. Súbale sin miedo.

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1: 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Son las 12 en punto. En este momento.

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6: Abrimos un paréntesis en nuestra programación con la siguiente reflexión.
7: Señor, venimos delante de ti en este día para pedirte perdón y para pedir tu dirección. Sabemos que tu palabra dice, maldición a aquellos que llaman bien a lo que está mal. Y eso es exactamente lo que hemos hecho. Hemos perdido el equilibrio espiritual. Hemos cambiado nuestros valores. Hemos explotado al pobre y a eso hemos llamado suerte. Hemos recompensado la pereza y la hemos llamado ayuda social. Hemos asesinado a nuestros hijos que aún no han nacido y lo hemos llamado despenalización del aborto. Hemos sido negligentes al disciplinar a nuestros hijos y lo hemos llamado desarrollar su autoestima. Hemos abusado del poder y hemos llamado a eso política. Hemos codiciado los bienes de nuestros vecinos y a eso le hemos llamado tener ambición. Hemos contaminado las ondas de radio y televisión con groserías y pornografía y lo hemos llamado libertad de expresión. Hemos ridiculizado los valores heredados de nuestros antepasados y los hemos llamado viejos y obsoletos. Oh Señor, mira en lo profundo de nuestros corazones, purifícanos y líbranos de nuestros pecados. Amén.
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1: Buenos días, muy buenas tardes, bienvenidos a este espacio informativo que hoy por hoy es el mejor de la radio en Zacatecas, México y el mundo. Yo soy Alejandro Valencia, el de las noticias, pero eso usted ya lo sabe, usted es el motor que mueve absolutamente todo lo demás, y le doy la más cordial de las bienvenidas a este espacio informativo que se llama Mi Tierra Zacatecas. Estamos transmitiendo completamente en vivo y sin red de protección desde los estudios, cámaras y cabina de XHETC, Sonido Estrella, la universidad de la radio en Zacatecas, en el 89.9 de FM y www.sonidoestrella.net. El teléfono que yo contesto y ponga tus enteras, benditas y totales disposiciones es el 492-232-1913 y teléfono en cabina es el 492-92-226-12. Contamos con 125 líneas, nada más contestamos una. Pero usted inténtele, cálele y verá que le contesta la siempre muy amable Yola, que hoy viene vestida, oiga, como si se fuera a casar en las islas Fiji, pero ella siendo la dueña de varias, en Japón, en el archipiélago de Japón. Que Japón ya calificó, por cierto, él le toca contra Brasil en el Mundial. Ahí te encargo. Le doy la más cordial de las bienvenidas y hoy es miércoles 85 de diciembre de 1528. O si usted lo prefiere, hoy es miércoles, no es cierto, viernes 26 de junio de 2026, del año del progreso, que así lo ha manifestado el señor gobernador, el maestro David Monreal, y por si fuera poco, Ávila. A los hechos. Tenemos una información, como siempre, muy buena y con gente buena. Tengo que iniciar, mire, porque me han estado molestingando, como si yo fuera el presidente Morena, fuera el papá de este idiota que golpeó a una mujer. Gana la selección, salen a divertirse, a echar agua de fuego, pero son de los que toman Caribe Cooler, ¿no? Se emborrachan con Caribe Cooler, güey. O sea, habiendo aquí en Zacatecas el mejor mezcal del mundo. Así tan sencillo, el de Pinos de la Pendencia, el Don Aurelio, la Esclava, Antonio Aguilar, el Aztecali, el Huitzila Plata, para donde se hagan. Si le pones refresco, le pones en la mano el mezcal. Pues mire, la situación es, sale un tipejo, no se le puede llamar de otra manera, cobarde, el de los jóvenes de Morena. Empiezan con una dinámica muy artesana, muy abstracta, de mover los vehículos. Gracias, ahí está, ya vio. Iván Barras, el quinto Beatle, le agradezco como siempre el favor de su compañía, pero más de su amistad. Es el único que sabe de los Beatles, sabe más de los Beatles que Paul McCartney. Entonces aquí la situación, y le mete igual también. Entonces aquí la situación es esta. Gracias. Pasa una señorita, una dama pues, en un taxi de aplicación, y una bola de salvajes, petardos, le empiezan a mover el vehículo. La señorita se espanta. Si uno se espanta como vato, entonces la señorita acelera. Les voy a decir en dónde. Entre Catedral y el Acrópolis, que es la cafetería, por decisión política de los petardos, ¿no? Cualquiera que no logra hacer nada políticamente se va a tomar un café. Y como son unas vitrinas muy grandotas, oiga, parece el zoológico de cristal. Entonces los vienen y los saludan, estos güeyes también saludan. Una tacita de café les dura 3 horas. Así, pasa, porque no traen dinero aparte. Entonces ahí en esa empiezan a mover, la señorita acelera. Este cobarde, dirigente de los jóvenes de Morena, le tira un golpe y sí le atina. Entonces de ahí empiezan obviamente los sin sombra de los prianistas, de los fracasados, de los petistas, de los panistas y petistas y todo lo demás, van y la buscan. Usted diga que le lastimaron, así como cuando el señor Montgomery Burns atropella a Bart Simpson, ¿no? Y le quieren tumbar mucho a varo y resulta que nariz. Pues bien, aquí pasó lo mismo. La señorita dice, sí, voy a presentar una denuncia por lesiones, que tiene un esguince cervical, adelante. Pero yo les voy a dar una solución y un consejo antes de presentar a nuestros invitados. Que a este cobarde, sea de donde sea, sea de Morena, sea del PT, sea del Panal, sea de donde sea, que si es del TEC de Monterrey, del Colegio de Bachilleres, del CECATI, del DGETI, de la UNI, de donde sea, que antes de que lo corran de Morena, que su carrera política ya acabó antes de empezar, que le den una paseada, oiga, por el Cobre, por los Bolos, por la Segunda de Matamoros, por la Pánfilo, por la Lázaro, ¿no? Por el Cobre, por el Tanquecito. Es un tour que nada más tiene boleto de ida, porque ya de regreso le van a poner una madriza que oiga usted. Y le doy la más cordial de las bienvenidas, y me da mucho gusto. La fortuna es buena cuando te portas bien. Omar Quintero, director y entrenador de la Selección Nacional de Básquetbol. Bienvenido, Omar.
2: Muchas gracias por la invitación a tu programa y muy contento de regresar aquí a Zacatecas.
1: Qué bueno, qué bueno. Y también aquí a La Limón, para aprovechar que hay mucho talento. Te digo que las cosas buenas se van acomodando. O sea, Daniel López, apóstol de Ojo Caliente, es una persona que es peligroso que un periodista diga que es amigo de un político, porque tarde o temprano uno de los dos se va a portar mal. En este caso no. Para que nos platiques algo de las experiencias y cómo vamos políticamente, cómo estás viendo. Daniel, bienvenido.
3: Muchas gracias, Alejandro, gracias por la invitación que nos haces. Saludo a toda la gente de Ojo Caliente, Zacatecas. Con aprecio, les digo, aquí estamos nuevamente.
1: Aquí está, ya conocías al profesor.
3: No lo conocí, ahorita lo conocí.
1: Qué orgullo nacional. Cuando la vez anterior, profesor, que vino. Te voy a hablar de tú, sí, acortar la distancia, no por falta de respeto. La vez pasada que vinieron, que estaban algunos integrantes de la selección aquí afuera de la estación, que estamos transmitiendo, insisto, completamente en vivo y sin red de protección, en la calle Loma Baja 102. A la vuelta hay una farmacia Simi, que ya sabemos que hay más similares y Oxxos que bibliotecas, lamentablemente. Entonces, estaban y dijo, qué bonitas chamarras traen. Y les digo, son de la selección nacional. Y la gente me empezó a decir, ¿por qué no los invitas? Es un honor. Desde que hicimos el anuncio, y me da mucho gusto decirlo, Omar, Daniel, amigos todos, miembros del jurado, no hay boletos ya. Ustedes siempre han sido bienvenidos, porque aparte la entrega es mutua. Vienen y dejan la piel en la duela y eso se agradece.
2: No, quiero agradecer al gobernador del estado, ¿no?, al señor David Monreal, por todas las facilidades, todo el apoyo que nos ha dado a nuestra selección y también a la gran fanaticada, porque la verdad, y no solamente de Zacatecas, sino de los estados circunvecinos, porque en cuanto salen a la venta los boletos, es soldado. Adiós. Esta vez son dos partidos, el 3 de julio contra Nicaragua, el 6 contra Estados Unidos, y volaron. A agradecerles, la verdad que mis jugadores, como lo dices, van a dejar el 110% en la cancha, y no solamente venimos a jugar dos partidos, también hacemos tema social, vamos a las escuelas, vamos a los hospitales, porque queremos dejar huella, no solamente en la cancha, sino fuera de la cancha, y poder motivar a los niños, a las niñas, que eso es el mensaje grande, ¿no?, que nos da el señor gobernador, y la verdad que hemos trabajado a la mano, una gran sinergia. También agradecerle al Junior que está muy pendiente, ¿no?, de este proyecto, y a toda la directiva de Mineros que es la que opera, ¿no?, todos estos dos partidos, y la verdad lo hacen increíble.
1: Estábamos viendo, Daniel, si me permite nomar, las instalaciones se renovaron y aparte son, si no fuesen de primer nivel, no estarían aquí. La gente de Zacatecas, si me atrevo a decirlo, amén de que es el pueblo más culto, no por nada somos la civilizadora del norte, es la que más cobija a su afición. Llegan y traen el logotipo de la selección nacional y es una cosa impresionante. Vinieron hace poco a jugar las chicas de la selección nacional femenil. Sí. Llenaron el Carlos Vega Villalba. Ya muchos adoptamos a la portera del equipo rival, ¿no? También que Sabay te encargo. Pero aquí la selección es jugar, y cada que bota el balón es un latido de un corazón de un zacatecano, y se han entregado. Amén de que les agradecemos nosotros, amigos todos, Daniel, Omar, porque la selección metió a familias completas al básquetbol.
2: Sí, es un deporte completamente familiar, es la reconstrucción del tejido social. La verdad que nos da gusto ver niños, niñas, padres de familia, abuelitos apoyando. Y la última vez que jugamos aquí, que fue en noviembre, mira, se me pone la carne chinita.
1: Ya te ve la emoción.
2: 2 horas antes del partido, cuando nosotros llegamos, porque necesitamos llegar con más tiempo, la fila estaba hasta arriba del estadio. Entonces les digo a mis jugadores, ¿qué más necesitan de motivación que ver a toda esta gente ahí? Y la verdad, pues eso ha sido el gran trabajo. Tienen una afición estupenda, son el sexto jugador. Y la verdad que les está quedando un gimnasio de otro nivel. Para que el equipo de Estados Unidos, campeón olímpico, campeón del mundo, pueda venir a una sede, tiene que cumplir con
1: muchos requisitos. Sí.
2: Todos los requisitos. Ahorita lo van a ver cuando vayan. Las bancas están completamente renovadas, la iluminación, tienen unos vestidores, y todo eso le va a quedar a la gente de aquí de Zacatecas. Entonces, la verdad, felicitarlo por esta gran labor, no solamente del básquetbol, como mencionas, también el fútbol, todo lo que está haciendo por este estado, y el tema más importante para que pueda venir a Estados Unidos, el tema de seguridad.
1: La seguridad es lo que me estaban mandando.
2: Ellos, si no viene, si no hay una seguridad a un alto nivel, la selección de Estados Unidos no puede viajar. O sea, te obligan a cambiar la sede, aunque haya estado todo arreglado. Ellos te piden primero la seguridad y la verdad que Zacatecas cumple con todo.
1: Esto, Daniel, tú lo sabes perfectamente, porque tú rescataste a Ojo Caliente de la inseguridad. Aquí la situación es nos están mandando mensajes y cuando lo anunciamos en las redes que iban a estar, si es cierto, ayer anduvo caminando el embajador de Canadá en México, ¿no? Aquí no dejaba de ser un güero alto más. La gente
2: lo sabe.
1: Tan. Traía su bolsa con dulces de leche. No sé si compró mezcal, que ojalá que le hayan dado también para que sepan. Aparte.
2: Que pruebe.
1: Sí, y aparte, Canadá sí calificó, que decía el señor embajador que la final del mundo, ojalá que fuese Canadá-México, que es difícil. Canadá va contra Sudáfrica ya en esta siguiente ronda y México posiblemente contra Escocia. Yo ahí estoy dividido porque pues yo soy escocés, tengo raíces escocesas. Sí, por una transfusión de niño me hicieron. Entonces, se me ve la sangre escocesa, pero del whisky. ¿Te imaginas cuánto nivel de agua de fuego va a haber entre estos dos güeyes, entre México y Escocia? Se van a tomar hasta el pulso, güey. Aquí la situación es esta de que la seguridad, y lo destacó ayer el señor gobernador, y yo lo pondero siempre, no en balde la presidenta de la República, Claudia Sheinbaum, presidenta CONA, en la mañanera, al menos 3 veces por quincena, Daniel, amigo, destaca los bajos índices de inseguridad, de homicidios dolosos, y que Zacatecas es un estado fuerte, pujante. Ayer estuvo, en un comentario al margen, con respecto político y deportivo, educativo, estuvo Mario Delgado, el dirigente nacional de la Secretaría de Educación, hablando de frente con los maestros de los sindicatos, ¿no? Y esto da certeza. Y me estaban mandando mensajes hoy en la mañana, unos maestros de la sección 34 y la 58, que los traigo a pan y jabón porque también son muy rudos. Valencia, ¿nos vas a regalar cortesías? Trabajen, cabrones, pues también. ¿Cómo se les ocurre? Aquí la situación es esta. Vamos a regalar unas cortesías, pero quiero que tú, Omar, como entrenador de la selección, hagas una pregunta. Porque luego yo dicen, las pone muy facilitas. Una pregunta a la que te venga a la mente y tú hagas otra pregunta relacionada con lo tuyo, con el ayuntamiento, con algo. Y a las primeras 5 personas que nos manden un WhatsApp con la respuesta correcta al 492-232-1913, le vamos a dar un pase doble para que vaya a ver el 3 de julio. Fíjate, casi le atinan el 2, es mi cumpleaños.
2: Va a ser
1: mi cumpleaños. Gracias, yo le agradezco al gobernador, te agradezco, entrenador, gracias a todo el equipo, al staff de la selección nacional, que el juego contra los Estados Unidos haya sido, va a ser en mi honor de mi cumpleaños, ¿sí?
2: Completamente.
1: Muchas gracias, amigo. ¿Qué pregunta hacemos antes de irnos a la pausa?
2: ¿Quién es el jugador más importante que viene en el roster del equipo de Estados Unidos, que ha sido el jugador más valioso de la Euroliga?
1: Perfecto. La pregunta, Daniel.
3: ¿En qué año gobernó Benito Juárez desde Ojo Caliente, Zacatecas?
1: ¿En qué año? Por eso Ojo Caliente es una sede de la residencia oficial de los Pinos. Pues ahí está. ¿Qué jugador es el más brillante? Porque brillantes deben ser todos, pero sí el más influyente en el roster de la Unión Americana que viene a jugar el 3 de julio. ¿Y en qué año? ¿En qué año fue nombrado Ojo Caliente como sede alterna de la residencia oficial de los Pinos? 492-232-1913. Llame ya.
4: Son las 12:17.
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6: Economía. El gobernador David Monreal inauguró la Reunión Internacional de Minería 2026 en Zacatecas, que reúne a más de 3,000 asistentes y 150 empresas. Durante su mensaje, destacó que esta industria representa el 16% del PIB estatal.
7: Deseo que lo que aquí se expone se delibere a través de estas conferencias, a través también de la oferta de empleo, sea para bien primero de la familia minera, para bien de las empresas que representan, para bien de los estados donde vienen y donde tienen esta vocación minera.
6: La reunión internacional incluye conferencias, paneles especializados, exposiciones comerciales, encuentros de negocios y una feria del empleo minero con cientos de vacantes disponibles.
4: Educación.
6: El gobernador David Monreal recibió en Zacatecas al secretario de Educación Pública, Mario Delgado, con quien acordó continuar el trabajo coordinado en favor de la niñez y la juventud de este estado.
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0: regresamos, gracias. Oiga, mire, me da bien mucho gusto, diría el gobernador, sí, que cada quien asuma sus dichos y sus hechos. Oiga, en cosa de 20 minutos, que es lo que duró el primer bloque, que me excedo siempre, estos mensajitos son los que acaban de entrar. Bendito sea mi Padre Dios. Yo los pago. ¡Ja! Gracias. Víctor Barraza, hermano querido, hermano mayor de Energía 89.9, tu respuesta es correcta. Lástima que como tú eres de casa, pues no te vamos a dar ni más, ¿verdad? Pero, bien. Los dos respuestas, hasta me mandó la dirección de lo que es hoy, de Ojo Caliente. Es una nevería, ¿no?
1: Sí.
0: Es una nevería. La fecha y el nombre del jugador. Muy bien, Víctor. Eso eres un dios. 1800, sí.
1: Víctor, ¿qué?
0: 1800. A ver, vamos a darles otros 10 minutitos. ¿Qué te parece?
1: Sí, está bien.
0: Daniel López, me da mucho gusto platicar contigo.
1: Me gusta, Leo.
0: Me precio decirte, amigo, porque más allá de la investidura política, que te lo has ganado a pulso,
1: gracias,
0: que nadie te ha regalado nada, es muy lindo platicar con gente así, con experiencia, sin dolo, sin cortapisas. Y me atrevo a decir que eres joven, políticamente no tanto, pero sí de edad, pero con un respeto que muestras y que llama mucho la atención, que eres de los pocos seres humanos de altos vuelos en la política que sí, tiene un respeto y respeto por la familia y que aún saludas de beso en la mano a tu señor padre.
1: A mi mamá también.
0: Y a tu señora madre, que tengo la bendición de conocerlos también.
1: Sí, gracias.
0: Bienvenido a mi tierra Zacatecas.
1: Sí, gracias Alejandro, gracias al programa, gracias por la invitación, gracias por abrirnos las puertas nuevamente, porque seguimos en contacto, nunca hemos perdido ese contacto, seguimos, como lo dices tú, Daniel López, la humildad la caracteriza, seguimos trabajando y sigo ahí en mi tierra, Ojo Caliente, Zacatecas, tierra de milagros. No me he movido de allí como todos los políticos.
0: Como otros, ¿no?
1: Sí.
0: Que ni siquiera se atreven a salir a Soriana o al súper.
1: No.
0: Que no van al festival cultural. Y te hemos visto. Y esta invitación viene, aparte porque te aprecio.
1: Gracias. Igualmente.
0: Y igual a la maestra, gracias, a tu papá, que
1: saludos,
0: es
1: saludos.
0: Tu mamá, que
1: saludos
0: canta
1: a mi
0: divino,
1: señora,
0: que estuvimos esposa en tu cumpleaños. Bien. Y toda la plebada de Ojo Caliente que te quiere bien. Un saludo a Lalo Pérez.
1: Lalo Pérez, que ahorita estuvimos
0: hablando de básquetbol.
1: Exactamente, estuvimos hablando de él. Saludos, profe.
0: Bien. Me tocó estar en suerte, veníamos de más arriba, y paramos en Ojo Caliente, y yo hice mucho énfasis en lo, ahorita platicamos también del maestro Ismael Guardado, sí, de todo lo que se logró, y una amiga me dijo, ¿y por qué no lo invitas? Que la gente dice, no seas envidioso, le digo, ¿de qué? Dice, que la gente lo conozca.
1: Sí, claro.
0: Algo pasó, políticamente te hicieron una chicanada, caíste de pie, porque el que nada debe, pues no va a Coppel, ¿no? Entonces aquí la situación es esta. ¿Qué se siente, Daniel, poder caminar, irte a echar un traco, servirte salsa del molcajete directamente con tantísima gente en Ojo Caliente?
1: Pues me siento muy orgulloso, muy honrado, porque cuando me hacen la invitación, lo digo, esa fotografía que subimos es de la comunidad de Las Coloradas.
0: Las Coloradas.
1: Estuvimos anteriormente en el Cerrito La Cruz. Dos comunidades, lo digo con mucho orgullo, fundador mi abuelo de Las Coloradas, por eso voy y me siento en casa. Mi abuelo por parte de mi mamá, abuelo materno del Cerrito La Cruz, y cuando subo esa imagen, esa fotografía donde estoy comiéndome un taco que estuvo bien picoso, saludos a la gente de bien sabroso. Saludos a la gente bonita de todas las comunidades de Ojo Caliente, Zacatecas, a los amigos que nos hicieron la invitación de Las Coloradas, muchas sí, gracias. Y me siento muy, muy, muy honrado cuando me hablan y me dicen, oye, Daniel, queremos que venga a visitarnos porque le tenemos preparado unos frijolitos de la olla con un chile molcajete y un quesito fresco. No, pues para mí es un orgullo. Saludos a todas y a todos con aprecio. Les digo que es un honor para mí que me abran las puertas de su casa.
0: Bien, te mandan saludar de aquí de Zacatecas. ¿Eres doctor?
1: Honoris causa.
0: Honoris causa,
1: sí, me lo otorgó la Universidad del Norte de Tamaulipas cuando en el temblor de México en el 2017, 19 de septiembre tembló, hubo un tema muy familiar, muy sentimental cuando voy por mi niña. Saludos a mi familia, a mis hijas, a mi hija, a mis hijos, a mis nietas, a mis nietos, a mis nueras también, porque me dicen
2: también nos manda saludos a nosotros.
1: Estaba una niña, supuesta niña, bajo los escombros y me dice mi hija: vaya y saque a esa niña, usted puede, papá. Mi niña tenía 3 años en ese momento, 4 años. Hicimos la labor social, logramos ayudar, logramos hacer el trabajo. Regreso a casa, me habla la Universidad del Norte de Tamaulipas, el cual mando un saludo al rector Francisco Chaviria, en donde me dice: necesitamos que vengas a Tamaulipas porque te vamos a dar un reconocimiento. Me dieron un no descanso.
0: Eres rifado, Daniel.
1: Soy el único en Ojo Caliente, creo hasta el momento, no sé cuántos más tengan.
0: Me tocó verte, y lo voy a decir a título personal, es malo separar al periodista del ser humano cuando está detrás de un micrófono, pero yo lo vi cuando les pegó la tromba, que cayó una inundación.
1: También.
0: Que tú, de hecho, venías a una reunión aquí a Zacatecas y te regresaste. Y me consta porque en tus redes sociales, y yo me permití también compartir esa pública, andabas desesperado comprando, rentando una bomba para ayudar a la gente. Y eso hasta la fecha te lo agradece.
1: Teníamos diferentes bombas, diferentes medidas. Anduvimos ahí rescatando a las personas que estaban, porque fue una tromba mucho, cayó mucha agua.
0: Y atípica, porque sí les pegó muy fuerte.
1: Y vimos a mucha gente que ni conocía a Daniel López, el humano, a Daniel López, el amigo, a Daniel López, el que está ahí, el que estuvo ahí.
0: El rival político. Me tocó ver cómo ayudaste gente de otros colores.
1: Exactamente. Y no lo vi con colores, con tintes políticos, lo vi por humanismo. Pedí apoyo, porque eso sí les digo que nunca se me han cerrado las puertas. Le agradezco mucho al gobierno del estado, a nuestro gran amigo, lo digo porque lo conozco desde hace muchos años, no de ahorita que es político, al gobernador del estado, licenciado David Monreal Ávila. También mando un fuerte saludo, porque yo los conocí cuando anduvimos trabajando en campo, a la licenciada Vero Díaz también, en aquellos tiempos era su asistente. Nos topábamos en la Ciudad de México, porque yo volaba de Zacatecas, México, México, Acapulco. Trabajé muchos años en Acapulco y lo llevo mucho orgullo. Lo que es Daniel López no es de ahorita, es de tiempo. En aquel tiempo le pedí apoyo a nuestro gobernador, y automáticamente bomberos, nos mandó paramédicos, nos mandó maquinaria para ayudar a la gente. Y lo logramos. Yo recuerdo muy bien a una señora de la tercera edad que no se podía, estaba postrada en su cama, no se podía levantar, no la podían sacar, el agua le topaba abajo de la cama, y recuerdo muy bien cuando me dio una paleta, me dijo: ya cuando terminamos, cuando sacamos todo el vital, bueno, el agua de la lluvia, me dijo: ¿sabe qué? Tenga. Sí. Endúlcese la vida. Y me fui con un sentimiento muy bonito, porque somos gente humana, somos gente que sentimos todavía. Aunque somos.
0: Y así la gente.
1: Aunque somos políticos, todavía sentimos.
0: La gente que... también, doña Sara Hernández, y por si fuera poco, Campa. No me gusta decirle Sara Hernández de Monreal, porque ya lo ha dicho la presidenta, de que las mujeres no le pertenecen a nadie, ¿no? Entonces nos soltamos, pero la ayuda que se mandó en ese momento también. Y no es por ponerle estrella en la frente a nadie, porque aquí sabemos, tarde o temprano se cae todo. Vero Díaz también
1: estuvo ahí.
0: Estuvo contigo. ¿En qué te ayudo, amigo? Y esto, como lo mencionas, ¿no? Que empezaban, que tú no eres nuevo, ¿no? Mucha gente malintencionada dice que lleva 6 años en esto, ¿no?
1: No, estoy
0: más de 40 años.
1: Muchos años.
0: ¿Eres más joven que yo, Daniel?
1: No creo.
0: Más que yo uso buenas cremas. No, y aparte, ¿sabes qué?
1: Me corrieron sin aceite.
0: Sin aceite. Por terracería. Alguien que aprecio mucho, que nació en Ojo Caliente, me dio un consejo, que eres tú. ¿Sabes qué? Yo en la mañana me desayuno, vale madre, me vale madre. Y yo trabajo por mí y por mi gente.
2: Exactamente.
0: La gente de adentro de mi casa y la gente de afuera de mi casa. Y no me angustio. Te agredieron en tu domicilio. Te levantaste, todo esto. Perdonaste a las personas que se supo quiénes fueron. Y así dije, que sigan adelante y que Dios los bendiga.
1: Dios los bendiga siempre. Yo nunca le deseo el mal a nadie porque el que desea mal le va mal.
0: Yo diría que el que obra mal se le pudre el tamal, pero tú eres más decente y más político. ¿Cómo ves a la selección nacional de fútbol?
1: No, lo vivimos, lo disfrutamos, los tres juegos lo hemos disfrutado, soy futbolero yo.
0: Ahorita vamos a hacer una pausa.
1: Sí.
0: Estoy platicando con Daniel López, un hombre trabajador, echado para adelante, de ojo caliente, tierra muy bonita. Ya están llegando, gracias a Dios, vamos más de 150 mensajes, entre apoyos, saludos, felicitaciones,
1: gracias.
0: Preguntas, pero falta la respuesta de la fecha. Me mandan la fecha de cuando Juárez estuvo en ojo caliente y de el nombre lugar del jugador de los Unites. Tienen que ser las dos. Se van a ganar un pase doble para ver a la selección olímpica de los Estados Unidos en contra de la selección mexicana que vamos a ganar. Llame ya a 492-232-1913 y regresamos.
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1: Ya regresamos, gracias por favor, su atención. A ver, mi plebada linda y querida, me están mandando las respuestas, cosa que les agradezco infinitamente. Vamos a dar un poco de benevolencia en la respuesta de Ojo Caliente que hizo el doctor, porque si no, Daniel López, porque si no, no vamos a terminar nunca. Vamos a manejarle, si es en febrero, la fecha en donde estuvo Juárez en Ojo Caliente, el año, porque si estuvo 2 días. Estuvo 2 días del 14, 15 y 16. Entonces me ponen 14, 15 o 16, es válido. Aquí lo que me importa es la fecha. Y si pueden ahondar más en algún comentario, que lo acabo de decir, que es actualmente esa sede donde despachó el Benemérito de las Américas. Que es actualmente que se ganen un plus. ¿Sí? Es un pase doble para ver a la selección nacional de México, en contra de la de Estados Unidos. Ya no hay boletos. Nosotros, gracias también al maestro César Artemio González, subsecretario de Gobierno, que te manda a saludar, Daniel. Te manda a saludar, Ojo Caliente. Lalo Pérez ya contestó. Que enhorabuena. Bueno, ¿qué le está puesto?
2: Saludos, saludos. Vamos viendo para el futuro, Lalo. A ver si ahorita hablando con el entrenador. Seguimos para ver, porque tenemos un muy buen...
1: Hay un espacio muy digno, ¿no? ¿Ese tú lo montaste?
2: No, ya estaba.
1: Ya estaba.
2: No,
1: pero es digno. Es digno el espacio, la duela está muy decorosa.
2: Y para llevar un juego de primer nivel.
1: Ahí te va, porque Daniel es muy modesto, pero yo escuché y como yo soy periodista, ahí les va. Omar Quintero, ahorita que saludó al maestro también, a Daniel López, dijo, cuenta con ello, nos ponemos de acuerdo para ir a dar una clínica. Imagínate qué batazo sería, ¿no? Serías el primer municipio en donde va el entrenador de la selección, con jugadores de la selección, a un scouting y a dar una clínica a los niños.
2: Tomando en cuenta a Lalo.
1: Tomando en cuenta a Lalo.
2: Sí.
1: Y tomando en cuenta lo que viene.
2: Exactamente.
1: ¿Tú ya estás listo para lo que viene en el 27?
2: Yo estoy listo a lo que el pueblo decida.
1: Bien.
2: Yo me valgo al pueblo que me vio nacer, al pueblo donde radico, al pueblo donde vivo. Yo me valgo a la decisión que tome mi pueblo.
1: Y aparte, que yo le he de decir también, porque todos somos muy panteras, ¿no? Aquí mi Vancito, el quinto beat, le anda chandamente, y yo también acá afuera, y que los políticos, y tú también acá. Pero tenemos, por fortuna y gracia de Dios, en casa una mujer que nos dice por dónde.
2: Exactamente.
1: ¿No? Y la maestra, de todo mi respeto, qué buena mano ha tenido contigo.
2: Saludos a mi esposa, la maestra Magdalis, Marilú Magdalis Zambrano Gutiérrez. Ya no le digo a López porque ya nos dijeron que no.
1: No, ya no, ya porque no. Ya lo dijo la presidenta.
2: Exactamente. Y ya sabes.
1: Qué bonito. Qué bien, hombre, así.
2: No, pues es que tengo que.
1: Saludo, maestra.
2: Tengo que respetar. Saludos a mi esposa de mi mano derecha.
1: Una mancuerna,
2: Exactamente.
1: Que también anduvo metida en el lodo.
2: Sí.
1: Literalmente.
2: Sí. Yo les digo con mucho orgullo que cuando regreso de Estados Unidos y. La primera que echó el ojo en Daniel López, que dijo, métete la política, le digo, yo no quiero, no me gusta, no, necesito que te metas a la política porque me vio y somos muy humanistas, trabajadores, más que nada amigos, somos amigos y vuelvo a repetirlo, yo creo que no tengo enemigos. No sé allá, de allá para acá, pero de aquí para allá.
1: Muchas veces, Daniel, y no por sonar así muy romántico, pero muchas veces el enemigo es uno propio, ¿no? Uno mismo.
2: Sí, yo creo que sí.
1: Uno solito se va poniendo piedras de elegir malas amistades, de elegir malos momentos, de abusar. Porque todo el abuso es malo.
2: Dios los bendiga a todos, a todas y a todos. Y vuelvo a repetirlo. He caminado, voy al jardín, voy a la plaza, voy a la nieve, voy a la birria, voy a los tacos de cabeza de puerco, porque venden ahí en Chinampas unos tacos bien sabrosos que son los favoritos, a ver si no se siente nadie.
1: Ojalá.
2: Los de colores, amigo, de colores, hay tacos de colores diferentes.
1: Aquí hay tacos de colores también, pero no sé si tengan que ver.
2: No, nada que ver.
1: Pero los de allá son una cosa impresionante. Sí, me acuerdo un día que fuimos con el maestro Guardado.
2: Sí, exactamente.
1: Pues fue...
2: A la birria. Exactamente.
1: Platícanos también, ¿qué hay en la entrada de Ojo Caliente, Tierra de Milagros? pues te la puede figura ser, que tú entregaste al pueblo.
2: Exactamente, te puede decir que nos criticaban.
1: Adelante, adelante, adelante. Y adelante, perdón. No me llamen, no me llamen, no estoy ni para Coppel ni nada. Discúlpeme, le voy a bajar. Ahorita terminando, les contestamos y todo lo demás. Adelante, adelante, Daniel.
2: Cuando conozco yo al maestro Ismael Guardado Finado, Dios lo tenga en santa gloria.
1: Dios lo tenga.
2: Hicimos un convenio de amistad para el pueblo de Jucaliente. Tuvimos la fortuna de estar dialogando y llevar, plasmar su trabajo, su obra, La Flama. Está en la Y, que sí la conocemos, la entrada de Zacatecas a Jucaliente. Y lo digo con mucho orgullo, acertado fue lo que hicimos cuando yo fui presidente o fui alcalde de Jucaliente.
1: ¿Qué periodos fuiste alcalde?
2: 18, 21, 24. El único alcalde que ha sido reelecto en el municipio.
1: Sí, que refrendó el poder en el ayuntamiento.
2: Exactamente. Nadie más ha sido dos veces alcalde. Tengo ese título, a mucho orgullo lo digo. Pero regreso al tema del profe, el maestro Ismael Guardado. Le hicimos un reconocimiento en vida.
1: Eso es lo que vale la pena.
2: En vida, se lo hicimos un reconocimiento, que le hablamos a su familia, le hablamos y lo agarramos de sorpresa cuando le dijimos, le dije al señor cura, ayúdenos.
1: Porque él es de ahí, de Jucaliente.
2: Él fue de Jucaliente y
1: sus, sigue siendo, ¿no? La memoria.
2: Sus restos están en Jucaliente.
1: Petre su memoria.
2: Exactamente. Repicamos las campanas cuando él iba entrando a Jucaliente, caminando con la banda, cohetes. Él se sintió tan conmovido que lloró.
1: ¿Lloró? Lloró. Yo nunca había visto llorar al maestro. ¿Alguien así de ese tamaño?
2: Exactamente, y siempre cuando nos veía o nos saludábamos, si te digo algo que no me, a lo mejor la gente no me lo va a creer, él sus últimos 3 años me llamaba cada tercer día me llamaba para preguntarme cómo está, licenciado. A veces yo estaba en el trabajo, le decía, ¿sabe qué? Ahorita le regreso la llamada, porque, pero tanta llamada que recibí, y lo digo con mucho orgullo, que me dio mucho gusto, porque tuve un amigo que nunca había conocido antes, sin agraviar.
1: Gracias, Daniel.
2: Que cuando nos dicen, ¿saben qué? Pues nada más va a estar la familia cercana despidiendo los restos del maestro. Cuando lo traen después de ello a Jucaliente, ya no nos dimos cuenta, pero nos dio mucha tristeza porque se merecía un recibimiento mejor que el que por el gobierno municipal actual.
1: Y aparte llevó Jucaliente a Europa. Y siempre lo presumió, siempre estuvo muy orgulloso de su pueblo. Te mando a saludar, lo voy a ver textual. Es las personas que me estaban marcando.
2: Ok.
1: ¿No? Saludos para el licenciado Daniel López, es nuestro candidato. Lo que se ve no se pregunta. Ya lo están aventando desde ahorita, está bien así. Pero pues no es raro.
2: Yo no lo puedo decir, que lo digan a ellos.
1: Ojo Caliente y Daniel López, hechos, no palabras. Gracias, familia Pasillas. Te mandan saludar todos. Saludos. Nos están escuchando.
2: A Pepe, gran amigo, Pepe Pasillas, gran amigo.
1: Pepe, espérate, así con mensaje, qué bonito, es que sí. No puedo contestar al aire porque, mire, allá le enseñé ahorita a Daniel,
2: sí.
1: No me va a dejar mentir, todos los mensajes que ahorita los vamos a contabilizar,
2: sí.
1: Son más de 100, te mandan saludos a los compañeros periodistas, el maestro Manuel Chacón, Beto saludos. De León también,
2: saludos
1: a muy, muy cercano al señor gobernador,
2: un saludo a Roberto,
1: la familia Cerrillo, uno de los mejores alcaldes de Jucaliente, Osvaldo Cerrillo, te mandan saludar.
2: Saludos,
1: te mandan saludar
2: muchísimo. Un gran amigo, maestro.
1: Saludos cordiales.
2: Osvaldo Cerrillo.
1: Cuando fue la pandemia entregó más de 10,000 despensas.
2: 34,000 despensas.
1: Ah, les faltaron 24,000.
2: Entregamos 34,000 despensas y lo que yo hacía a través de las redes sociales, tengo cerca de 130,000+ seguidores.
1: Ah, entonces por eso se me está inflando a mí el dato. A ver si vienes cada viernes.
2: Y lo decíamos a través de las redes sociales, ¿saben qué? No salgan, sabíamos de la necesidad, pero el único alcalde que no ha endrogado al municipio.
1: Es mensajes también. Siempre estuvo al tanto de la mesa de seguridad.
2: Ah, exactamente.
1: Ya que regrese. Con él todos tuvimos trabajo. Fíjate qué bonito mensaje. Con él tuvimos trabajo, comida en el refrigerador y una mano que estrechar. ¡Ay, güey! ¡Puro poeta me está escuchando! ¡Qué bonitos mensajes! Gracias, ¿qué gracias. Se siente, Daniel?
2: No,
1: que
2: te estén me siento,
1: estas muestras
2: me
1: de cariño.
2: No, me siento honrado, me siento honrado. Daniel López es nada más un ser humano, una persona, un ojo calentense más. Tengo historia de las etapas de mi vida.
1: Eras bravo para el puño, ¿verdad?
2: De la colonia Pomones.
1: Sí, sí, cómo no. También tengo sí. esos datos.
2: No, pero siempre éramos del DACA, toma y vámonos ya a la casa porque.
1: Y aparte también, Ojo Caliente ha mandado un gobernador de Zacatecas.
2: El gobernador, ex gobernador Fernando Pomones.
1: Era general.
2: General,
1: ¿verdad?
2: Exactamente.
1: Fernando Pomones.
2: La esposa, la primera reina. La Feria Regional de la Tuna y de la Uva de Ojo Caliente.
1: De Ojo Caliente.
2: La primera, 1970.
1: Fíjate que también se me andaba pasando, ahorita, lo digo y vamos a una pausa. Paz descanse el profesor Francisco Guerra Roldán, también tricolor de toda su vida. Bueno, algún defecto tenía que tener mi profe querido, que Dios lo tenga de su santa mano. Están mandando mensajes. Fíjate, en esta oportunidad no voté por ellos. ¿Qué va a decir por la maestra? Dice, voté por la. Dice el partido. Que no lo voy a decir porque el PRD, ¿qué culpa tiene que estén mal las manos? ¿No? Dice, y qué arrepentida nos estamos metiendo, nos están dejando en la ruina, que venga y nos rescate, qué obo.
2: Creo yo que el 85 o más del 85% de los comerciantes piden el regreso al gobierno de Daniel López Martínez. Lo digo con mucho respeto, no sé. Se requiere también una visión empresarial para al límite que logramos poner a Ojo Caliente en el tema turístico, en el tema deportivo, amigo, en el tema de seguridad, en el tema de educación.
1: Yo lo vi.
2: En el tema de. Yo te puedo hablar, yo
1: porque
2: puedo.
1: Yo trabajé 16 años en el bendito colegio de bachilleres. ¿Sí? Maestros y alumnos, maestras y padres de familia te están agradecidos. Vamos a una pausa, le doy salida a estos mensajes. Saludos a Daniel, tan querido en Ojo Caliente, le dio vida, lo posicionó en un lugar que Ojo Caliente se merecía.
2: Ahí está.
1: Ahora nuestro municipio está abandonado, eso se lo deben a Néstor Santa Cruz. Pagó. Ese es el presidente del PRD, güey, va y cobra cuota como si él que. Pues espérate. Pagó 10 años de cuotas sindicales al SUTSEMOP y solo gobernaste 6. Vamos a una pausa porque se me está sonrojando Daniel López. ¿A qué equipo le vas de fútbol soccer? ¿Tienes algún favorito?
2: Soy fanático del gran equipo, creo que el mejor del mundo, el de América.
1: No, esto se acabó. Olviden todo lo que dijimos. O sea, estando el Necaxa, yo voy a poner una bandera del Necaxa para cuando les pregunte.
2: Sepan, somos hermanos.
1: Cuando
2: somos
1: menos
2: hermanos.
1: Que me mientan. Vamos a una
2: somos
1: pausa.
2: Hermanos.
1: Estoy platicando con
2: no,
1: Daniel López Ciudadano. Ilustre de Ojo Caliente. Y yo soy Alejandro Valencia, 492-232-1913. En este último bloque vamos a dar a conocer los ganadores. Llame ya.
3: En este momento, la temperatura en Zacatecas y Guadalupe es de 22 grados centígrados. Que ni el clima te detenga en este día. 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

0: Jorge Maynes.
1: No, Álvarez Maynes. Claro que con ese papá cualquiera lo negaría, ¿no? No, un saludo al Comanche. Un saludo al Comanche. Él fue rector del TEC de Monterrey. Felipe. Cuando luego... No, de la UTES, del TEC de Monterrey. Luego compró varias conciencias. Luego compró La Jornada. Y luego compró algunos locales. Se los dejó al hijo.
2: Le fue bien, le fue bien.
1: Igual que Ulises. Que dicen, ¿cuál es la fórmula para tener tanto negocio? Pues que te lo cede de tu papá, güey. Y pero el papá ya se está cobrando ahorita, por eso quiere ser gobernador. Y hablan de nepotismo, ¿no? Fíjate, cambio del equipo de Ulises Mejía. Sale Ulises Mejía, entra Toño Mejía. ¡Ah! Ya, no, el cambio del equipo Mejía Aro. La entrenadora Amalia Dolores García Medina. ¡Cuánta corrupción! Más saludos. Mira, te mandan saludar mucho, Daniel. Sí. Mucho, te mandan saludar con merecido afecto. Mira, hay una situación. Roy Barragán te manda saludar.
2: Saludos.
1: Secretario de Turismo, que está haciendo las cosas muy bien. El gobernador ayer pudimos platicar con él un rato. Anda muy contento porque el embajador de Canadá aquí en México elogió la seguridad. Ahorita lo dijo Quintero, el entrenador de básquetbol, ¿no? La seguridad. Tú batallaste también con la seguridad
2: mucho,
1: tus primeros
2: mucho,
1: dos años, puedo decir.
2: El primer año, buscamos la manera de cambiar la ideología de la gente, o que viera Ojo Caliente diferente, pero el segundo año, por aplicar la ley, porque es como lo dijo nuestro expresidente de la República, Andrés Manuel López Obrador, nada ni nadie por encima de la ley. Tomaron represalias los maleantes en contra de su servidor y me balearon la casa.
1: Sí, fue algo lamentable, si nos enteramos. Fue nota nacional, de hecho.
2: 2023, me secuestraron, sufrí un secuestro. Pero aquí estoy nuevamente y lo vuelvo a repetir como le dijiste al principio. No tenemos nada en contra de nadie.
1: Porque igual puedes estar en una reunión con la presidenta de la nación, con el señor gobernador. El domingo me supongo que estamos todos invitados, que va a ser un evento en la Plaza Miguel Auza con la senadora con licencia Vero Díaz.
2: Exactamente. Saludos a la...
1: Que igual te... A la senadora.
2: A la senadora Vero Díaz.
1: Es tiempo de mujeres, lo hemos dicho siempre. Exactamente. Que igual te echas un taquito en una comunidad, con esa salsa molcajeteada en toda la extensión de la palabra, que se ve que echaba humo.
2: muy sabrosa.
1: Bien, y aparte se come muy sabroso. Más saludos. Qué bueno. Que servirías más como diputado local. ¿Cómo te ves? Pues primero lo primero y luego lo
2: segundo. Hay asuntos que quedaron pendientes en Ojo Caliente. Hay asuntos que quedaron pendientes. Y dijo mi niña Danielita, cual mando un gran saludo a mi hija. Dijo, quiero que usted sea porque quiero que ponga bonito a Ojo Caliente. Lo intentamos. Ahora está muy grafiteado nuevamente. Está muy rayado.
1: El jardín está abandonado, hombre, qué lamentable.
2: Yo me acuerdo, hay un tema muy delicado, muy delicado, que somos de barrio, carajo, somos de barrio. Yo me voy a los tacos de colores, a la colonia Martel, al barrio, pero cuando estás comiendo se te vienen los olores porque en la contraesquina ojalá tomen las cartas en el asunto. Ya no parece donde dejan la basura a 2-3 personas, es un basurero.
1: Sí, o sea, estos contenedores chiquititos no, son para cuando tú te comes una nieve.
2: Pero
1: una
2: ahí no hay contenedores, están
1: a cielo abierto
2: y da mucha tristeza porque cuando no vives en Ojo Caliente y gobiernas desde
1: la control remoto.
2: Yo lo digo, nosotros nos damos cuenta, ya conocemos el bache, ya conocemos el poste que no tiene foco o que no tiene luz, ya conocemos a nuestra gente. Pero cuando lo vives de lejos, que te manda el mensaje, oye, presidente, pues están quejándose del agua, están quejándose de la luz, están quejándose de la basura. Pues, ¿qué puedes hacer? Camina, recorre las colonias, recorre... como cuando anduviste, cuando andamos.
1: A ver, Daniel, ya me confundí. ¿Estamos hablando de Ojo Caliente o de Zacatecas Capital?
2: Porque pues yo creo es de la misma línea. Es la misma franquicia.
1: ¿Qué abandono tan lamentable?
2: Anduvieron trabajando juntos, anduvieron haciendo campaña juntos.
1: Fraude juntos. Ahorita no aparecen 104 millones de pesos del Ayuntamiento Capitalino.
2: Oye, ¿dónde está el corralón para guardar 700 vehículos? Veo las noticias.
1: 700 vehículos.
2: ¿Dónde vas a guardar?
1: Y todavía se da el lujo, el presidente municipal municipal panista Miguel Ángel Varela, y por si fuera poco Pinedo, de ir a Tlaltenango a rifar dos motocicletas para el Juego de México, cuando no esclarece aquí, y luego manda su

0: esposa, que es diputada local, a querer lavar la cara desde tribuna, eso ya no es tener vergüenza, ¿no? Y dice, sí, como aquella que, sí, sí robamos, pero el PRI robó más. Entonces no, aquí dice, no. Ok, que se investigue el presente, pero también el pasado. Aquí es algo bien, bien lamentable.
1: Mira, yo hace ratito dije.
0: Jorge Miranda.
1: Saludos,
0: doctor, también. Se está haciendo un jale muy bueno con este. Está aquí un congreso internacional de minería.
1: Minería,
0: que
1: saludos.
0: Que lo trajo Jorge Miranda.
1: Mandamos gente, a gente Bucaliente al tema minero.
0: Es algo, es lo que estaba diciendo, sí. También. Participamos de Bucaliente, participamos en el congreso internacional de minería. Exacto. Y arriba las Chivas. ¿Por qué se quieren burlar de uno? ¿Por qué arriba las Chivas? No trabajes con gente que le vaya a las Chivas, Daniel, por tu bien.
1: Saludos, somos amigos todos.
0: Todos, amigos. Sí. Miren, permíteme un momento. Ya dijimos de este cobarde, Pelele, dirigente de los jóvenes de Morena, que ya lo separaron del cargo. Si se le finca responsabilidad, es que bueno, Daniel, golpeó a una mujer. Lo que haya sido, pero violentó todos los estatutos de su partido.
1: Tiene que.
0: Sacó un desplegado a la opinión pública, Vero Díaz, senadora con licencia, porque hay una fotografía que donde la quieren atacar, donde está este cuate, con una mampara. Una manta que dice no violencia a las mujeres, con Vero Díaz. Sí. Vero Díaz no es ni su mamá, igual son de un mismo partido, pero hay niveles, no es lo mismo un charco que una fuente.
1: ¿Qué dice el gobernador?
0: Que cada quien asuma sus dichos y sus hechos, así lo dijo, ¿no? Entonces, tal cual, y qué bueno que esté esclareciendo. Yo insisto, que le den una paseadita por algún barrio, El Cobre, El Ete, por Las Palmas, Las Quintas, ahí en La Fe,
1: La África.
0: Ojo Caliente, que se lo lleven allá a La Pámanes.
1: No somos malos, La Pámanes, no somos malos.
0: Cabrones.
1: No.
0: Daniel, querido amigo, muchísimas gracias.
1: Dios te bendiga.
0: Igual todos los Dios viernes te tenemos un espacio abierto. Exacto. Para gente valiosa, de talento,
1: muchas
0: como
1: gracias,
0: tú. Hoy inauguras el segmento. Nos encantaría platicar con la maestra también, porque es una mujer que de alguna manera te ha forjado.
1: Muchas gracias. Planeamos y organizamos.
0: Y lo organizamos. Y luego me invitas a Ojo Caliente.
1: Exactamente.
0: Y ya nos echamos algo y nos llevamos la producción de Mi Tierra Zacatecas. Gracias a las personas que nos están viendo y escuchando, con el favor de su atención. Les vamos a mandar un mensaje de WhatsApp a los ganadores, a los que van a entrar a la terna para ganarse las cortesías. Gracias, Iván Barras, el quinto Beatle, gracias a la gerencia. Gracias a Dios que estamos con ustedes, pero gracias a todos ustedes. Nos vemos el lunes con Alejandro Valencia, porque yo soy Alejandro Valencia, el de las noticias, pero eso, usted ya lo sabe. Gracias.
1: Adiós. Saludos a todo el municipio de Bucaliente.
0: Saludos, Ojo Caliente. Nos vemos pronto.
2: 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Buenas tardes y siga en la programación de Sonido Estrella.
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7: Es la 1:00 PM.
8: En este momento, la temperatura en Zacatecas y Guadalupe es de 22 grados centígrados. Que ni el clima te detenga en este día. 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
3: Muy buenas tardes, tenga usted muy buenas tardes. Y sí, claro, por supuesto, es la una en punto, pero en punto, tiempo del centro de México, usted puede ajustar su reloj. Y yo soy Joaquín López Dóriga, transmitiendo para usted con mucho gusto, como todos los días, en vivo, desde la República Mexicana, desde esta Ciudad de México, para toda la República Mexicana, a través de 97. Sí, estamos transmitiendo, como todos los días, a través de 97 estaciones de radio en todo el país, y en otras 30 estaciones de radio más en Estados Unidos, para nuestros paisanos.
4: A quienes les enviamos besos y abrazos en California, Arizona, Texas, Nueva York, Illinois, Georgia, Utah, Kansas, Oklahoma, Carolina del Norte y del Sur, Tennessee, Oregon, Colorado y Florida. Y en Telefórmula Estados Unidos, a través de las cadenas Xfinity Latino y Latino View.
3: ¿Y?
4: En Telefórmula estamos en Easy Canal 121, Sky Canal 157 y 1157, Total Play Canal 161, Mega Cable Canal 153 y en Dish nos encuentra en el 354.
3: Y también estamos en YouTube, en RadioFórmula.mx, en LópezDóriga.com y en Instagram. ¿Y hoy?
4: ¡Hoy es bien!

0: Y entonces...
1: Y entonces, mi querido Joaquín, hoy es viernes 26 de junio, el último ya de este mes. Han transcurrido ya 177 días y faltan 190 y se termina este año. Corre la semana número 26.
0: ¿Y de quién es santo, Laura? Laura Pérez Cineros, ¿de quién es santo? Que me da mucho gusto saludarte. Este viernes ya lo alcanzamos y 26 de junio.
1: Mi querido Joaquín, ¿cómo estás? Qué gusto me da saludarte en este viernes mundialista y hoy estamos festejando Antelmo y Perseveranda. Muchas felicidades a todos ellos.
0: Fíjese, hoy es el Día Internacional de la Lucha contra el Uso Indebido y el Tráfico de Drogas, el Día Internacional de Apoyo a las Víctimas de la Tortura y es el Día Nacional del Pedagogo. Hoy es cumpleaños. Querida Carlita, me dio mucho gusto verte el miércoles. Muchas felicidades, Carla Iberia Sánchez, Cristina Ruiz de Velasco, Juan Claudio Morones, muchas felicidades. Y mañana es alto del doctor José Antonio Lozano Díez, querido amigo, muchas gracias por todo, muchas felicidades, eres un gran personaje y te queremos mucho. También es, ¿tus hermanos son gemelos?
2: Fueron triates.
0: Fueron triates, María Sandra y Gerardo Padrón. Felicidades, y de Enrique Rodríguez y de la gran querida Patricia Alvarado allá en Madrid. Y si todo esto es Laura, hoy nos quiere decir de quién va a ser santo mañana, que ya es sábado y 27 de junio.
1: Mañana, Joaquín, vamos a festejar a Cirilo y es día de Nuestra Señora del Perpetuo Socorro, Joaquín. Muchas felicidades adelantadas.
0: Gracias. Bueno, pues esto es algo de lo más importante que ha ocurrido y que está ocurriendo hoy en México y en el resto del mundo. Con mucho, es muchísimo, vamos. De todo lo que usted leerá y escuchará mañana por la mañana y muchísimo de todo lo que usted verá, escuchará y leerá esta tarde, esta noche. Vamos, ahora, en el correr de las próximas horas, voy a ir contigo en vivo. Voy a Venezuela, Saraí Coscojuela, te escucho.
3: Hola, buenas tardes, muchas gracias. Sí, bueno, es otro día más después de los dos grandes terremotos que se registraron en Caracas. El presidente de la Asamblea Nacional, Jorge Rodríguez, dijo hace poco que hasta ahora hay 920 muertos y 3.360 heridos por este fatídico terremoto en Venezuela.
0: Bien, volveremos contigo con la ampliación, gracias. Y voy a ir contigo, Enrique Hernández. La presidenta, como la había adelantado, después le tendré la crónica, recibió ayer al rey de España y fue un encuentro más que cordial. Te escucho, Enrique.
4: Así es, Joaquín, ¿qué tal? Muy buenas tardes, te saludo con gusto, cordial, positivo, así lo calificó la presidenta Claudia Sheinbaum, este encuentro con el rey de España, Felipe VI, Felipe VI, y justamente en el sentido de que, pues, comentó con él la importancia de reconocer a los 28 millones de mexicanos que hoy por hoy se reconocen como indígenas, por eso la importancia de los pueblos originarios. Pues, de esta forma, insistió en que va a haber tres exposiciones de gran magnitud en España, para reforzar justamente la relación México-España y que tienen que ver justamente en aspectos culturales, de los cuales ya estará dando cuenta la presidenta Claudia Sheinbaum más adelante. Los detalles, Joaquín.
0: Gracias, Enrique. Voy contigo, Oscar Zúñiga. ¿Qué dijo el canciller?
5: Joaquín, el canciller Roberto Velasco anunció que México y España refuerzan su relación estratégica, esto al sostener una reunión con el ministro de Asuntos Exteriores de España, José Manuel Álvarez, luego de la reunión bilateral entre el rey Felipe VI y la presidenta Claudia Sheinbaum en Palacio Nacional. Joaquín.
0: Gracias. Mientras tanto, Uzi Toledo, el potrillo reunió a más de 250,000 personas anoche en la Minerva ya de Guadalajara, Alejandro Fernández, y también en otro escenario, el enorme Plácido Domingo.
6: ¿Cómo estás, Joaquín? Guadalajara vivió una noche histórica con los conciertos de Plácido Domingo y Alejandro Fernández, que reunieron a más de 270,000 personas durante la celebración del Mundial 2026. Detalles más adelante.
0: Gracias. Mientras tanto, Oscar Zúñiga, pues el INE otorgó registro a dos nuevos partidos políticos nacionales y a otros dos no. O sea, salomónicamente, dos sí y dos no. Te escucho, Óscar.
5: Joaquín, el INE otorga registro a dos nuevos partidos políticos nacionales, Personas Sumando 2025, conocida como Somos México, y Construyendo Sociedades de Paz, y negó el alta como partidos a dos organizaciones, México Tiene Vida y Que Siga la Democracia, por distintas irregularidades. Joaquín.
0: Gracias, fíjese la trampa, esto es del que inventó el PES y luego el otro PES. Este se llamó Construyendo Sociedades de Paz. Claudia Sheinbaum Pardo. La presidenta había dicho que no quería, que no podía y que iba a recurrir esta decisión de que un partido llevara sus iniciales. Pues ¿cómo? Pero así son de manipuladores, carajo, y de vividores y del cuento y de la política. Es el tercer partido que funda esta persona. Tercer partido. Los otros dos perdieron los registros. Ahí está, es el mismo partido que postuló Cuauhtémoc Blanco como gobernador de Morelos. Y luego se pelearon, ¿por qué? Por el reparto. Les digo, los que son diferentes. Sara Pablo.
2: Joaquín, la senadora del Partido Verde, Ruth González Silva, esposa del gobernador de San Luis Potosí, Ricardo Gallardo, no acudirá a registrarse a la convocatoria que abrió Morena para elegir a las y los coordinadores estatales de defensa de la transformación. Así lo adelantó el coordinador nacional electoral del Partido Verde, Arturo Escobar, quien dijo que tomaron la decisión ante la regla antinepotismo de Morena, que impide suceder en el cargo a familiares. En el cuarto día se registran los aspirantes de Querétaro, Quintana Roo, San Luis Potosí y Sonora. La presidenta de la Comisión de Elecciones, Itlali Hernández, informó que durante los tres primeros días se han registrado 148 personas por parte de Morena. Los detalles más adelante.
0: Luego ya vendrá el agarradero. Ulises Soriano, mañana la marcha del orgullo LGBT. Más.
7: Joaquín, mañana se llevará a cabo la marcha del orgullo LGBT. La cita será a las 10 de la mañana en el Ángel de la Independencia para llegar hasta el cruce de Juárez y el Eje Central. Pero desde hoy comenzaron las afectaciones viales en el centro histórico por la instalación de un megatemplete. Desde esta mañana permanece cerrada el Eje Central mientras se realizan desvíos a la circulación y ajustes al paso peatonal. Y más adelante, Joaquín, todos los detalles.
0: Gracias, Laura Cardoso. Calor y lluvias fuertes.
8: ¿Qué tal, Joaquín? Y México enfrentará este viernes un doble golpe de clima porque habrá lluvias fuertes en 16 estados con riesgo de inundaciones y una intensa ola de calor que llevará los termómetros por encima de los 45 grados en algunas regiones del norte del país. Además, esperan fuertes vientos que podrían derribar árboles y anuncios. El reporte.
0: Gracias. Y en el resto del mundo, Laura.
1: Gracias, Joaquín. La ayuda internacional sigue llegando a Venezuela, sacudida por estos dos devastadores terremotos. Se habla de unos 700 edificios afectados en la zona cero, la de La Guaira. Auxilio que se ha traducido ya en equipos de rescate, forenses, drones y millones de dólares. En República Dominicana se registra un sismo de magnitud 5.2 sin reporte de víctimas ni daños. El dictador Díaz-Canel se burla de los 100 millones de dólares que ofreció Estados Unidos a Cuba. Trump se lanza contra Irán por violar la tregua al atacar un buque en el estrecho de Hormuz. Y una comisión de la ONU para Palestina pide investigar al ejército israelí activo en la guerra por genocidio. El Papa León XIV dice que el deporte es fundamental para el crecimiento espiritual y humano. Joaquín.
0: Gracias. Y en las finanzas, en este momento el dólar interbancario se está cotizando en 17.51, en los bancos se vende en 18.05, en las ventanillas, en los bancos se vende hasta en 18.22, un euro en el mundo, un dólar 14 centavos, aquí en México un euro se vende en 21 pesos con 44. 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
1: Esto y más, mucho más, hoy aquí con López Origa. Le recuerdo, siga todos los comentarios de Joaquín en sus redes, aquí en Grupo Fórmula, este viernes.

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20: Respondió Jesús y le dijo: el que me ama, mi palabra guardará, y mi Padre le amará, y vendremos a él y haremos morada con él.
21: Palabras de nuestro Señor Jesucristo. Juan 14:23.
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0: Bueno, como le adelanté, ayer a las 5 de la tarde llegó el rey de España, Felipe VI, a Palacio Nacional, que fue el palacio que construyó Hernán Cortés, que luego fue el Palacio Virreinal, donde en la puerta de honor lo recibió la presidenta Sheinbaum. Y mire, así corrió este encuentro, que la verdad, pues acaba con, perdón la rima, con el cuento de López Obrador del perdón y de toda la pausa esta delirante de López Obrador. ¿Se acuerda? Vamos, delirante. ¿Por qué? Tan delirante como en su libro, que obviamente, pues, un libro de López Obrador, ¿cómo se tiene que llamar? Grandeza. Ahí se retrata. Dice que en los pueblos, que aquí no hubo nunca sacrificios humanos. Puta, qué ignorancia. No se trata de calificar o no. Qué ignorancia y qué manipuleo. Voy contigo, Israel Aldaver.
1: Joaquín, la presidenta Claudia Sheinbaum recibió al rey de España, Felipe VI. Con el apretón de manos que se dieron, le quitaron la pausa a la relación que había puesto el exmandatario Andrés Manuel López Obrador, con la solicitud rechazada por la corona de pedir disculpas por las atrocidades cometidas por los conquistadores. La recepción, que se tenía programada oficialmente, se llevaría a cabo en el patio central de Palacio Nacional. Se cambió de última hora por la lluvia que caía en ese momento al salón de recepciones, en donde se interpretaron los himnos nacionales.

0: La reunión de una hora puso fin al distanciamiento de 7 años. Para la llegada del monarca al primer cuadro de la ciudad, no se dispuso de ningún operativo especial. Incluso cuando la mandataria lo esperaba en el umbral de la puerta de invitados especiales de Palacio, se escuchaba el estridente sonido de la mega pantalla del FanFest instalado en la plancha del Zócalo capitalino, en donde se escuchaban los comentarios del partido previo al encuentro de Japón contra Suecia. Lo mismo ocurrió durante la salida del rey de Palacio Nacional, en cuyo interior se conoció por un video difundido por la Casa Real los principales momentos del encuentro, como la presentación de las respectivas comitivas, algunos de los aspectos de las conversaciones informales que sostuvieron mientras la mandataria demostraba al rey el mural de Diego Rivera, así como otros aspectos del inmueble histórico. Momentos en los que ambos muestran estar de buen humor. Concluido el encuentro, el rey regresó al aeropuerto de la Ciudad de México, a donde había llegado, solo que ahora para abordar el avión que lo trasladó al estado de Jalisco, en donde esta tarde asistirá al estadio de fútbol para presenciar el encuentro entre las selecciones de España y de Uruguay. Joaquín, el reporte.
1: Mire, este era el tratamiento de una visita de estado. Por la lluvia no pudo hacer la recepción en el palacio, en el patio de honor. Pero la presidenta lo recibió allí, en la, vamos a decir, en la acera de la puerta de honor. Entró con él al patio de honor, subieron por las escaleras de honor que se llaman también, recorrieron hasta el salón de recepciones, que es donde está al final el balcón donde da el grito de independencia a la noche del 15, ese es el enorme salón, donde se dieron los honores, con himnos, banderas. No fue una visita así, no, fue una visita en forma, con protocolo, con los himnos. Nunca se había dado una ceremonia en ese salón de recepciones con estos niveles de protocolo de himnos y banderas. Después ya pasaron a la sala del gabinete. Ese es donde vimos la imagen que estaban ahí. Y después la presidenta le enseñó, le contó y le mostró al rey los murales extraordinarios de Palacio Nacional. Después lo acompañó hasta salieron por la puerta de honor y se despidió de él de nuevo en la acera. Esto es, son las formas que pueden ser incluso más importantes que lo hablado. Las formas que hubieran sido imposible en el delirio de López Obrador. Tan imposible que nunca se dieron. Le agrego algo más. Estas imágenes que envió la Casa Real, no el gobierno de México, la Casa Real, se ven la presidenta y el rey conversando de un tono que es el mensaje de lo que privó en este encuentro, en este reencuentro. Y el rey está, David Galván, ahí contigo en Guadalajara.
2: Así es, Joaquín, nos encontramos en la Plaza Guadalajara frente a la catedral de esta hermosa capital de Jalisco, y es que aquí ha sido el punto de reunión de la mayor parte, decenas de aficionados de la llamada Marea Roja se concentra en este punto, y es que bueno, la importancia del día de hoy del partido que se celebrará en Estadio Guadalajara allá en la zona de Zapopan, es que asistirá el propio rey Felipe VI de España, el cual bueno, pues ayer tuvo esta reunión que mencionabas con la presidenta de la República. Después, saliendo del Palacio Nacional, se trasladó directamente al aeropuerto, llegó antes de las 8 de la noche al aeropuerto de Guadalajara, y de ahí vino un fuerte dispositivo de seguridad con elementos federales, estatales y locales para llevarlo a la zona de un hotel en la zona del Country Club aquí en Guadalajara, donde pues bueno, fue alojado. Por cuestiones de seguridad no se dio su localización, pero esta mañana tuvo una reunión breve con el gobernador de Jalisco, Pablo Lemus, con quien conversó pues acerca de toda esta organización, pero el motivo principal de esta visita, como sabes, Joaquín, pues es acudir a esta justa deportiva, a este partido contra Uruguay en el Estadio Guadalajara. Esto nos comentó también Rafael Louzán, presidente de la Real Federación Española de Fútbol, quien habló con nosotros ahí en la Casa de España de Guadalajara, que bueno, se inauguró el día de ayer con la alcaldesa de este municipio, y ahí nos habló pues de el apego que tiene el rey con el equipo español, de que los ha acompañado acompañado en varios partidos, que estuvo incluso cuando se hizo la presentación de la alineación oficial de los jugadores que participarían en el Mundial, y que por eso el día de hoy estará acompañándolo al presidente de la Real Federación Española de Fútbol, ahí en el Estadio Guadalajara, en un palco de honor. Y bueno, pues así se vive, decía el presidente de la federación, que ellos se sienten como locales en la ciudad de Guadalajara. El recibimiento de las personas es espectacular, y la Marea Roja aquí pues ha hecho presente, ya han lanzado porras desde esta fuente de la Plaza Guadalajara, y se espera pues un lleno importante en el Fan Fest, a quienes no puedan acudir directamente a al estadio que se encuentra en la zona de Zapopan, el estadio de las Chivas de Guadalajara. También hay una importante presencia de aficionados uruguayos que están emocionados por acudir a este partido, uno de los más atractivos en la última ronda de esta tercera fase del Mundial de Fútbol. Es la información que tenemos, Joaquín, desde esta capital, y a la espera de que se realice el traslado del rey de España, Felipe VI, desde la zona donde se encuentra hospedado hacia el estadio, con este operativo donde participa la Guardia Nacional, la defensa, además de los policías estatales y también la policía de pues el municipio de Zapopan y de Guadalajara. Es la información que tenemos, y bueno, pues siempre con la amenaza de vuelo, hoy no hay tantos aficionados, pero bueno, seguimos al pendiente aquí, Joaquín.
1: Bueno, gracias, David Galván, ahí te hablan. A ver, déjenlo, ¿no? Ahí te hablaban.
2: Nos manda saludos también. Ya ves, tenemos aquí los aficionados mexicanos que acompañan también. ¿De dónde vienes?
3: De aquí, de Zapotlanejo, Jalisco.
2: ¿Y qué tal? ¿Cómo recibes el partido de España aquí en Guadalajara? ¿Qué se siente?
3: No había venido ningún Fan Fest, güey. La neta, trae un buen ambiente todos, güey. Y pues ojalá haya muchos goles, la neta. Y se está mismo un ambiente muy familiar, muy chingón.
2: ¿Cómo ves que venga el rey de España a esta visita? Y bueno, pues todos los...
3: ¿Va a venir? No sé, güey. ¡Quiere volar! ¡Está bien a ti, güey!
2: Bueno, Joaquín, esta ya es...
1: No, a ver si pueden. No van a poder. No, pues no podía. ¡Oh, sí! Allá hay refuerzos. No, más refuerzos, a ver. No más que lo dejen en completo, ¿sí?
3: ¡Va a venir el rey!
2: Con todo, porque si no hay reporte completo, Joaquín, si no hay, pues el vuelo del águila que ha inaugurado pues los aficionados mexicanos en el marco del Mundial. Aquí tenemos el recibimiento, la calidez y pues el trato, sí, siempre en Jalisco, una maravilla.
1: Claro, pues, qué bueno, qué alegría. Y Guadalajara, mire, a mí me tocó en 1970 cubrir Guadalajara, cuando estaba el Grupo de la Muerte. Estaba Inglaterra, Brasil, Checoslovaquia, que hoy es Chequia o República Checa, y Rumania. No, como Guadalajara, una maravilla, sigue siéndolo, un lugar extraordinario. Y pues hoy sí, yo creo que España, perdón, Uruguay va a jugar de local en Guadalajara. Y mire, hace poco decían que por lo del Chapo se suspendería el Mundial, los partidos en Jalisco. ¿Se acuerdan que lo llegaron a decir? Pues mire, vean la fiesta hoy. Y la fiesta de anoche, que en un momento voy a ir contigo, Uzi Toledo, el Potrillo reunió a 250,000 de personas en la Minerva. 250,000 de personas. Yo creo que es el concierto más numeroso que ha... pues que ha encabezado. Bueno, pero voy a dar unos anuncios a fuerza, ya voy ahora, sí. La Comisión Anticorrupción Nuevo León del Congreso aprueba abrir una etapa de investigaciones del juicio político contra el gobernador Samuel García. Vamos con la mesa de Somos Locales, Marion Reimers, Rafa Puentes Suárez y Ciro Procuna. Luego hablaré con Heriberto Murrieta y, por supuesto, es viernes del doctor José Antonio Lozano Díez, lo que no nos enseñaron en la escuela. Continuamos.
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5: Es la 1:27.
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9: Los dos más grandes futbolistas en la historia contemporánea son sin duda Lionel Messi y Cristiano Ronaldo, quienes durante esta Copa del Mundo adquirieron la etiqueta de leyendas al romper récords. El argentino como el máximo goleador en Copas del Mundo y el lusitano como el que desde su debut ha anotado goles en todos sus partidos. Detrás de ellos vienen dos grandes jugadores que aún son muy jóvenes, el francés Kylian Mbappé y el noruego Erling Haaland, quien por su juventud aún puede jugar algunas Copas del Mundo. Para el vikingo es su primer mundial, mientras que para el galo su tercera Copa del Mundo le ha sentado de maravilla. 16 goles en 3 mundiales. La pregunta sería si Lionel Messi seguirá anotando goles para su cuenta personal y si Mbappé en esta Copa del Mundo lo puede alcanzar.
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0: pues, somos locales. Somos locales. Marion, ¿cómo estás? Muy buenas tardes, Marion Reimers. Rafa Puente Suárez, querido Rafa, buenas tardes. El gran Ciro Procuna, ¿cómo estás? Marion, ¿cómo ves?
1: Joaquín, feliz de saludarte, entusiasmada con lo que viene en esta Copa del Mundo, que he de decirlo, lo hablábamos el otro día en este espacio, pues de repente es de sabios cambiar de opinión. Veo que este formato de 48 equipos ha traído consigo cosas muy interesantes. Insisto en que esto quizás pueda hacerme comerme mis palabras más adelante. A México le está beneficiando que se haya determinado tan rápidamente que haya clasificado a la próxima ronda. Creo que eso es algo que sí habría que corregir más adelante, pero tomen en cuenta mi opinión para cuando acabe esta Copa del Mundo, porque a México le ha favorecido. Y pues veo muchas historias muy interesantes, y ahora pues a la espera de quién será el rival de México, con la gran sorpresa que ha dado Ecuador con ese triunfo ante Alemania.
0: Ah, no, sorpresiva. A ver, Rafa Puente, no la veía, pues Alemania iba tranquilamente ganando 1-0, pues parecía que pues ya sería nada más un trámite, y toma la barbón, Rafa.
2: Así es, un gusto, Joaquín, como siempre, un saludo para Mario, para pues para hablar un poco también de efectivamente de lo que fue, ¿no?, el partido de Ecuador, que si bien es cierto Ecuador había perdido frente a Costa de Marfil, yo diría que vaya pegado un poco a lo sucedido en el terreno de juego, me parece que Ecuador tenía que haber sacado la victoria o mínimo un empate ahí, y ya sobre tiempo de compensación ahí sorprendió Costa de Marfil, le hizo el gol, luego no pudo contra Curazao, inoperante a la ofensiva, pero mostró una cara totalmente diferente frente a Alemania, a pesar de ponerse abajo en el marcador 1-0, conscientes del potencial que cuenta el conjunto teutón. Pues la verdad es que este conjunto de Ecuador tiene buen plantel, tiene buenas individualidades, tiene un buen trabajo, el conjunto hizo una buena eliminatoria, y aquí pues dio la campanada con este resultado, y puede ser muy probablemente, ya lo estaba comentando Mario, rival de México en 16avos.
0: Sí, ojalá y no. Buenas tardes.
3: Hola, hola Joaquín, un saludo para ti, un abrazo Marion, Rafa. Yo te saludo desde Los Ángeles, concretamente desde Inglewood. A mis espaldas está el estadio donde ayer se llevó a cabo un partidazo entre Turquía y los Estados Unidos. Aquí el entrenador Pochettino mandó un montón de cambios, como también lo está haciendo en este momento el entrenador de Noruega. Todos nos frotábamos las manos por ver a Mbappé contra Erling Haaland, pues resulta que Haaland, igual que Odegaard, entre otros titulares, están en la banca por parte del equipo noruego. Pero pues Ecuador, de ser el rival de México, respondiendo a tu pregunta, estaría pues entregando un rival conocido al que México se ha enfrentado cada uno de los dos años anteriores, en 2025, en 2024, en ambos casos empataron, el más reciente fue un partido amistoso, el anterior fue como parte de la Copa América, y todavía era Jaime Lozano el entrenador de la selección mexicana. Ecuador tiene una estupenda defensiva, tiene jugadores muy reconocidos en el panorama internacional, como William Pacho, defensa central del Paris Saint-Germain, como el propio Piero Hincapié, que juega en el Arsenal, un jugador que costó más de 100 millones de libras, como el caso de Caicedo en la Liga Premier. Todos ellos son parte de la carta de presentación de Ecuador. Les había costado trabajo anotar goles, finalmente lo hicieron. El sentido de urgencia, de necesidad, Joaquín, compañeros, es muy poderoso, y eso terminó influyendo para que Ecuador lograra seguramente su victoria más importante en la historia de Copas del Mundo ante Alemania.
0: Sí, sin duda, Mario, ir perdiendo con Alemania 1-0 y ganarle a Alemania 1-0, vamos, no estaba en ningún guión, Mario.
1: No, sin duda, Joaquín, decía Gary Lineker, ¿no?, que es un deporte jugado por 22 hombres en donde al final siempre gana Alemania, pero eso ha empezado a cambiar. Una generación alemana muy potente, con futbolistas de alto renombre, obviamente con con Musiala siendo quizás el más destacado, el chico maravilla alemán, con un entrenador muy joven también, como lo es Julian Nagelsmann, que venía de un equipo como el Hoffenheim, el más joven en la historia de la Bundesliga, con apenas 30 años de edad en su momento. momento, ya después pasando por el Leipzig, por el propio Bayern München, y ahora con la Mannschaft, que no es una asignatura menor, un entrenador como Hansi Flick, que ya ha tenido un título con el Barcelona, por ejemplo, que ganó la Champions con Alemania, no pudo domesticar a un equipo que es increíblemente complejo, en el que hay mucha exigencia. Pero bueno, decía la cuenta de Twitter de la selección alemana de fútbol, muy a su manera, hay que sacudírselo y a lo que viene. Y ahí es en donde otra vez viene la nobleza, quizás, de esta fase de grupos, en donde también tuvo, ya lo destacaba Ciro, esta derrota el equipo de los Estados Unidos con 9 cambios de Mauricio Pochettino, que salió furibundo de la conferencia de prensa porque los colegas periodistas no le felicitaron por la clasificación a la próxima ronda, con una selección de Estados Unidos que fue vista por todas las grandes figuras. Ahí estaba Brad Pitt, ahí estaba Edward Norton, pero quizás, Joaquín, lo que haya que traer a colación fuera de lo futbolístico, y yo quiero, sabes, siempre tocar esta clase de temas, es la sorprendente ausencia mediática de un presidente permanentemente ávido de atención, como lo es Donald Trump. Esto es, creo, algo que es muy importante destacar. Parece ser que le ha cedido ese rol protagónico a Gianni Infantino, que le da exactamente lo mismo la emergencia climática, porque viaja en un jet privado que le provee el estado de Qatar. Está insistiendo en ver 2 partidos al día, lo cual deja una huella de carbono brutal. Pero lo que sí se ha dado a conocer es que Donald Trump estará entregando el trofeo de la FIFA en el MetLife Stadium allá en Nueva York, Nueva Jersey, en donde ayer Ecuador le pega a Alemania, lo cual nos lleva a pensar que esto será una ceremonia muy parecida a la que vimos en el Mundial de Clubes, con él posando seguramente en la foto con quienes sean campeones del mundo, y a ver si en una de esas no se termina por llevar el trofeo y les dice que les manden una réplica, yo lo creo capaz de cualquier cosa.
0: Rafa, el partido de anoche de Estados Unidos, la verdad es que no sé qué le pasó a Estados Unidos. Hablaban de los 9 cambios, pero el cómo jugó Ecuador a mí me sorprendió.
3: Turquía.
0: Sí. Perdón, no Ecuador. Perdóname.
3: Turquía.
0: No. Turquía con ese gol al minuto 7 del tiempo de compensación, ese 3-2. Qué buen jugador ese joven de 23 años.
2: Bueno, Turquía, aprovecho para saludar a Ciro, no me había percatado que estaba acompañándonos. Saludos para Ciro. Y bueno, después de escucharlo, creo que ahí se centra todo lo sucedido con Estados Unidos, ¿no? Pochettino apostó por un conjunto alterno, hizo 9 movimientos, por supuesto son demasiados, si quieras o no. Se descompone el plantel, sobre todo si tomamos en cuenta lo bien que arrancó, principalmente contra Paraguay, que yo creo que fue un partido redondo el de Estados Unidos. Y bueno, pues ahora sí que en el pecado llevó la penitencia, ¿no? No puedes conceder tanto, a pesar de que seas local, de que tienes la mentalidad y la confianza de que hiciste un par de partidos buenos, de que ya estás instalado en la siguiente ronda, de lo que se quiera, pero no hay nada más importante que la victoria. Y ahí desaprovechó Estados Unidos. Yo creo que el tema se hubiera mostrado totalmente diferente. Incluso me atrevo a decir, aunque no fueron muchos los minutos que estuvo Pulisic, que fue ausente en el partido anterior por decisión del técnico, en este apareció de cambio y luego estuvo a punto de poner adelante y quizás sentenciar el partido a favor de Estados Unidos por la intervención del portero turco, que entre otros muchos jugadores, empezando por Arda Güler, la verdad tienen un gran plantel. Y sí, me atrevo a decir, aquí medio lavaron un poco lo que había sido la decepción del torneo. Para mí Turquía tenía pero de sobra para avanzar la siguiente ronda, de acuerdo al potencial de conjunto e individual.
0: A ver, déjenme ir un corte y regreso con Mario, con Rafa y con Ciro, y porque yo abrí una encuesta anoche, pero en esta mañana, de sobre quién es mejor, Cristiano Ronaldo o Messi. Ahora les cuento cómo va. Continuamos.
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13: 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En el grupo H, la
14: economía. El gobernador David Monreal inauguró la Reunión Internacional de Minería 2026 en Zacatecas, que reúne a más de 3,000 asistentes y 150 empresas. Durante su mensaje, destacó que esta industria representa el 16% del PIB estatal.
15: Deseo que lo que aquí se expone se delibere a través de estas conferencias, a través también de la oferta de empleo, sea para bien primero de la familia minera, para bien de las empresas que representan, para bien de los estados donde vienen y donde tienen esta vocación minera.
14: La reunión internacional incluye conferencias, paneles especializados, exposiciones comerciales, encuentros de negocios y una feria del empleo minero con cientos de vacantes disponibles.
8: Educación.
14: El gobernador David Monreal recibió en Zacatecas al secretario de Educación Pública, Mario Delgado, con quien acordó continuar el trabajo coordinado en favor de la niñez y la juventud de este estado.
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0: Les hablaba aquí de la encuesta que empecé esta mañana. Y mire, cuando van casi 2.000 votos, dice Cristiano Ronaldo 63%, Lionel Messi 37%. Marion, ¿cómo ves? ¿Te gusta o no?
1: A mí me parece muy bien que la gente vote, Joaquín. No sé si lo que estás buscando es que yo te diga quién prefiero.
0: Sí, exactamente.
1: Es una situación compleja, querido Joaquín. En términos futbolísticos, yo creo que los dos son extraordinarios jugadores. Creo que es notable la disciplina de los dos, porque normalmente tendemos a hablar de la disciplina de uno y del talento de otro, pero yo no creo que Lionel Messi hubiera llegado hasta donde llegó sin tener una férrea disciplina y un cuidado muy importante de su cuerpo. Además, quizás una pequeña cuota de suerte de ambos, ¿no? Evitando lesiones dramáticas. Yo me inclino más por lo que son las personas. Y creo que los antecedentes de Cristiano Ronaldo en situaciones extracancha a mí siempre me van a hacer inclinarme por Lionel Messi, además de que me gusta pues mucho más su forma de jugar y en que creo que en términos de títulos y las cosas que ha alcanzado pues son mucho más amplias y abarcativas que las del portugués.
0: ¿Tú, Rafa?
2: Pues yo coincido con Mario, la verdad. Los dos me parecen extraordinarios jugadores de estilos marcadamente diferentes, ¿no? A pesar de que una parte de su carrera Messi la llegó a estar jugando como centro delantero, prueba de ello es que le ganó pichichis a Cristiano en el fútbol español, pues habla de eso, ¿no? De la capacidad goleadora, pero como generador de fútbol me parece que lo que cumple todas las funciones que cumple. Si nos ponemos a ver lo que son los goles convertidos, las asistencias, pues sí presenta, en mi opinión, como un jugador más completo que Cristiano, que merece todos mis respetos, ¿eh? O sea, es un jugador con un compromiso con él mismo, con su propósito de vida, que lo pone en manifiesto en todos los partidos, ¿no? Convierte goles a diestra y siniestra, pero yo creo que en función de equipo, por todo lo que participa y colabora y genera Messi, además de convertir, pues sí lo colocó por encima de Cristiano.
0: Ciro.
3: Por supuesto que como futbolista me quedo con Leo Messi, y como goleador yo creo que Cristiano se va a terminar retirando como tal, como el mejor goleador de la historia. No se refleja tanto en Copas del Mundo, donde apenas fue capaz de superar la marca de Portugal que tiene o que tenía Eusebio, pero él va por los 1,000 goles, está instalado en los 975 goles en su carrera por esa longevidad que tiene dada su inquebrantable disciplina, sigue jugando a los 41 años de edad y está en pos de alcanzar ese número mágico de los 1,000 goles. Como tal, sí creo que puede alcanzar el primer sitio, pero como futbolista, ahí es donde sí veo muy claramente a Leo Messi. Te puede gustar más uno, te puede gustar más el otro. Creo que la competencia que han tenido, porque ha estado patente durante más de una década en la Liga Española, por ejemplo, sí, los retroalimentó, no los destruyó, los hizo mejores el uno y el otro. Y nos entregó una competencia, Joaquín, extraordinaria, porque no habíamos visto a esas grandes figuras de otros tiempos, a Di Stéfano, al propio Pelé, a Maradona más tarde. Ellos tuvieron su propia época, pero ahora sí tuvimos a dos grandes frente a frente y eso nos entregó más de 10 años extraordinarios en la Liga Española. Como futbolista, me quedo con Leo Messi.
0: Bien, ahora Marion, ¿quién te gusta o quién prefieres para el partido del martes contra México?
1: Uy, Joaquín, mira, sí, te voy a decir una cosa. Pienso en lo que decía el maravilloso Juan Villoro. En uno de sus libros decía que si hubiese una final soñada de Copa del Mundo entre aficiones, serían la escocesa y la mexicana. Bueno. Lo que pasa es que a mí me preocupa que no va a haber ley seca que aguante si estos dos se enfrentan, ¿eh? Aunque sería divertidísimo. O sea, yo le tengo un cariño muy especial a los escoceses como afición. Creo que como equipo también le beneficia a México por el tema de la altura, por el tema de la localía. Yo me inclinaría por Escocia.

0: Futbolístico y de color, yo me voy con los escoceses.
1: Yo también yo coincido contigo, Mario, en Ecuador para mí es el más peligroso. Pero para ti, Ciro.
2: Sí, Ecuador creo que puede ser un equipo bastante bravo por ese mismo factor. Ellos hicieron una muy buena eliminatoria, defensivamente son muy robustos. En esa eliminatoria se hacen muy fuertes jugando en Quito, juegan inclusive en un sitio más alto que la propia Ciudad de México, tienen jugadores contrastados, aunque tal vez no tienen la cuota goleadora al mismo nivel, se defienden muy bien, les cuesta más trabajo de medio campo hacia adelante, su primer gol llegó hasta el tercer partido de esta Copa del Mundo, y a juzgar por lo que vimos de los escoceses en este par de juegos, Haití los puso en problemas y estaban muertos de miedo contra la selección de Brasil. Hay que ver la clase de errores que cometieron en la primera mitad de ese partido, que fue el más reciente. El tema es que Escocia está con alfileres, o sea, con 3 puntos es muy difícil que puedas meterte a la siguiente ronda como uno de los mejores terceros lugares. Habrá que ver el acomodo final entre hoy y mañana para saber si es o no uno de los que se mantienen y puede ser el rival de México.
1: Tú, Rafa, ¿quién preferirías para México el martes?
3: No, a Escocia, sin duda.
1: Sí.
3: A Escocia
1: Oye,
3: porque...
1: tú y las cerveceras preferirían a Escocia.
3: No, no, no, sabes que Joaquín, Escocia, te voy a decir, México cuando se le presenta un equipo europeo, la dinámica del equipo mexicano está por encima de cuando enfrenta a alguien del continente americano. O sea, si se mete un poco en el renglón de la competencia con sudamericanos, generalmente lo arrastra, ¿ves? La cadencia del sudamericano. Entonces creo que como que la predisposición del jugador en los partidos cuando enfrenta a europeos la pone más de manifiesto. O sea, creo que el comportamiento físico es mejor. A pesar de ser más demandante, la respuesta que encuentra es mejor de lo que sucede cuando enfrentamos a sudamericanos, y sinceramente, sin demeritarlo, Escocia, que tampoco me parece una potencia para nada, yo creo que tiene mejor equipo de conjunto y con individualidades, ni se diga el conjunto de Ecuador.
1: Mario, yo al principio era un escéptico y en algún momento pasé de la crítica al escepticismo a apoyar y a que me encantara este sistema de los 48 equipos. Hemos visto fútbol, más fútbol, más fútbol, partidos extraordinarios, equipos que difícilmente podríamos definir su ubicación geográfica, y que estaban como de relleno o descalificados de antemano, y han venido a jugar, han ido a ganar. Historias extraordinarias, historias extraordinarias. Y una de ellas es que, pues, la selección mexicana nos va a dar otros 2 partidos en el Azteca por haber clasificado como clasificó, que eso me tiene muy contento.
0: No, por supuesto, Joaquín. Y mira, hubiéramos podido estar llorando como los canadienses. Ahí sí yo quisiera hacer una pequeña acotación, ¿no? Porque me parece un despropósito que tengas 3 países que en teoría son anfitriones y uno de ellos, por este sistema de clasificación, va a tener que salir de su localía y va a jugar en Los Ángeles contra Sudáfrica, el equipo de Canadá. Yo creo que habría que garantizar que quien organiza el torneo por lo menos tendría que tener más posibilidades de ser local. México ha tenido esa ventaja, insisto, también por lo noble que ha sido el sistema de competencia y lo bien que ha jugado México en un mundial histórico. El martes estamos listos para ser locales una vez más, tanto en Grupo Fórmula como en el Estadio Azteca, Joaquín. Lo que yo he tenido oportunidad de vivir en este mundial no se me va a olvidar jamás. Se me eriza la piel, porque bueno, yo en el 70 no había nacido, el 86 era muy pequeñita, y esto es una cosa que yo creo muchísimas mexicanas y mexicanos, pues entendiendo cómo están las cuestiones con la FIFA, el tema del boletaje, lo difícil que es viajar, muy posiblemente en su vida vivirían una Copa del Mundo. Entonces, el hecho de que haya llegado a nuestro país y que también estemos dando esta buena imagen internacional es algo a mí que me conmueve profundamente. Ver la entrega del equipo y la comunión que tienen ahora con la afición es algo importantísimo y que se ve reflejado en lo deportivo. Y yo espero que eso pueda alimentar triunfos del combinado mexicano más adelante. Yo insisto, el próximo año hay un mundial femenil, México se juega su clasificación el 28 de noviembre ante Haití, estaría de vuelta nuestra selección femenil luego de dos ausencias en una

0: Copa del Mundo, porque no es lo mismo clasificarse en CONCACAF en mujeres que en hombres, y yo espero que este espíritu siga alimentando el deporte mexicano, no únicamente en el fútbol, sino quizás también de cara a Los Ángeles 2028. Llámame loca, llámame soñadora, pero yo espero que esto sea un lindo disparador que en años venideros nos pueda seguir llenando de regocijo y de alegría.
1: Sí. Bien, Marion, gracias, Marion, querida. Ciro, gracias. ¿A qué hora pasas? ¿A qué hora es tu siguiente transmisión y dónde, Ciro?
2: Estaremos por ESPN en diferentes enlaces durante el día. En ESPN Radio Fórmula, por supuesto, en la cita acostumbrada a partir de las 4 en esta misma casa, Joaquín. Te mando un abrazo y a mis compañeros también.
1: Yo también, Rafa, querido, también te abrazo con cariño. Muchas gracias. Y Mario, tú a las 3 aquí, ¿sí? En tu casa.
0: Allá estamos.
1: Gracias, continuamos.
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4: Es la 1:57.
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0: Pues mira, este dato que me acaban de enviar es de Spectroform, espectrofm.com. Ochoa está entre los 5 mejores atajadores de la historia de la FIFA, ¿sí? Dice que el guardameta mexicano Guillermo Ochoa se ubica en el top 5 histórico de la FIFA como uno de los arqueros con más atajadas en la Copa del Mundo junto a grandes de la portería. Dice, pocos se detienen a recordar a estos grandes que escribieron sus nombres, dice, ya sabe, con letras de oro ahí en las porterías. Ochoa tiene su nombre junto a gigantes históricos como colocarse entre uno de los 5 con más grandes atajadas en las copas mundiales. La lista la encabeza el legendario Dino Sof de Italia con 68. Lo sigue el alemán Sepp Maier con 65. El tercero es el también alemán Manuel Neuer con 64. El peruano histórico Ramón Quiroga de Perú, sí, con 64 también. Y en quinto lugar, Paco Memo Ochoa. De después vienen su Bizarreta con 60, Tomaszewski de Polonia con 59, Iker Casillas de España con 57, Tafarel de Brasil con 56 y el inolvidable Buffon, Gianluigi Buffon de Italia con 55. Ahí está pues el gran Guillermo, Paco Memo Ochoa con 61 atajadas, el quinto portero en la historia de los mundiales con el mayor número de atajadas. Hoy también voy contigo, Beto Murrieta, aquí con ESPN. ¿Cómo estás, Beto querido? Buenas tardes.
1: Con mucho gusto de saludarte, Joaquín, en esta tarde.
0: Bien, pues de sorpresa en sorpresa, yo reitero, a mí ya me convenció el sistema de los 48 equipos y 5 semanas de fútbol.
1: Sí, esto ha permitido que algunas selecciones que en teoría no hubieran participado en un campeonato del mundo tengan oportunidad de hacerlo en este campeonato de Norteamérica 2026. Y qué interesante el dato de Guillermo Ochoa, que tiene unas características muy particulares como portero, porque no es un portero salidor, sino, como bien acabas de decir, es un portero atajador, que juega debajo del travesaño y que tiene brazos muy largos, tiene mucho alcance, tiene un gran despegue, y entonces esto ha permitido que se coloque entre los mejores atajadores de la historia, un dato que revela la importancia histórica que tiene este guardameta, que utilizó la palabra despedida cuando se le entrevistó al final del partido del pasado miércoles, y que sin duda causó una enorme reacción de cariño, de respeto, de admiración en el Estadio Azteca en el momento en que se puso a platicar con Javier Aguirre, cuando Javier le dice que va a jugar esos últimos 12 minutos del partido contra la República Checa.
0: Y de emoción fue, yo creo que fue el momento más emotivo de la jornada.
1: Sí, porque incluso al leer los labios, esta toma reveladora que se ha presentado en el Campeonato Mundial de las conversaciones entre técnico y jugadores a la hora de los cambios, está muy interesante, Joaquín, porque nos permite ver primero cómo se le arrasan de lágrimas los ojos a Ochoa, y después es muy conmovedor cuando le dice gracias, Javier, en el momento en que Javier le dice vas a jugar. Hay otra muy simpática cuando platica con Santi Jiménez y lo va a meter al terreno de juego y le dice: si cae un penalti, si se marca un penalti, tú lo cobras. Y Santi bromea a Aguirre diciéndole: ¿te parece bien si lo pico? O sea, a la panenca. Sí. Y Javier le dice: no le hagas. Entonces, sí, está muy interesante esta toma que no se conocía antes, que permite un acercamiento íntimo de lo que conversa el entrenador con el jugador afuera del terreno de juego.
0: Y también es un momento muy emotivo cuando le coloca el brazalete, sí, de capitán.
1: Se lo coloca Edson Álvarez, sí, exactamente, sí, cuando entra Ochoa, se lo coloca en el bíceps del brazo a Ochoa, el público lo cobija, lo alienta. Creo que es una leyenda viviente del fútbol mexicano que seguramente seguirá aportando en el grupo, si ya no va a jugar, ese factor de la cohesión en este grupo que proyecta unión, sentido grupal, se ve que hay muy buen ambiente, se nota también, Joaquín, al final del partido, cuando todos los jugadores de la selección lanzan por los aires a Ochoa, se ve que lo quieren, que lo respetan, que lo admiran, y que hay un buen grupo en la selección mexicana de cara al partido del próximo martes en la cancha del Estadio Azteca.
0: Oye, y también hay que recordar que el tercer gol fue a un pase de Ochoa, en aquel despeje largo.
1: Sí, es un buen punto, es un despeje muy largo de Ochoa, viene esa maniobra en la cual participa Alvarado, que por cierto está haciendo un trabajo muy desgastante, muy sacrificado, poco brillante, pero muy efectivo en el equipo mexicano, regresando en largos recorridos a marcar. El Piojo Alvarado está haciendo un muy buen mundial, y de esa serie de toques deriva el tanto que consigue el asturiano naturalizado mexicano Fidalgo, que marca su primer gol en Copas del Mundo, pero efectivamente de un despeje muy largo de Ochoa nace el tercer gol del equipo mexicano.
0: Te voy a enseñar una joya.
1: A ver. Que me acaban qué maravilla de del 70, Joaquín.
0: Del 70. Sí, aquí dice, ¿con dónde voy contigo? Aquí, a ver. Qué México maravilla. 70, octavos de final, mayo 31. Precio 30 pesos.
1: Fíjate. Ahora cuestan más de 30 mil.
0: 30 pesos.
1: Sí.
0: Pues bueno, era cuando un dólar se cotizaba a 12.50. Uh-huh. Sí. Que hoy serían 12.500 pesos de los actuales.
1: Sí.
0: Entonces, porque acuérdate que le agregaron luego 3-0, la devaluación 3-0, sí, eso costaba 30 pesos. Estamos
1: pesos,
0: hablando que eran, ¿qué? 8 por 3, déjame decir, 25, 2.30, $2.30 uh-huh. centavos.
1: De otra economía, época. Otros precios, ¿sí? Otro México. Y otra seguridad en los boletos, porque ese que acabas de mostrar, que es una joya auténticamente, sí. Oye, no había holograma, no había código de seguridad, no había código de barras, era fácil de falsificar, porque esas perforaciones, pues era lo más a lo que llegaba de seguridad un boleto para el campeonato mundial, esos que están ahí debajo de donde dice campeonato mundial de fútbol, esas perforaciones era a lo más que se llegaba en términos de seguridad en aquella época, Joaquín.
0: Sí, aquí está. Aquí está esto.
1: ¡Qué maravilla!
0: Y atrás está cómo llegar los accesos con un anuncio de una marca de coches. Dice, condiciones para el uso del boleto. Este boleto es válido para el lugar y fecha indicados al frente. Esta parte del boleto se debe conservar y mostrar cuando se requiera. Y aquí estaban los accesos. ¿Qué sabes qué? Son los mismos de hoy.
1: Pues sí.
0: Periférico de Tlalpan.
1: Solo que con miles y miles y miles de personas más, ¿no?
0: Millones.
1: Millones. Y de coches.
0: Y de coches, sí, por supuesto. Y de coches. Oye, a ver, entonces, ¿a quién estás viendo? Dos preguntas. ¿A quién estás viendo y a quién te gustaría para el martes?
1: Fíjate que Ecuador tiene el 76% de posibilidades de jugar contra México, porque es el tercer lugar ya confirmado del grupo E, el 10% para Escocia, el 5% para Uruguay, el 4% para Cabo Verde. Se tienen que dar algunas combinaciones, Joaquín. Si España le gana a Uruguay, sí. Bélgica, Nueva Zelanda y Egipto a Irán, lo más seguro es que el rival sea el equipo de Escocia, pero todo parece indicar que será Ecuador, que es un equipo que juega bien al fútbol.
0: Muy bien.
1: Yo creo que va a ser un sinodal fuerte para el equipo mexicano en caso de que sea Ecuador. Hoy en la noche se va a saber exactamente cuál será el rival del equipo mexicano, que buscará su cuarta victoria en este campeonato del mundo, porque se convirtió el equipo de México en la sexta selección que gana sus 3 partidos de fase de grupos. Antes, Holanda en 74, Brasil en 86, Italia en 90, Argentina en 98 y Uruguay en 2018. México se suma a esa lista de los únicos 6 equipos que han ganado sus primeros 3 partidos sin recibir un solo gol en el campeonato mundial.
0: Fíjate, es que son datos. Toma, Francisco, perdón, permíteme, sí, Francisco, nuestro compañero, te devuelvo tu boleto. Ahí traes la camiseta de Croacia. Pásale, pásale. Gracias. Revuelto está, Sí, sí. Luego, oye,
1: que conste.
0: Sí, que conste. ¿A ti quién te gusta? Heriberto, ¿a quién preferirías?
1: Yo creo que Ecuador, Joaquín, porque es un rival que puede poner a prueba al equipo mexicano. Sin duda van a cambiar las circunstancias porque hemos visto al equipo mexicano solvente, más allá de un rendimiento futbolístico que algunos pudieran considerar que todavía no es el óptimo, pero el equipo ha ganado los tres partidos, el triunfo del miércoles fue inobjetable, fue categórico, lleva un paso perfecto, pero creo que ahora viene la parte más complicada porque es a matar y morir, ahora sí eliminación directa, y yo creo que el equipo de Ecuador puede representar un nodal de,
0: muy fuerte.
1: De resistencia fuerte para el equipo mexicano, más allá de Escocia, por ejemplo, que siento que sería más asequible, más factible el triunfo del equipo mexicano, pero Ecuador yo creo que le puede poner muy a prueba al equipo de Javier Aguirre el próximo martes.
0: Yo creo que para mí es el más peligroso de los que se han mencionado.
1: Sobre todo por lo que pasó ayer, Joaquín, que contra pronóstico, así como México le ganó a Alemania en el primer partido de Rusia 2018 con aquel gol inolvidable del Chucky Lozano, pues ayer Ecuador fue el que dio la sorpresa mundial al derrotar a los germanos. Así que vamos a ver si termina siendo el rival de México. Ecuatorianos, me estaba acordando, ¿te acuerdas de Ítalo Estupiñán?
0: Claro.
1: Aquel jugador del pelo ensortijado que jugaba en el Toluca, en el América, en el Atletas Campesinos, en el Puebla. Fíjate que murió en un centro comercial en Toluca hace 10 años. Ítalo Estupiñán murió en México. También, desde luego, el Tim Delgado, aquel muy alto rematador del Necaxa.
0: Fabián Estay.
1: Ese es chileno, perdón. Joaquín.
0: No, me equivoqué. Sí. Aguinaga, me refería Aguinaga. A Aguinaga.
1: Ese es el mejor ecuatoriano que ha venido a México con el Necaxa muchísimos años. Talentosísimo, aunque la parte final la jugó con Cruz Azul después de tantos años con los Rayos del Necaxa.
0: Sí, pero en fin, yo lo veo el más fuerte, Ecuador, el más peligroso, el más riesgoso, y me gustaría pues que vinieran los escoceses, hombre, a la fiesta. Imagínate, los escoceses aquí en México, bueno, se van a quedar hasta septiembre.
1: Sí. Son buenos para el consumo de cebada. Y también son muy de música, muy de tradiciones, muy de gaitas.
0: También
1: Rod Stewart, que es un futbolerazo, Joaquín, le encanta el fútbol. No dudaría nada si es Escocia que estuviera ahí en las tribunas del Estadio Azteca.
0: En fin, pues ahí está siempre el Celtic con su rival más furioso, donde las aficiones chocan después de cada clásico.
1: Sí, son amantes del fútbol, como también lo son los ecuatorianos, que empezaron de manera titubeante el torneo, pero lo están cerrando en la primera etapa de una forma extraordinaria, después de derribar a un gigante como son los germanos, y puede ser, hoy mismo se sabrá, ya estaremos comentando la próxima semana sobre el partido del martes. Aquí atrás en el Ángel está colocada la pantalla enorme, está colocado también el espacio con la tarima para la música, y pues ya se duplicó el número de personas que estuvieron aquí antenoche de miércoles para jueves. Pues ya me imagino lo que puede pasar de martes para miércoles de la próxima semana en caso de que gane el equipo mexicano.
0: Se van a quedar ahí hasta el otro partido. Oye, gracias, Beto, querido. Nos vemos el lunes, ¿no?
1: Gracias, querido Joaquín. Buenas tardes.
0: Que estés muy bien, Beto Morrieta, con el cariño de tantos años. Tengo que ir a unos anuncios, y después de los anuncios, bueno, pues mire, para el martes ya hay suspensión de clases, dijeron, pues ya están de vacaciones, hombre. ¿Cómo va a haber suspensión de clases en vacaciones? Pero bueno, ya ves cómo son de ocurrentes, por decirlo bonito. Sí, pero sí, home office para el martes por el partido. Y en el México Real, transportistas bloquean con tráileres y camiones de carga la México-Puebla a la altura de la caseta de San Marcos. Van los cárteles mexicanos, ahora lo dice la ONU, principales proveedores de fentanilo, eso lo dice la ONU. La Embajada de Venezuela en México ha instalado un centro de acopio para recibir ayuda humanitaria. Ojalá me informen de la embajada en dónde se encuentra, o si es en la misma embajada. Continuamos.
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3: En este momento, la temperatura en Zacatecas y Guadalupe es de 22 grados centígrados. 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
13: Respondió Jesús y le dijo: el que me ama, mi palabra guardará, y mi Padre le amará, y vendremos a él y haremos morada con él. Palabras de nuestro Señor Jesucristo. Juan 14:23.
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0: Bueno, saludo al equipazo Ana Berta, ¿cómo está? Muy buenas tardes, Ana Berta Coronado, Óscar Satarain, el ingeniero Víctor Malpica, José Juan Padrón, Gina Trejo Briseño, Sandra Jiménez, José Manuel García en Telefórmula, los saludo, Alonso Mancera, Diana Chávez Piña, Javier Mejía, Miguel Ángel Sánchez Telles, Diana Morales, Laura Flores y Regina Rosilio. Y ahora le tengo más información con Laura Pérez Cisneros.
1: Gracias, Joaquín. La presidenta Sheinbaum dice que el rey de España escuchó y propuso colaboración sobre los pueblos originarios. Tras el encuentro, México y España refuerzan la relación estratégica. Decretan suspensión de clases y dan trabajo en casa para el martes que viene por el Juego de México de 16avos. Hoy en el Mundial, España, Uruguay y Cabo Verde, Arabia Saudita a las 6. Bélgica, Nueva Zelanda y Egipto, Irán a las 9. Someten a un hombre armado que tuvo como rehenes a sus familiares más de 24 horas en el Estado de México. Llegan elementos de fuerzas especiales del ejército a Sinaloa para reforzar la seguridad. Ayer hubo narcobloqueos en Escuinapa por captura de jefe criminal. Van casi ya 1,000 muertos, cerca de 3,000 los heridos y 50,000 desaparecidos en Venezuela por estos terribles terremotos. Joaquín.
0: Gracias, gracias, Laura. Yo voy a unos anuncios. Pero antes de ir a los anuncios, voy a ir contigo, Enrique Hernández. La presidenta dio detalles hoy del encuentro con el rey Felipe VI de España ayer en Palacio Nacional.
2: Así es, Joaquín, gracias, buenas tardes. Es correcto, y durante el recorrido que hicieron por Palacio Nacional, justamente fue en el mural de Diego Rivera, pues con el nombre de La Epopeya, donde justamente hicieron la reflexión de la importancia de los pueblos originarios, y donde decide la presidenta Claudia Sheinbaum, bueno, hay 28 millones de mexicanos que hoy por hoy se reconocen como indígenas. Por eso es de que si bien esta solicitud de perdón es importante, pero hoy por hoy hay motivos para que se estreche la relación aún más de España y México a través de algunas muestras, exposiciones de gran importancia a nivel cultural, que sin duda alguna es el inicio de una nueva era. Vamos a escuchar a la presidenta.
3: Repito nuevamente, esta reunión no se hubiera podido dar si no hubiera habido por parte del gobierno español y del jefe del Estado español, el rey, en su momento la visita a la exposición de mujeres indígenas, y ahí haber reconocido en su forma, en su manera, abusos que se realizaron durante la llegada de los españoles, durante la llamada conquista. Y esto fue un gesto por parte de ellos que se tradujo pues en la visita el día de ayer.
2: Bueno, dijo la presidenta que sin duda alguna este recorrido pues llamó mucho la atención del rey de España, Felipe VI, y que sin duda alguna, bueno, será un buen motivo para reencontrarse más adelante. También, entre otros temas, Joaquín, la presidenta se refirió y sale al paso de las críticas en contra de Alejandro Gertz Manero, pues referente a su declaración patrimonial, donde se habla de una cantidad importante de propiedades, pero también de vehículos, pues, de gran lujo. Dijo que esa declaración, bueno, pues no contradice los preceptos de la cuarta transformación, de la austeridad, sin embargo, porque insiste en que esta declaración la hizo pública y en tiempo. Vamos a escuchar a la presidenta.
3: Bueno, es su patrimonio y él lo declaró. O sea, que hay total transparencia por parte de él, de su patrimonio. Malo sería que tuviera un patrimonio que no declarara. Entonces, pues es un patrimonio que él declara y que él tiene.
2: Bueno, si lo declaró, es transparente, asegura la presidenta, y también se refirió a las declaraciones de algunos funcionarios norteamericanos en el sentido de que insisten en que la frontera de México está controlada por el crimen organizado, pero la presidenta insiste que están en tiempos muy cerca electorales, el próximo mes de noviembre, por lo que sin duda alguna México no puede ser tomado como una vez más, como una campaña política, porque en Estados Unidos hay muchos temas que tienen que resolver, así lo dijo.
3: Entonces, hay mucho también en este momento vinculado con la elección que ellos tienen en noviembre. Como hemos dicho, nosotros no queremos que usen a México. Hay muchos temas en Estados Unidos importantes de atender para que se use a México como parte de la campaña. Entonces, mucho de esto tiene que ver pues con la elección de noviembre. Y nosotros siempre vamos a defender el trabajo que estamos haciendo en México.
2: Y a las 10 de la mañana la presidenta se comunicó vía telefónica con la presidenta de Venezuela, Delcy Rodríguez, a quien le expresó la solidaridad de los mexicanos, del pueblo de México, ante el impacto que sufrió esta nación sudamericana por los sismos, y que sin duda alguna el gobierno de México está abierto a incrementar el apoyo humanitario hacia Venezuela, porque sin duda alguna, bueno, es un país hermano y tenemos que seguir apoyándolos, así lo dijo la presidenta.
3: Y fueron recibidos ayer por la noche por autoridades de Venezuela, iniciaron la descarga, son 3 aviones, y hoy en la mañana, muy temprano, ya iniciaron las labores de rescate, ya les asignaron un área y están las labores de rescate.
2: Y bueno, concluida la conferencia del pueblo, Joaquín, la presidenta se reunió con los gobernadores de la Cuarta Transformación para dar seguimiento justamente al programa IMSS Bienestar, donde se hizo una evaluación antes de ir a la gira por Chiapas. Con las imágenes de Jorge Aguilar, el reporte que te tengo, Joaquín.
0: Gracias. Con los gobernadores de la 4T, tengo yo que ir a unos anuncios, y después de los anuncios, el ejército decomisa ahora arsenal, droga y equipo táctico en Michoacán. Fue en Cualcomán, este municipio considerado de alta violencia e inseguridad, con un gobierno de la delincuencia ya en esa tierra caliente. Roberto Lasserie asume oficialmente la embajada de Estados Unidos, de México en Estados Unidos, y deja abandonados a todos los pensionados. Ahí heredó la bronca de los pensionados él, pues ya está en Washington. Continuamos.
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4: 2:27.
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9: Lo que se perfilaba como un rotundo fracaso de la selección de Ecuador se convirtió en una verdadera hazaña. Sebastián Becasese logró convencer a sus jugadores de que Alemania era un equipo falible, al que se le podía ganar. Adivinó su esquema táctico y los venció con un contundente 2-1, clasificando a la siguiente ronda como mejor tercer lugar de grupo. Ahora se encuentran a la espera de rival para conseguir, con esta misma convicción, de continuar haciendo historia en esta Copa del Mundo. En este grupo los clasificados también son Alemania y Costa de Marfil, empatados con 6 puntos. Nadie querrá cruzarse con ellos porque son rivales bastante peligrosos en esta instancia.
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0: hoy voy a ir contigo directamente, Maru Rojas. Hoy se graduaron 91 nuevos especialistas de seguridad nacional en la defensa.
1: Efectivamente, Joaquín, y con esto ya son 54 las generaciones que han egresado de la maestría en seguridad nacional, consolidando al Colegio de la Defensa como el principal semillero de pensamiento estratégico del Estado mexicano. Una ceremonia encabezada por el secretario de la Defensa Nacional, general Ricardo Trevilla, la graduación de esta 45ª antigüedad presencial y la segunda antigüedad mixta de este posgrado, integrada por personal de las Fuerzas Armadas, funcionarios de la Administración Pública Federal, investigadores y militares de Argentina, Brasil y Guatemala. Solo dos oradores. El primero de ellos, el director del Colegio de Defensa Nacional, general piloto aviador José Ernesto Sandoval Águila, subrayó que en un escenario internacional cada vez más complejo, la seguridad nacional exige especialistas capaces de investigar, analizar y diseñar respuestas estratégicas para proteger la soberanía, la estabilidad institucional y los intereses nacionales. Por ello, el reconocimiento.
2: Mi general secretario, quienes formamos parte del Colegio de Defensa Nacional, le expresamos nuestro agradecimiento por su apoyo permanente a la educación y al fortalecimiento de esta institución. Su respaldo nos compromete a redoblar esfuerzos para que nuestra casa de estudios continúe consolidándose como un referente en la generación de doctrina y de capital intelectual, manteniendo su posición como la máxima institución educativa del país en materia de seguridad nacional.
1: Joaquín, mi reporte.
0: Gracias, muchas gracias, Maru. Bueno, mire, en enero de 2015, cuando el PRD usó en un spot la imagen de este reportero indebida ilegalmente, se llevó al caso al Tribunal Electoral del Poder Judicial de la Federación, que decidió que personas ajenas a la política no podían aparecer en ese tipo de promociones partidistas a menos que diéramos autorización o dieran autorización expresas. En aquel entonces, el Tribunal Electoral sancionó con una amonestación pública al PRD y estableció que no podía usar mi imagen ni la de ninguna otra persona, por más pública que fuera, pues era injustificado y desautorizado por ser ajenos a la contienda política, además de rebasar los límites de la libertad de expresión, y que en mi caso, siendo periodista y teniendo proyección pública, contaba con protección judicial cuando un partido pretendiera usarla. En aquella sesión de hace 11 años, el magistrado Constancio Carrasco consideró que una persona privada con proyección pública, si bien debe contar con mayor tolerancia para aceptar una crítica, en el spot del PRD se excedían los límites del ejercicio de la libertad de expresión, por lo cual avaló la decisión. Sin embargo, ahora el nuevo Tribunal Electoral, entregado a la 4T el martes por la noche y en una sesión virtual, resolvió lo contrario y cambió los criterios establecidos y vigentes desde hace 11 años. Y estableció este tribunal entregado, le decía, al régimen, por una votación mayoritaria, que se refería a un spot de Morena para Ricardo Salinas, ¿sí? Que decía que lo podía hacer, ¿sí? Porque él participaba en asuntos de interés general. Yo lo que me quiero referir es que ahora cualquier persona privada, cualquiera ajena a las campañas políticas, cualquier artista, cualquier periodista, cualquier empresario, podrá ser utilizado en sus spots acorde a los intereses de Morena o de otro partido y sin defensa alguna. Entiendo que aquí el objetivo principal del tribunal es que Morena suba más spots de este empresario, Salinas Pliego. Pero el hecho es que tumbó un criterio judicial establecido con fundamento, además, de violar el artículo primero de la Constitución en materia de derechos humanos. El tribunal nos dejó a todos desprotegidos por responder a los intereses estratégicos de un partido, Morena. Ese es el nivel de este tribunal electoral. Y venga tu canela fina, Rubén Cortés.
3: Buenas tardes, Joaquín, ¿cómo estás? Pues, Joaquín, están apareciendo extractos del nuevo libro de Ken Salazar, el ex embajador de Estados Unidos en México durante el gobierno de López Obrador. Muy conocido por su sombrero, estaba casi todos los días en Palacio tomando café, un gran amigo de López Obrador. Ahora aparece un libro, en los extractos, se llama Fronterizos el libro, y en los extractos publicados, la mayoría son infidencias, confidencias, lo que coloquialmente se le llama chismes. Sin embargo, en uno de los extractos publicados hay datos duros y ahí ya el análisis si entra, si se puede hablar en serio. Y es inquietante el resultado de estos datos duros. La conclusión es que la política migratoria de López Obrador facilitó el triunfo de Donald Trump en Estados Unidos. O sea, que ganara Donald Trump en Estados Unidos, que fuera el actual presidente, jugó un papel fundamental que López Obrador bajara la guardia con el argumento de que no tenía presupuesto para poner medidas antimigrantes, y eso provocó que en la etapa de las elecciones, previa en el proceso electoral, hubiese lo que le llaman los estadounidenses encuentros, o sea, detenciones, hasta 200,000 detenciones por mes. Es una friolera de detenciones, y el embajador se quejó de manera formal con el gobierno mexicano de entonces, y la respuesta fue que no había dinero para eso. El secretario de Hacienda le dijo, y Garduño, el entonces director de Migración, impresentable director de Migración, le dijo que no había dinero porque se estaba dedicando el dinero a las mega obras de López Obrador. Conclusión, la política antimigrante de Trump pegó en los Estados Unidos porque entraban muchos migrantes, él se agarró de ahí y provocó el triunfo de Trump. Es una conclusión a partir de datos duros, medibles, números que publica en ese extracto Ken Salazar. Al margen de todo eso, hay que explicar que desde que ganó López Obrador en el 2018, a partir del 2019, convirtió la migración, las remesas las convirtió en el motor del consumo de la economía mexicana. De ahí que las remesas empezaran a ser los héroes, los migrantes, bueno, si lo eran, porque antes de López Obrador las remesas eran 20,000 millones de dólares al año. ¿Qué es lo que están teniendo ahora? O sea, bueno, ahora más, aún con la política antimigrante de Trump, en el primer cuatrimestre de este año son esos 20,000 millones de dólares lo que va de remesas. Entonces, aunado a la política esta de fomentar la migración de López Obrador, se aunó que propició el triunfo de Donald Trump. Hay que leer el libro, ahora que aparezca allá en físico, y esperemos hasta entonces, Joaquín, pero por ahora está eso que es interesante. Te mando un abrazo largo, siempre con mucho cariño y mucha gratitud.
0: Gracias, Rubén. Uzi Toledo en Guadalajara.
4: ¿Cómo estás, Joaquín? Pues vivimos una noche histórica este jueves con el concierto de Plácido Domingo y el de Alejandro Fernández y compañía. Aclarar que fueron dos eventos distintos. Vamos a comenzar con el de Plácido Domingo en el Conjunto de Artes Escénicas de la Universidad de Guadalajara, donde 1,700 personas abarrotaron el recinto con 149 artistas, y claro que el maestro se llevó una ovación de pie. Y por el otro lado, Alejandro Fernández acompañado de Julián Álvarez y Alfredito Oliva. Imagínate nada más, 270,000 personas, nada más esa cantidad, casi 300,000 asistentes estuvieron celebrando en la Glorieta La Minerva, entonando todas las canciones a todo pulmón, casi 3 horas de concierto, y pues parte de las celebraciones que se están viviendo por el Mundial de Fútbol 2026, Joaquín.
0: Gracias, Uzi. Continuamos. Felicidades, Potrillo. Continuamos.
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11: Las nubes de tipo cúmulo pueden pesar más de 550 toneladas, desafiando su apariencia ingrávida.
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16: Economía. El gobernador David Monreal inauguró la Reunión Internacional de Minería 2026 en Zacatecas, que reúne a más de 3,000 asistentes y 150 empresas. Durante su mensaje, destacó que esta industria representa el 16% del PIB estatal.
17: Deseo que lo que aquí se expone se delibere a través de estas conferencias, a través también de la oferta de empleo, sea para bien primero de la familia minera, para bien de las empresas que representan, para bien de los estados donde vienen y donde tienen esta vocación minera.
16: La reunión internacional incluye conferencias, paneles especializados, exposiciones comerciales, encuentros de negocios y una feria del empleo minero con cientos de vacantes disponibles.
18: Educación.
16: El gobernador David Monreal recibió en Zacatecas al secretario de Educación Pública, Mario Delgado, con quien acordó continuar el trabajo coordinado en favor de la niñez y la juventud de este estado.
0: Lo que no nos enseñaron en la escuela, con el doctor José Antonio Lozano Díez, presidente de la Junta de Gobierno de la Universidad Panamericana y del IPADE. Adelante, doctor.
19: Querido Joaquín, muy buenas tardes a ti y a todo el auditorio que nos escucha el día de hoy. Hoy viernes, lo que no nos enseñaron en la escuela, que nos toca. ¿Cuántas cosas hemos visto en este sentido? ¿Cuántas cosas tan importantes en la vida y que por alguna circunstancia no nos enseñaron en la escuela, inclusive quizás tampoco en la casa, y que son cosas fundamentales para enfrentar la vida? Hoy quiero tocar un tema que es central en toda la educación. Un tema que hoy es una preocupación y un signo de los tiempos. Y es, Joaquín, la crisis que estamos teniendo en la atención. La crisis de atención que hay en todo el mundo. Cómo ahora las personas ya no somos capaces de mantener la atención en un punto. Cómo ahora ya no somos capaces de leer largamente, de mantener una conversación. Veremos que en los últimos 15 o 20 años la mente humana se ha venido fragmentando. Cada vez las personas les cuesta más y mucho más mantener la atención en algo. Llama la atención datos que son impresionantes. Un adulto no puede mantener la atención en una pantalla por más de 47 segundos. Un estudiante de estas universidades del Ivy League que están en trabajos finales, en un momento de presión, no pueden tampoco mantener la atención por más de 65 segundos en la pantalla. Cuando no podemos mantener la atención, perdemos la posibilidad de reflexionar. Pero ¿por qué hemos perdido de esta forma la atención? ¿Por qué tenemos esta gran crisis? ¿Por qué hoy nuestros niños son incapaces de mantener la atención, de estudiar, de conversar? Pues en gran medida tiene que ver con el uso de las pantallas, pero sobre todo la cantidad de estímulos que estamos teniendo. Se calcula que un niño, igual que cualquier persona, puede estar viendo su celular cerca de 1500 veces al día, tomarlo aunque sea para echarle un ojo. La cantidad de estímulos que tenemos al día, entre sonidos en estas calles transitadas, entre las pantallas, pueden llegar a 3500, quizás hasta 5000 diarios, lo que es una locura para la que el cerebro humano no está preparada. Y en estas condiciones, la pérdida de la atención pone en riesgo el cimiento más importante de la educación, que es poder pensar, poder entender. Hoy quizás la economía de la atención, esta forma de intentar captar la atención, es una de las cosas más importantes que están ocurriendo. Por eso este programa, y también el próximo viernes, se lo quiero dedicar mucho a este tema, porque la caída de la atención, la caída de la concentración mental, está trayendo también una caída en la inteligencia, una caída en el IQ de una generación que en algunos estudios, esta de niños, puede tener 7 puntos menores de IQ que la generación de arriba. Esta generación de niños probablemente está siendo la primera menos inteligente que la de sus papás. Fíjate cómo cambió el fenómeno a raíz de las pantallas. Después de la Segunda Guerra Mundial, se empezaron un científico de apellido Flynn, se empezó a dar cuenta que cada década que pasaba, por mejor alimentación, por mejores estudios, por mejores condiciones, aumentaba el IQ promedio del mundo. Cada década aumentaba 3 puntos promedio global. Fíjate, Joaquín, algo tan impresionante. El IQ normal de una persona con inteligencia común y corriente, está entre 90 y 110 puntos. Imagínate tú lo que es que la humanidad tenga un crecimiento de 3 puntos de IQ. Eso fue haciendo que durante varias décadas tuviéramos generaciones mejor preparadas, con más profundización, con más inteligencia abstracta. Probablemente el momento en que hayamos tenido el mayor nivel de IQ promedio en el mundo haya sido la década de los años 90, principios de los 2000. Pero a partir del uso intensivo de las pantallas, eso empezó a cambiar. Ahora, los niños, estos de la última generación, de acuerdo con algún estudio, una publicación que hizo antes de la pandemia, antes de ese uso tan intensivo que tuvimos en la pandemia de las pantallas, pues hablaba ya Michel Desmourguet, de un neurocientífico francés, de que había caído 7 puntos el IQ promedio de los niños en Francia. Y otros estudios que siguieron en Estados Unidos y otros países ven lo mismo. Una caída de menos 7 puntos es una caída muy abrupta del IQ. Y este tema, más allá de la caída del IQ, más allá de lo que seamos menos inteligentes, la verdadera pregunta que tendríamos que hacernos es si estamos dejando de ejercitar nuestra inteligencia, si esta fragmentación de la mente realmente nos está impactando. Porque, Joaquín, la inteligencia no desaparece de golpe. Comienza cuando dejamos de ejercitar la atención. Piensen ustedes, muchos, ¿no? Cuando hace años el número de teléfono lo marcábamos nosotros, no sabíamos los números de teléfono. Cuando hace años teníamos más o menos que ubicarnos en las calles para llegar a alguna dirección. Hoy, la mayoría de los teléfonos ya no nos los aprendemos, solamente están grabados en nuestro celular y le picamos un botón. Las calles, pues hoy ya no nos las sabemos muy bien, hemos perdido también sentido de orientación, de atención en las calles, porque ponemos una aplicación como el Waze o los mapas para llegar a algún lugar. Estamos viviendo un momento verdaderamente importante de cambio neurológico en la humanidad. Y si el cambio neurológico es para peor, si perdemos la atención, entonces no tendremos la base para estudiar. No tenemos la base para poder educar a los niños como lo requieren el día de hoy. También por eso hoy vemos cómo en muchos países como Australia, como Suecia, se empieza a pensar o se empieza a dejar el uso de pantallas en la escuela, porque se han dado cuenta que un niño que está en clase con una pantalla no pone atención y por lo tanto no puede aprender, no puede profundizar. Hace algunos días, aquí en la conferencia mañanera, la presidenta Sheinbaum también mencionaba ese tema, cómo hoy el tema de las pantallas está siendo muy negativo para los niños. Esta mente fragmentada, Joaquín, que ya no es algo que nos va a ocurrir, es una cuestión en presente. Esta mente fragmentada que no solamente es un tema que tiene que ver con lo que aprendemos o con lo que podemos reflexionar, sino que también tiene que ver con nuestra relación con los demás. Una persona que no tiene capacidad de atención no tiene capacidad de hablar con otro. Simone Weil,

0: ser muy útiles. La primera es leer, leer todos los días, leer por lo menos unos 15 minutos, porque la lectura hace a la mente lo que el gimnasio a los músculos. La lectura no la sustituye en ningún video. Leer directamente. Está demostrado ya en muchos estudios neurológicos la importancia de la lectura para recuperar la capacidad de atención. Otro muy importante, una sugerencia práctica para todos, no solo para los niños, eliminar las notificaciones, porque cada interrupción que tenemos y continúa en un teléfono que está sonando el WhatsApp y que estamos por ahí, obliga al cerebro a volver a comenzar, a perder la atención y romper la atención para volver a comenzar. En ese sentido, quitar las notificaciones. Un tercer consejo, practicar el aburrimiento. Qué importante practicar esto que hoy le tenemos pánico. Esta sociedad del entretenimiento, porque no sabemos llenar los vacíos, nos hace que nunca tengamos ese aburrimiento. No hay que llenar cada minuto. El cerebro necesita espacios vacíos para recuperarse, para pensar, para profundizar. Otra de las cosas, cuarto consejo, concentrarnos al mismo tiempo siempre en una sola tarea. Hay que recordar que el multitask rompe la mente. En realidad el multitask no existe porque la capacidad del cerebro es de concentrarse en una sola cosa. La persona que hace multitask no es que se pueda encontrar viendo dos cosas distintas y pensando en dos cosas distintas, eso no existe. El multitask significa que cambias muy rápido tu foco de atención, pero al cambiarlo tan rápido, rompes esa capacidad de atención también. El quinto consejo, Joaquín, es la conversación. Qué importante volver a aprender a conversar, pero conversar presencialmente, con palabras de las que hablamos, no escritas, no en una pantalla, conversar. Y conversar significa también escuchar al otro, escuchar durante 20 minutos a otro sin mirar el celular. Hoy es un verdadero entrenamiento para la atención. Y finalmente, dormir bien. Fundamental el sueño, Joaquín. Hoy que en el mundo, tú ya lo has mencionado, lo hemos visto aquí en el programa en otras ocasiones, hay una gran crisis de sueño. Una crisis de personas que no duermen bien. El sueño bien cuidado consolida la memoria, el aprendizaje y la capacidad de concentración. Joaquín, recuperar la atención. De este tema es tan relevante, es la base de todo, que seguiremos hablando el próximo viernes. Restaurar esta mente fragmentada hoy es sin duda la tarea más urgente que tenemos. Tristemente hemos perdido capacidad de concentración, de atención, pero la buena noticia es que con medidas muy concretas podemos recuperarla. Hasta aquí mi comentario, querido Joaquín. Muy buen fin de semana a ti, a todo el auditorio. Esperando sigamos con grandes noticias de este Mundial de Fútbol.
1: Gracias, doctor. Muchas gracias y muchas felicidades. Mañana es tu cumple. Te abrazamos con mucho cariño. El doctor Antonio Lozano Díez, y este es el comentario de mi querido compañero y amigo José Fonseca. Le recuerdo, su columna la encuentra en cafepolitico.com y en el periódico El Economista. Pepe, muy buenas tardes.
2: Buenas tardes, Joaquín. Buenas tardes al auditorio de Radio Fórmula. Esta semana recordaste la foto de la mano de Dios de Maradona que tomó Alejandro Ojeda, un gran fotógrafo, en exclusiva para el Heraldo de México durante el Mundial del 86. En mayo de 2002, vísperas del Mundial que se celebró en Japón y Corea del Sur, llamaron del diario británico The Guardian para saber cuánto pedía el Heraldo de México para autorizarlos a publicar aquella foto. Nos dijo que un Vivales la vendía a los diarios ingleses. Lo único que le pedimos fue que la publicara y que le diera crédito al Heraldo de México por la foto. La historia vale, Joaquín, porque hoy un diario mexicano publica la foto y los derechos se los atribuye a Bob Thomas Sports, empresa transnacional. Británicos, pero igual de descarados, Joaquín. Gracias y buenas tardes.
1: Gracias, don Pepe. Y bien, eso es todo. Ya nos vamos. Buenas tardes. Yo soy Joaquín López Dóriga y como siempre le agradezco a usted que me escriba, que me llame, pero sobre todo y en especial le agradezco, usted lo sabe y además lo sabe muy bien, que me escuche.

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5: Son las 3 en punto.
6: En este momento, la temperatura en Zacatecas y Guadalupe es de 23 grados centígrados. Que ni el clima te detenga en este día. 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
4: Son las 3:23.
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2: Son las 3:39.

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2: Son las 3:48.
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0: Son las 4 en punto.
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1: Las 4:02.
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12: Amigos de En Juego Deportes, ¿cómo están? Buenas tardes, En Juego Deportes Radio. Cerramos la cuarta semana de este programa que tiene por objetivo hablar del deporte local, nacional e internacional. Y por supuesto, ahorita en medio de la fiesta y la fiebre futbolera del Mundial 2026 que se celebra en México, Canadá y Estados Unidos, bueno, pues estamos debatiendo y analizando todos y cada uno de los partidos que se han celebrado hasta el momento, justo allá en la sala de prensa del Estadio de las Chivas, del Estadio Guadalajara. Tenemos al titular de este programa, de este proyecto, José Manuel Barrón, previo a este duelo, uno de los mejores ya en la fase de grupos entre España y Uruguay, y bueno, pues con este saborcito que le puso Cabo Verde a este sector, pues inmejorable el ambiente que seguramente se está viviendo ya, porque ahora no es un partido en el que el 1 y el 2 la van a tener fácil y simplemente van a ver quién pasa como líder y sublíder. No, hoy la posición, la calificación está en juego para ambos, y bueno, pues para hablar de todo eso y más, saludo precisamente al titular de este programa, José Manuel Barrón. ¿Cómo estás? Buenas tardes.
13: Hola Julio, qué gusto saludarte, amigos del juego. Aquí estamos completamente en vivo en la sala de prensa que está un par de metros a las afueras del estadio, ahora llamado Guadalajara, previo a lo que va a ser el partido de esta tarde, muy, muy esperado entre España y el equipo de Uruguay. Un partido, Julio, amigos, donde todo puede pasar, donde está España actualmente en la primera posición con 4 puntos. Pero faltaría ver qué ocurre si es que España hoy no sale con la victoria. Uruguay se juega la vida en el torneo, de alguna manera también España la posibilidad de evitar un hipotético enfrentamiento ante Argentina, y del otro lado Cabo Verde y Arabia Saudita se van a enfrentar también el día de hoy en otro partido que está totalmente relacionado con este. Hasta ahora Cabo Verde pues convertido en la gran sorpresa de este grupo, acumulando dos empates ante dos rivales de gran jerarquía como son España y Uruguay. En teoría, y solo en teoría, Cabo Verde debería de conseguir hoy la victoria, y entonces lo que pasase entre España y Uruguay pues sería muy importante, porque puede darse el caso que Cabo Verde termine con 5 puntos, que España igual también con 5 si empatara con Uruguay, o inclusive que un descalabro de España pudiera mandar a Cabo Verde a el liderato del sector junto con Uruguay, y la diferencia de goles aquí sería lo que marcaría quien terminase en primero. Es el último partido, Julio, amigos, que se va a jugar aquí en el Estadio Guadalajara, en el Estadio de las Chivas. Hoy se despide el Mundial aquí en Guadalajara, y hay una cierta nostalgia, ¿no?, por lo que ha sido el Mundial hasta ahora en sedes como Guadalajara, como Monterrey, que han ambientado la Copa del Mundo. Monterrey tiene partido de la siguiente ronda, Guadalajara ya no, México también, la Ciudad de México también tendrá partido, pero aquí en Guadalajara, que ha sido, déjame decirte, Julio, amigos, pues una de las mejores sedes del Mundial, esta de Guadalajara, y hay una cierta tristeza por lo que va a venir ya a partir de la siguiente ronda, cuando una sede como Guadalajara pues no tenga más actividad, ¿no? Ahí lo vamos a escuchar un poco más adelante en las entrevistas, pues todo mundo se pregunta por qué razón, ya viendo lo que resultó ser el Mundial aquí en Guadalajara, pues se le dieron tan pocos partidos, ¿no?
12: Sí, efectivamente, y con ello pues también se van acabando los 13 partidos de nuestro país. Digo, ya explicabas ahorita lo que le queda al estado de Monterrey, lo que le queda al estado de la Ciudad de México, pero ya como nación pues también se nos va acabando un poco esta fiesta, en la que pues prácticamente con estos duelos hemos estado animando el Mundial completo.
13: Sí, hace un calorón increíble el día de hoy, tremendo. Pero bueno, más allá de eso, el ambiente es espectacular. Como te podrás imaginar, Julio y amigos, el clima y la afición están totalmente del lado de España. Hay algunos aficionados uruguayos, pero en su mayoría son españoles, no todos de España, muchos mexicanos con la playera de España que respaldan a España por la tradición, por la historia, por el vínculo cultural, por la difusión, lo que representa el fútbol de España en el mundo y en particular en México. Y bueno, pues hay muchos españoles y muchos que le van a España con la playera de Lamine Yamal, sobre todo de Pedri y de algunos otros jugadores que están siendo desde luego referentes para el equipo de España en este Mundial. Pero bueno, eso es lo que va a pasar en un momento más. Si te parece, Julio, y antes de escuchar nuestras entrevistas, que tenemos testimonios muy importantes el día de hoy, ¿qué te parece si hablamos de lo que ha ocurrido hasta hoy ya en la jornada, como fue la victoria del equipo de Francia, que levanta la mano más que nunca como el rival a vencer? Le pasa por encima a Noruega 4-1, y lo hace además con un Ousmane Dembélé haciendo un hat-trick, robándole el show a Kylian Mbappé y convirtiéndose en la gran figura en un partido que se esperaba muchísimo más cerrado, y que Francia prácticamente dinamitó desde la primera parte con los goles de Dembélé al 7, 20 y 32. Doué al 94 marcaría el 4-1 por Noruega, anotó Asgard. ¿Qué te pareció la victoria de Francia, que hoy por hoy parece ser el candidato número uno al título?
12: Mira, a diferencia, por ejemplo, de lo que estábamos esperando acá, o lo que estamos esperando con el España-Uruguay, donde se están jugando la vida, acá llegaban ya dos escuadras calificadas, y sí se pudiera tener la expectativa de que el duelo de Erling Haaland con Kylian Mbappé pudiera ser vistoso, y ambas naciones por ahí metieran a lo mejor que tenían. Sin embargo, creo que, bueno, pues acá Noruega sí le apostó ya a que está haciendo historia, a que está regresando a un mundial después de mucho tiempo, y le importa más lo que pueda hacer en los 16avos que lo que se estaba jugando, que era simplemente el liderato de este grupo, y por eso no metió a los jugadores o a todos los jugadores titulares, incluyendo el propio Androide. Por parte Francia le sabe a esto, lleva 14 partidos consecutivos de los dos anteriores mundiales más estos tres, entonces ha sido finalista de las últimas instancias. Para ellos era importante también tener el liderato de grupo quizás por el camino que se pudieran cruzar. Y efectivamente, como lo mencionas, hoy Kylian Mbappé estaba un poco más en modo asistidor. Hoy ser la estrella le tocó a Ousmane Dembélé, el actual Balón de Oro, y con esto pudiera dar un paso para repetir, sobre todo también por lo que está haciendo no solo Francia y él en la actuación personal, el PSG. Entonces, bueno, pues sí, el marcador pareciera, bueno, no deja de ser una goleada, pero pareciera que la diferencia entre dos naciones se terminó por marcar. Creo yo que hoy saltaron a la cancha con objetivos diferentes y es por ello. Y del otro lado, bueno, pues Senegal golea a una Irak que también llegaba con posibilidades, pero que pues una expulsión los terminó por marginar mucho en el partido. Y si bien Senegal hace 3 puntos y termina contribuyendo a la diferencia de goles, va a ser difícil con 3 unidades que le pueda alcanzar, ¿no?
13: Oye, ¿qué te parece que este resultado, Julio, podría abrir la puerta a que, bueno, para empezar, acabó ya con el México-Escocia? México-Escocia ya no se va a dar en la ronda de 16avos de final, y todo apuntaría a que puede ser ahora un hipotético rival de México la selección nacional de Senegal, que no había tenido hasta antes de este partido pues un mundial importante, tomando en cuenta el grupo que le tocó, ¿verdad? Complicadísimo enfrentarte a Francia, enfrentarte a Noruega, pero que hoy se despacha con 5 goles y con el tema que bien comentas de la expulsión de Zulaka al minuto 13, pero termina sacando su fútbol. Y cuidado con Senegal, porque hoy se destapó ya con 5 goles y creo que para nadie va a ser un rival, digamos, accesible, ¿no?
12: Mira, efectivamente, pues es que ahí estaba, de los 12 mejores terceros lugares, estaba Escocia en el octavo, pero era con muchos partidos todavía por jugarse, pues era prácticamente obvio, ¿no?, que iba a terminar por salir de esa lista. Entra Senegal, por ahí está también, pues en lista de espera. Sin embargo, no sé si más bien Ecuador sería la llave, ¿no?
13: El que lleva mayores posibilidades, pero parece que va a entrar, Julio, pues un equipo con 3 puntos, ¿no? En este caso Senegal ya se mete ahí a esa ecuación y se meten otros, porque la gente no entendemos bien del todo por qué todavía no se conoce al rival, pero es que ya sabes que la razón es que se acomodan los mejores primeros lugares y los más malos terceros para acomodar el mejor primer lugar contra el que tenga menos puntos de los terceros lugares. Por eso no se sabe cuál va a ser, y al día de hoy México es el único equipo que ha ganado los 3 partidos y tiene los 9 puntos, ¿no?
12: Mira, habrá que analizar eso, porque yo también estuve leyendo y todo hoy en la mañana. Yo tuve que hacer unos diagramitas acá para un mundialito que nosotros tenemos en unas canchas de los locales, y no es que acomodes a los mejores primeros lugares con los últimos terceros, porque las llaves ya están un poco dictadas de que seas de los mejores primeros. O sea, eres primero del F y eres primero del F.
13: De los grupos que entran, exacto, o sea, no de todos, de los grupos que le corresponde, mejor tercer lugar del número de grupos que le corresponden a México, pero ahí sí, en esos grupos que están en la llave, en el bracket famoso, ahí sí todavía habría que ver cuál es el que le corresponde a México, porque si sigue con ese paso, que ya no se va a modificar, perfecto, pues será el de esos, de los grupos que le tocan a México, el que termine de ser el más mal tercer lugar, digamos. Entonces ahí está la ecuación, ya sale Escocia de ese grupo, y pues ahora vamos a ver cuál es el que le corresponde. Mira, son los grupos para México: el C, el E, el F, el H y el I.
12: De ahí tienes que agarrar el primero que esté disponible. Como ya salió el C, entonces el próximo disponible tendría que ser el E. Ya ves que, por ejemplo, ahorita el único que ya está de los terceros lugares básicamente asegurado es el de Estados Unidos-Bosnia. Es porque esa llave era el tercero del B. Como era el primero disponible, por eso todavía ni siquiera México ni Canadá tenían adversarios. Digo, Suiza tenían adversarios, porque el primero disponible para... Primero buscas el primero del A con sus terceros disponibles, después el primero del B con sus terceros disponibles, que era pues esta situación que te menciono. Entonces, cuando ya no está disponible el tercero del C para el primero del A, entonces el primero siguiente es el tercero del E, que entonces, si no me equivoco, una vez que Ecuador tenga estar asegurado entre los mejores ocho será matemáticamente el adversario de México. Así más o menos lo estudié, espero no estarme equivocando, pero te digo, estudié mucho, muchas posibilidades, casi me metí a la aplicación de la FIFA para ver las explicaciones y me parece que es así, ¿eh?
13: Bueno, pues veremos qué termina ocurriendo, sí. Pero no hay duda de que va a ser un rival que va a variar todavía, o que puede ser de un estilo totalmente opuesto, ¿no? No es lo mismo enfrentarte a un Senegal que un Ecuador, que lo que hubiera sido Escocia, es muy complicado. 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Vamos, Julio, si te parece, a una pausa. Regresamos con mucho más esta tarde completamente en vivo aquí desde el corazón del Mundial 2026 en el Juego Radio.
11: 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Regresamos.

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7: Regresamos acá en Juego Deportes Radio a este segundo bloque. Y bueno, pues seguimos con información desde allá del Estadio Guadalajara. José Manuel, antes de comenzar con lo que concierne este bloque, yo quería preguntarte un poquito ahorita que tú ya tuviste también la oportunidad de convivir con la prensa latina, sobre todo la española, la uruguaya. ¿Cómo están observando a sus equipos con base en el fútbol que han desplegado?
8: Fíjate que los dos tienen mucha confianza, increíblemente, porque Uruguay, si bien no ha tenido el mundial que todo el mundo esperaba, siempre el uruguayo, y nos lo decía el profe Eugui el otro día que platicamos, y coincide con lo que nos ha dicho aquí el público, y lo vamos a escuchar un poco más adelante, en que es un equipo acostumbrado a sufrir, a mostrar la garra en momentos determinantes y a sacar el resultado, Julio. Entonces, ellos confían en que pueden hoy ganarle inclusive a España, lo cual luce complicadísimo, pero imagínate tú un resultado que mande a España al tercer lugar del grupo. Sería algo inaudito, impensable en el arranque del Mundial, pero hay esa confianza. Mira, platicamos ya para entrar en el tema de las entrevistas que pudimos tener el día de hoy. Más adelante estaremos en la zona mixta con jugadores de Uruguay y de España, pero ya no nos alcanza por el horario el programa, ya que el partido termina a las 8 de la noche. Pero vamos a escuchar lo que nos dijo Miguel Gurwitz, seguro tú lo recuerdas, Julio, en la etapa que estuvo en Televisa. Ahora Miguel, como el rostro, la cara, el hombre visible de Telemundo, que en México en teoría no se vería, pero sí en todo Estados Unidos y buena parte del continente, pero con las nuevas aplicaciones, con el internet, la cobertura de Telemundo ha sido de lo más destacado. Yo no sé si tú has visto algún partido de Telemundo, me imagino que sí, en este mundial, y ha resultado pues muy muy buena la cobertura de Telemundo. Platicamos con él este mismo día, hace algunos minutos. Esto nos habla Gurwitz de lo que ha sido esta Copa del Mundo y de la transmisión tan espectacular que está haciendo Telemundo.
7: Miguel, ¿cómo has visto el Mundial hasta ahora? Lo que se alcanza a apreciar, todo un éxito, ¿no?
9: Me ha gustado muchísimo. Obviamente un reto logístico, ¿no? Como medio de comunicación nos queda todo lejos. Pero la verdad ha sido fantástico. Mientras más juegos hay en México, no me ha tocado ir a Monterrey, pero me ha tocado venir a Guadalajara, en el Azteca. Mientras más pasan los juegos, más sentimiento que da de que hayamos tenido pocos partidos del Mundial. Se entiende, el Mundial de Estados Unidos decidió compartirlo, pero con mucha nostalgia, porque creo que no hay ningún otro país como México para organizar mundiales.
7: ¿Qué has estado allá y aquí en toda la cobertura? ¿Has sentido mucha diferencia, Miguel?
9: En ambiente sí, te diría que en ambiente sí. Quizá influye porque en los de México me ha tocado los de México y ha sido electrizante, pero es diferente. O sea, ir a los juegos de Portugal, de España, al de Alemania, en Toronto, es una vibra distinta. Son, por ejemplo, Canadá ha ido creciendo, pero pues en Toronto, si no son los alemanes, pues no hay ambiente, ¿no? Entonces, ha sido, digamos, una buena experiencia, pero con ese sentimiento que nos pudieron haber tocado más.
7: Del Miguel de los primeros mundiales, ahora ya con Emmys, como la cara de Telemundo, con una cobertura que ha sido ya reconocida más allá de las fronteras, y que inclusive aquí en México hay quien de alguna manera termina viendo la cobertura de Telemundo. Debes de estar muy contento, ¿no?
9: Muy contento. Siempre digo lo mismo. Cada transmisión que hago de cualquier deporte, pienso dos cosas. piensa que es la primera, prepárate igual, ten el mismo nervio, ten el mismo entusiasmo y tómala como si fuera la última. Es decir, aprovecha cada minuto que tengas al aire porque nunca sabes si va a ser tu última transmisión. Entonces, no, muy contento, feliz, estoy feliz en Telemundo, es una empresa maravillosa. Hemos hecho un esfuerzo gigantesco para llevar a la gente, digamos, a los colombianos, a Colombia con los colombianos, a México con los mexicanos, a Argentina con los argentinos. Les hemos tratado, es nuestra labor, tratar de llevarle a la gente en Estados Unidos un poquito de su país. Y qué mejor manera de hacerlo que con las voces que ellos conocen.
10: Los jugadores calentando y tú en medio de la cancha con el micrófono de Telemundo. ¿Te imaginaste algo así alguna vez?
9: No, nunca, nunca. O sea, todavía me pellizco y digo, bueno, va a ser mi octavo mundial. Y te digo, me emociono igual que el primero. Pisar la cancha donde se están las grandes estrellas y estar al lado de dos estrellas. Me tocó hacerlo con Guti, hoy me toca con Guti, Diego Lugano. No, maravilloso, es una experiencia fantástica.
10: En lo deportivo, ¿qué te ha parecido el nivel? ¿A quién ves como favorito?
9: Sigo viendo Francia. Yo tenía España y luego Francia, hoy tengo a Francia y abajito España. A mí, cuando mucha gente me decía, es que Argentina no está en el... Argentina está súper metida en el combo. Portugal, vamos a ver, Inglaterra, pero si son dos, creo que vamos a coincidir la mayoría, Francia y España.
10: ¿Hasta dónde crees que llegue México, Miguel?
9: Pues es bien difícil separar, y sobre todo después de lo que vivimos en la cancha del Estadio Azteca, pero México debe de acceder a los octavos de final, y luego vemos, nunca sabes con quién te toca, o sea, tampoco es que haya sido un fútbol total de la selección mexicana de fútbol, creo que le falta todavía. Te digo, difícil separarte del corazón. Sigo deseando que sea cuartos por lo menos, pero creo que octavo sería razonable. Insisto, ojalá me equivoque rotundamente.
10: Gracias, Miguel, felicidades por lo que has logrado. Muchas y que gracias. Vengan cosas muy buenas.
9: Gracias, Marta, agradezco mucho.
7: Bueno, pues ahí están las palabras de Miguel Gurbitz, hablando inclusive también del futuro que le está vislumbrando a México en el Mundial, después, por supuesto, de este resultado histórico de las 9 unidades, 3 victorias en 3 partidos y no haber recibido gol en contra. Pues ahí está la voz de la experiencia, efectivamente, José Manuel, pues yo lo recuerdo a él en la etapa de Televisa, y claro que me ha tocado también en algunas etapas ya en Telemundo, porque bueno, pues cuando no tienes esta oportunidad de ver los partidos por televisión abierta, Eurocopa, en Juegos Olímpicos, etcétera, etcétera, pues ya tienes que ver, no siempre contratar, tienes que ver la manera de tener otras plataformas ahí a la mano, y bueno, pues algunas plataformas siempre contemplan a Telemundo.
8: Bueno, ya no entramos en detalles porque luego te van a preguntar que cómo la viste, Julio, pero bueno, el caso está en que sí, tiene una gran presencia a pesar de estar en Estados Unidos, y ni te digo allá, ¿verdad? En Estados Unidos ya Miguel se ha consolidado como una de las figuras importantes de la televisión latina. Mira, viendo el tema de los cruces, por ahí te compartí en nuestro grupo que tenemos el bracket oficial de la FIFA. Y en el bracket oficial de la FIFA, o el ¿cómo le llamamos en español al bracket? Es
7: el cruce,
8: el cuadro de enfrentamientos, ¿no?
7: Sí, el cruce, de la llave.
8: Sí, el cruce. Mira, ya está seguros, partidos seguros para la ronda de 16avos. Está el Sudáfrica-Canadá, Holanda-Marruecos, que por cierto se juega en Monterrey, un partidazo ese el próximo día 29. Estados Unidos Bielorrusia, está también Brasil-Japón, ya confirmado, el partido de Costa de Marfil contra Noruega, ese partido queda ya también pactado para el día 30, y hasta ahí, son los partidos que ya están confirmados, equipos que están ya calificados y que no tienen rival todavía, Alemania, Francia, también está el país de México, está Argentina, Australia y Suiza. Así está el cruce al momento. Y fíjate, Julio, que el camino al estadio nos encontramos, pues, como es normal, a muchos aficionados de España y de Uruguay, muy pintorescos algunos de ellos, y me llamó la atención lo que decía un aficionado, que decía que hoy se va a escribir aquí en Guadalajara el Pacto de Guadalajara. ¿Y a qué le llama el Pacto de Guadalajara? Pues vamos a escuchar.
10: ¿Cómo es eso del pacto de Guadalajara?
11: ¿Eh?
10: ¿Cómo es el pacto?
11: Queremos ganar, pero si no hagamos el pacto con los españoles, intercambiemos un asado por una paella y vamos arriba, empatamos y clasificamos los dos. ¡Vamos arriba!
10: Pronóstico.
8: ¿Qué te parece esa idea? El pacto de Guadalajara, o sea, un empate entre Uruguay y España y los dos adentro.
7: Pues me agrada más lo del asado y la paella.
8: ¿Traes hambre, Julio?
7: Sí, no, bueno, pues es que es la hora y además pues uno no está acostumbrado. El asado sí es de lo que, bueno, acá le llamamos carne asada, digo, siendo, me parece muy similar el tema, es de lo que uno goza mucho con sus amigos, sobre todo en estas épocas futboleras, cuando juega México, cuando hay algún partido muy bueno, y lo de la paella, pues sí, es un exquisito platillo que no estás acostumbrado a comer porque no es de tu región, de tu país, entonces cuando viene la oportunidad, pues adelante. No sé si este mismo pacto, pues los dos equipos, las dos plantillas, ya sepan, ¿verdad?
8: Fíjate, ese hipotético pacto, si se diera, le permitiría, o sea, para pensar en que a lo mejor el empate, no sé qué tan conveniente fuese para cada uno, porque si llegaran a empatar, España llega a 5 puntos, los mismos que podría ser Cabo Verde, que nos imaginamos va a ganarle a Arabia Saudita y probablemente hasta golearlo. Digo, ya vimos que el fútbol nada está escrito, pero la lógica diría eso. Podría llegar Cabo Verde también a los propios 5 puntos. Efectivamente, Cabo Verde y España estarían del otro lado con esas unidades, pero habría que ver cuántos goles le mete Cabo Verde a Arabia Saudita, tomando en cuenta que España y Cabo Verde empataron como primer criterio de desempate, y Uruguay quedaría con 3 puntos. No sé si con esos 3 puntos, Julio, amigos, le alcanzaría para entrar, ¿no?
7: Pues sería muy difícil, porque con 3 puntos y una diferencia de 0, mira, por aquí en este bracket que tú me mandaste, si viene cómo está la relación de los terceros lugares, entonces clasificación del tercer puesto, con 0, con un más 0, se estaría metiendo ahí en la sexta posición, abajo de Senegal. Ahorita Senegal es el quinto mejor tercer lugar, entonces Croacia se quedó con un menos 1, Uruguay se estaría metiendo ahí arriba de Croacia para ser el sexto con un 3 puntos y diferencia de 0.
8: Pues sí le alcanzaría. Sería jugarle mucho al riesgo, ¿no?, de Uruguay, si es que apostara por el empate. Yo creo que va a tener que salir sí o sí a ganar, ¿no?
7: Sí, porque te digo, esto es el sexto puesto, pero todavía faltan los partidos de mañana, y si no me equivoco, los partidos de la noche después de esta jornada. Entonces, todavía pudiera haber posibilidad de que lo bajen al séptimo, de que lo bajen al octavo, y de que me lo saquen.
8: Pues veremos qué ocurre. El partido en exactamente 1 hora y media, con el silbatazo inicial y la gran expectativa que sin duda hay aquí en Guadalajara y en buena parte del planeta por este partido del día de hoy que va a comenzar, y que aquí los aficionados de Uruguay, de España, de muchos países están pues esperando por este duelo, y con la gran fortuna de poder estar aquí en ese grupo de privilegiados que está en juego deportes el día de hoy, que va a tener la posibilidad de llevarle cobertura de este partido. Lo estamos haciendo ya y lo tendremos desde luego posterior al partido el día de mañana. Vamos a una breve pausa, Julio, si te parece, y regresamos con otro ícono, o un gran ícono. Yo no diría que Miguel todavía esté en esa categoría, pero sí un ícono de la voz, de la narración deportiva, de los goles en el mundo, como es Andrés Cantor, la voz del fútbol en Estados Unidos. Platicamos con él un poquito más adelante tras la pausa. Escuchamos lo que nos dijo la voz del fútbol de Estados Unidos, Andrés Cantor. Pausa y regresamos con más aquí en El Juego Ahora.
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0: regreso acá en Juego Radio Deportes. Continuamos enlazados con José Manuel Barrón desde la sala de prensa, hora y media de comenzar el partido entre España y Uruguay, la sala de prensa del Estadio Guadalajara. Usted así mundialistamente lo conoce, pero es el estadio de las Chivas. No se le vaya a olvidar que está en un estadio haciendo historia también por esta su primera Copa del Mundo en el 2026. Cuestión que de repente también es importante, José Manuel, mencionarlo.
1: Sí, sin duda. Nos han comentado mucha gente que nos escucha, Julio, que dicen que estamos muy cargados del lado de las Chivas y del lado de los equipos que no son del América, pero bueno, pues es que este es el estadio de las Chivas, ¿no? Este no es el estadio del América y aquí estamos el día de hoy, y la verdad es que Guadalajara, creo que hay que ponerle una palomita a Guadalajara, a la Ciudad de México, a Monterrey, como sedes mundialistas, porque han dado un papel extraordinario hasta ahora. Y de eso platicamos con una verdadera leyenda del periodismo deportivo, de la narración, de la crónica. Si en México hablamos de personajes como Ángel Fernández, como Enrique Bermúdez, como Cristian Martinoli, como Gerardo Peña, como grandes narradores, ¿no? Como Emilio Fernando Alonso, etcétera, pues al nivel de ellos, o si no hasta por encima en Estados Unidos, se encuentra Andrés Cantor, que durante muchos años ha sido la voz del fútbol y de los mundiales, de los partidos importantes del fútbol en los Estados Unidos. Nos sorprendió y nos dio muchísimo gusto conocer y platicar con una leyenda como Andrés Cantor, de cómo ha visto el mundial, de lo que le ha parecido hasta ahora. Y esta es una entrevista exclusiva de Juego Deporte Radio con Andrés Cantor, el gran narrador de fútbol en los Estados Unidos.
2: Estamos con una verdadera leyenda de la crónica deportiva en Estados Unidos, en el mundo del fútbol, Andrés Cantor. Señor Cantor, bienvenido a México. Gracias. ¿Qué le ha parecido hasta ahora el Mundial?
3: El Mundial, desde lo organizativo, me parece extraordinario. Me ha tocado estar en Canadá, en muchas de las ciudades de Estados Unidos, ahora aquí en Guadalajara y pasado mañana en Monterrey. No tengo ninguna duda que se ha hecho un enorme trabajo para la puesta en escena de lo que estamos viendo. Las canchas están llenas, el público está muy enganchado, ha viajado mucha gente a apoyar a sus equipos, y hay mucha gente de la ciudad donde se juega que también han hecho de esta Copa del Mundo una fiesta. De lo futbolístico está bien, pero como siempre decimos, el Mundial empieza a partir de la ronda de eliminación directa. Está muy bien que estén disfrutando los países debutantes como Uzbekistán, Cabo Verde, todos aquellos que juegan por primera vez. Me están quedando alguna duda el tema de la clasificación de los terceros, porque se han prestado algunos partidos con por ahí menos intensidad de lo que hubieran sido los terceros partidos, sabiendo que solo clasificaban dos y no tres. Pero en líneas generales estamos viendo un fútbol agradable, con muchos goles, y todas las estrellas hasta aquí han dicho presente: Messi, Cristiano Ronaldo, Mbappé, Haaland. Hace goles uno, hace goles el otro, pero, insisto, los han hecho en la primera ronda. Veremos qué pasa a la hora de la verdad.
2: Yo sé cuál es su sentimiento, pero a estas alturas, después de lo que ha pasado, ¿ve a Messi levantando el bicampeonato?
3: Yo hace rato, desde el 5 de diciembre que se sorteó, que me hacen la misma pregunta, de los favoritos, yo creo que los favoritos para llegar a la última semana siguen siendo los mismos: Argentina, España. Veremos Inglaterra, yo lo tenía en Inglaterra y no me está convenciendo. Lo tengo también metido a Francia, sin duda la veo directamente en la final, porque creo que tiene el mejor equipo. Y la meto a Brasil, pero a mí, ahora que lo he visto, tampoco me convence Brasil. Pero, repito, asterisco, asterisco, y condiciono mi opinión, porque un mal día te puede quitar del Mundial. Francia puede tener los jugadores que tiene, puede haber hecho la primera ronda que hizo, y sin embargo se levantan mal la mañana del primer cruce y se van para casa. Pero creo que esos cuatro, Francia para mí candidatazo a llegar a la final, Argentina jugando un poquito mejor seguramente también, y después Brasil, Inglaterra y España, que tendrá que levantar un poco su nivel con respecto a lo que hemos visto.
2: ¿Qué se siente ser la voz de un deporte en un país? Es decir, uno habla de fútbol en Estados Unidos y uno habla de Andrés Cantu.
3: Sí, es muy halagador, no soy el único, obviamente. Yo agradezco, obviamente, la atención que tiene mi trabajo y siempre digo lo mismo, que en la medida que yo pueda contribuir un granito de arena así de pequeño a que el deporte fútbol, soccer, como lo llamamos nosotros, sea un poquito más popular, eso ya me llena de orgullo, porque obviamente quienes vivimos por y para el fútbol, soccer, desde hace tanto tiempo en los Estados Unidos, yo llevo toda una vida, más de 40 años narrando fútbol en Estados Unidos, sabemos lo difícil que ha sido y las peleas que hemos tenido que luchar para que el fútbol nuestro tenga un espacio. Entonces, si eso desde mi trinchera y lo que yo hago ayuda a que el fútbol sea un poquito más popular, me pone muy contento.
2: Gracias, don Andrés, usted es una leyenda.
3: Sí, muchísimas gracias. Gracias.
0: Bueno, pues ahí está, de regreso en Juego de Radio Deportes, escuchando a Andrés Cantor, efectivamente, pues ahí dando su opinión. Fíjate que eso me llamó la atención, José Manuel, y coincido, yo tampoco le pongo ahorita una fichita de favorito a Brasil, a pesar de que, pues ahí está, que ya calificó, que es primero de su grupo, que Vinicius Junior está en buen momento viviendo acá en el Mundial, de que ya está de regreso Neymar Junior. Para mí desde hace tiempo Brasil ya no parece Brasil.
1: Bueno, es que hemos visto Brasiles tan grandes, Julio, digo, no acabaríamos, ¿no?, de hablar de las grandes selecciones que ha presentado Brasil en la historia, que ves esta selección y con el talento que tiene, con la capacidad individual que ha mostrado de cada uno de los jugadores, pues queda mucho a deber el conjunto, ¿no? Queda muy por detrás de la expectativa que hay de Brasil. Ni ha sido efectivo, ni es un equipo que haya sido tan demoledor o tan importante como sí estamos viendo a selecciones como Francia, ¿no? Está muy lejos en este momento Brasil del colectivo que tiene una selección como la de Francia, pero tú sabes que no deja de ser un equipo con ese potencial, que en cualquier momento te aparecen una o dos de sus figuras y cuidado, ¿no? Pero bueno, si lo dijo Andrés Cantor, hay que creerle, sabe mucho de fútbol, lleva una vida, más de 40 años narrando los grandes partidos del mundo, y bueno, pues él que es argentino, por eso le preguntaba yo si veía a Leo Messi levantando nuevamente también el trofeo de campeón, y aunque el corazón evidentemente lo lleva a querer que esto ocurra, él también dice que hay selecciones muy potentes, muy poderosas, que también podrían estar, si no por encima, a la par, o quizá un escalón y medio en este momento por encima de Argentina, ¿no?
0: No, y además también interesante lo que dice, que bueno, pues es una realidad, un mal día y te vas del Mundial.
1: Claro. Y le puede pasar a cualquier selección, ¿eh?
0: Le puede pasar a cualquier,
1: inclusive a alguno de los grandes favoritos. Ahora, lo que sí también da la impresión, Julio, amigos, es que ese día parece estar más lejano para Francia que para cualquier otro. Oye, está cayendo un aguacero tremendo de repente en Guadalajara, ¿eh? Se soltó de repente la lluvia intensa sobre el estadio, estaba el sol a plenitud y empieza por primera vez a llover. Vamos a ver si se quita antes de que arranque el partido, pero nos ha sorprendido a todos, una temperatura muy alta y empieza a llover aquí en Guadalajara. No sé si alcanzas a escucharlo, Julio.
0: No se alcanza a escuchar, pero en lo que dijiste me remonté al partido anterior. Dije, pues, ¿qué está pasando cuando juega Francia? ¿Recuerdas que la semana pasada también en un partido de que el partido de Francia fue el que se suspendió hoy acá en territorio mexicano? Pero pues a unas cuantas horas del partido de Francia, ¿sabe qué pasará con Tlalo cada que juega Francia?
1: Sí, vamos a ver qué pasa, porque este sí que es un invitado inesperado, ¿eh? Sí. Al partido del día de hoy. Había probabilidad, pronóstico de lluvia, pero no se esperaba que cayera algo como muy muy pesado en cuanto a lluvia, y la lluvia está impactando de repente fuertemente sobre el estadio, y fue de un momento a otro. Bueno, pero bueno, ese es el tema climático. Mañana es el turno nuevamente de Argentina, de quien ya hablábamos, Julio, amigos, y bueno, vamos a escuchar lo que comenta una de sus figuras, Facundo Medina, jugador de Argentina, previo al partido que cierra para Argentina la fase de grupos. Va con paso perfecto Argentina también, y mañana se mide a las 8 de la noche a la selección nacional de Jordania.
4: balance hasta ahora de este mundial con Argentina?
5: No, la verdad que no, lo veo a la mayoría, a todos los chicos comprometidos, dando su máximo cada entrenamiento y lo estamos haciendo bien hasta ahora. Pero bueno, es un mundial, vamos partido a partido, paso a paso, vamos a dar el máximo y bueno, a ver qué nos prepara el futuro.
4: ¿Qué vieron de Jordania? ¿Qué estudiaron? ¿De qué le dijo el cuerpo técnico de Jordania? Un equipo que debuta en un mundial.
5: Todavía no nos dijo mucho. La verdad que juguemos, sinceramente, no sabemos quién va a jugar todavía y nada, vuelvo y te repito, nos prepararemos el entrenamiento, daremos el máximo y yo creo que toque el que le toque. Mañana es Jordania, después sea quien sea, nos prepararemos siempre de la misma manera, con la misma mentalidad, con el mismo hambre y trataremos de tener un buen resultado.
1: Mañana sábado.
0: De regreso acá en Juego Radio Deportes. Y bueno, pues ahí estaba Facundo Medina, José Manuel, dando estas declaraciones a unas cuantas horas de que Argentina pues cierre la fase de grupos en lo que aparentemente pudiera ser el partido más accesible para ellos en un grupo que de por sí me parece ya había sido accesible, ¿no?
1: Oye, candidato a terminar como México, ¿no? Argentina, con 3 partidos, 3 ganados.
0: Y sin,
1: no todos los equipos lo han podido lograr, ¿no?
0: Y sin recibir gol en contra, es el único, me parece, que pudiera igualar esa marca.
1: A México, así es, porque sí. Mira, en el grupo, así muy rápido, en el grupo A, México paso perfecto, 9 puntos, vamos a hablar de los líderes. En el grupo B, Suiza llegó a 7, Brasil 7, Estados Unidos 6, Alemania 6, Holanda o Países Bajos 7, ya con los 3 partidos jugados, y en los que faltan, Egipto tiene 4 puntos, España 4 como líder, Francia es el otro, Julio. Francia tiene 9 puntos, además tuvo marca de además de los 3 ganados, 10 goles a favor, 2 en contra. Está increíble lo de Francia, una diferencia de goles de +8. La diferencia de México al momento es de +6, pero bueno, es el otro país que lleva todo ganado. Veremos si Argentina, Colombia, que lleva también el paso perfecto, pues pueden sumarse al grupo. Son los únicos otros 2 que lo podrían alcanzar.
0: En puntos, pero bueno, hoy vamos dándosela a México. México lleva una defensa también intacta. Entonces, ¿sí? Si lo quieren alcanzar, que no reciban goles. Entonces, quitamos a Colombia, quitamos a Francia, y el único que puede acceder a esa vitrina es Argentina.
1: Bueno, y si te parece, después de la pausa hablamos del otro grupo, el que cierra el día de hoy la actividad más tarde. Entramos a ese tema, al tema del partido de la noche que se juega el día de hoy. 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Nos vamos en medio de la tormenta que se vive aquí en Guadalajara a una breve pausa. Regresamos con más aquí en el Juego Radio.
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7: Bueno, pues estamos de regreso, amigos Radio Escucha, en Juego Radio Deportes, prácticamente ya para cerrar este último bloque y hablando pues de esta pasión mundialista, del cierre también de los últimos grupos en esta jornada 3, en la primera etapa del Campeonato del Mundo 2026. Y mencionabas, José Manuel, ahorita tras el corte, que se sigue cayendo el cielo. Y más allá de la postergación, quizás media hora del partido, si es que por el drenaje, ahorita la problemática es el acceso de los aficionados, ¿verdad?
8: Sí, algo que no estaba previsto, pero para nada. De hecho, está siendo la nota en este momento. Claro, falta, por suerte, una hora para que arranque el partido. Yo te diría que como está el estadio en este momento, sería muy complicado pensar que se puede jugar el partido. Es una tormenta impresionante la que se ha dejado sentir sobre el estadio de Guadalajara. Veremos si se quita en lo que resta de tiempo para el partido entre Uruguay y la selección de España aquí en Guadalajara. Y la verdad es que nadie lo esperaba, porque tú ves hace unos segundos y estaba todo el clima soleado, con calor, todo bien, y de repente empieza a caer la lluvia. Veremos qué pasa y sobre todo cómo maneja la organización la entrada del público al estadio, que ya había buena parte del público entrando, pero es el momento en el cual llega la mayor cantidad de gente, un reto logístico ahora por las condiciones climáticas, lo que se está viviendo. Y más tarde, Julio, amigos, el cierre de la jornada de este viernes en el Mundial, viene la definición del grupo G. ¿Te imaginas tú?

0: en fase de grupos.
1: Sin duda, el día de hoy se enfrenta la selección nacional de Bélgica, Nueva Zelanda, a las 9 de la noche. En simultáneo, Egipto va contra Irán. La situación de este grupo G está de la siguiente manera: Egipto es líder con 4 puntos, Irán segundo con 2, Bélgica tercero con 2 puntos y en el fondo Nueva Zelanda con 1. Lo normal sería pensar que Nueva Zelanda va a caer con Bélgica. Bélgica llegaría a 5 puntos y estaría clasificado, independientemente de si Egipto también puede vencer a Irán y colocarse como líder de grupo. Pero bueno, nada está escrito. Nueva Zelanda va a tratar también de hacer lo suyo, porque si gana, con 4 puntos se mete en la discusión, se mete en la pelea. Y el caso de Irán, que también sería pues una sorpresa mayúscula que hoy venciera a Egipto. Irán tiene al momento 2 empates, 2 puntos, y pues veremos qué es lo que ocurre. A expensas también, Julio, amigos, pues de la decisión que se va a tomar en algunos minutos, sobre si el partido del que estamos el día de hoy reportando, de donde estamos transmitiendo, que es el Estadio Guadalajara, el Estadio Casa de Chivas, se va a jugar o no, porque un retraso, un cambio de planes, pues también alteraría por completo. Ya vimos un partido, Julio, ¿te acuerdas? De Francia, donde el partido tuvo que posponerse algún tiempo, ¿no?
0: Sí, eso es lo que te iba a mencionar. El protocolo, cuando empezó a caer la lluvia, estaba por llegar el medio tiempo, no se detuvo, se alcanzaron a jugar los minutos de compensación, y según habían mencionado ahí en Estados Unidos, el protocolo era postergarlo media hora. Terminó siendo más de una hora, por el tema de que la lluvia no cesaba, y posteriormente, bueno, pues tratar de drenar un poco el césped del estadio. Me parece que era el partido Francia-Senegal, si no me estoy equivocando, y acá pues seguramente aplicará algo muy similar, ¿no?
1: Veremos qué decisión toma la FIFA. Ya están los dos equipos en el estadio, están aquí en la sala de prensa difundiendo las imágenes del momento en el cual los jugadores pasan, en caso de Uruguay encabezado por Marcelo Bielsa y toda la constelación de estrellas de la selección nacional de España también arribando con Uruguay. Por cierto, Julio, amigos, muchos conocidos de la Liga MX, ¿no? El caso de Rodrigo Aguirre, el caso de Viñas, el caso de Cáceres, todos formando parte de esta selección nacional de Uruguay, que se ha llegado a comentar, se ha rumorar que el ambiente entre el técnico y los jugadores no es el mejor, ¿eh?
0: Sí, y esos tres jugadores que mencionaste con pasado americanista, entonces por eso también hoy los del América han estado contentos en este mundial, sobre todo por la participación de algunos goles de examericanistas con la selección mexicana, y acá prácticamente con tres jugadores, una influencia muy directa con el club de las Águilas del América. Y bueno, pues de todas maneras, pues ahí la estrella, que es el halcón Federico Valverde. Vamos a ver si recuperan el fútbol contra Nueva Zelanda. Por ahí más o menos habían encontrado algo contra Cabo Verde también. Bueno, más bien contra Nueva Zelanda, no. Contra Arabia Saudita, perdón. Ahí no, creo que hasta se salvaron de perder contra Cabo Verde. Fue un muy buen partido, pero Cabo Verde les plantó cara. Y pues ahora sí van a tener, sin margen de error, que hacer que aparezcan sus estrellas ante una España que ya despertó desde la jornada anterior.
1: Efectivamente, todo lo que comentas muy muy real y muy cierto lo que ha ocurrido. Están difundiendo imágenes en la transmisión internacional que tenemos aquí enfrente de los jugadores reconociendo el campo de juego. Pero eso fue hace algunos minutos, ¿eh? Ahorita imposible que los jugadores salgan a la cancha por cómo se dejó sentir ya la lluvia en Guadalajara. Veremos qué se decide, si se juega en tiempo o si se retrasa algunos minutos el partido que está por comenzar entre las selecciones nacionales de España y de Uruguay. Ya sabes, Julio, lo que todo mundo quiere aquí, ¿no? Que es ver a Lamine Yamal.
0: Sí, claro. Bueno, pues es que es una de las estrellas mundiales, es uno de los llamados a ocupar esta estafeta, sobre todo de los dos mejores del mundo, se la adjudican que él sería el sucesor de Lionel Messi, han hecho algunas comparaciones, es además la estrella del Barcelona, uno de los equipos más queridos también mundialmente acá en México, y por supuesto, ya después de haberse recuperado de la lesión,

0: de haber aparecido en algunos minutos, inclusive ya de haber marcado gol, pues toda la gente de Guadalajara está a la expectativa de poder ver a este astro español.
1: Sin duda, es el jugador a seguir el día de hoy. Bueno, Julio, pues hasta aquí con En Juego Radio este viernes. Quiero agradecer el día de hoy que haya estado ahí en el estudio, acá desde Guadalajara. Cerramos la transmisión, pues esperando que sea un gran partido. Y veremos también, Julio, amigos, pues el lunes, martes, qué pasa ya en toda la previa de la selección. Ya hablaremos el lunes de cuál es el rival que le toca a México y lo que va a ocurrir el martes, que es el día del partido, México contra su rival, por designar a las 7:00 p.m. próximo martes en el estadio de la Ciudad de México, el famoso Estadio Azteca. Gracias, Julio.
0: Gracias, José Manuel. Nada más quiero concientizarte y concientizar a todos los que nos están escuchando que pocas veces, porque desde que jugaban el Barcelona y el Real Madrid en la Champions, en la Liga, no jugaban el mismo día. No sé si estamos preparados. Mañana juega Lionel Messi por la mañana y por la tarde Cristiano Ronaldo. Los dos, el mismo día, no sé si estamos preparados.
1: Oye, ¿tu pronóstico de goles?
0: Para ellos dos, en lo individual. ¿Sí? Yo creo que Messi va a aparecer con otro hat-trick y me parece que Cristiano Ronaldo con uno.
1: Bueno, veremos si se cumple, Julio. Te mando un abrazo y estamos al pendiente próximo lunes, 4:00 p.m. Nos escuchamos a través de Sonido Estrella.
0: Sale, nos vemos el próximo lunes.
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12: Son las 5:03.
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1: 5:26 minutos.
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6: A unos cuantos días de que se conozca al rival de la selección mexicana rumbo a su enfrentamiento de 16avos de final, durante los festejos de las victorias del tricolor se han generado diversos sucesos que han escalado en tragedias durante las celebraciones. Al finalizar el partido ante Corea del Sur en la ciudad de Hermosillo, el chofer de una camioneta arrolló a 3 personas que no le permitían el paso. En Baja California Sur, un conductor se llevó a una multitud que sacudía su automóvil. Varias personas resultaron lesionadas y el propio conductor fue linchado por la multitud. En Michoacán, un policía abrió fuego preventivo contra una multitud que sacudía su patrulla, por lo que fue suspendido y sancionado. En nuestra ciudad, una conductora de plataforma fue agredida por un personaje político que ha generado bastante polémica. Los excesos no son responsabilidad del deporte. Cada persona es responsable de sus actos, pero también la autoridad debe aplicar las sanciones correspondientes, así como la vigilancia correcta, para que los festejos no se salgan de control.
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1: Son las 5:40.
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2: Las 6:00.